canción más linda para dedicar en esta noche de invierno. Vamos con este otro tema, Me Enamoras. Ahí está, mini especial en la 7.7 de Conce.

escuchan, se disfrutan en este mini especial en la Punto 7. Aquí hay una colaboración que sin duda marcó un antes y un después de ambos interpretar este feat Mon Laferte con Juanes.

a Juanes porque tiene que seguir celebrando su cumpleaños número 54 en compañía de su esposa y de sus hijos. Hasta la próxima, Juanes. Aquí nos quedamos con lo nuevo, lo más reciente. De jueves a jueves, así de goloso Juanes, ¿ah? Igual que otros. Aquí él canta con los mirlos. Ya se viene, punto 7, toca doble.

a jueves. La vida es más bonita, la vida con amor. Claro que sí, tiene toda la razón, Juanes. Con amor, con esperanza. Ay, la vida más bonita. Hay que saber apreciar la vida nada más. Aprovechar cada instante, cada momento y sumar tiempo de calidad a nuestra vida. Se viene a Punto 7 Toca Doble. Dentro de los próximos minutos ustedes van a poder llamar. Esto es solo llamando, solo marcando el 800-380-900. Gracias a quienes participaron, a quienes comentaban mientras escuchábamos a Juanes con este mini especial que les encantó, que les gustaba esa canción, que querían otra y esto y lo otro. Gracias a todos los que escribieron mientras estábamos con esas canciones. Y la canción favorita de nuestros auditores, se me olvidó decirlo, pero era Oye Mujer. Esa canción habían programado varios, coincidieron y dijeron Oye Mujer, así que ahí se escuchó también en este bloque, en este mini especial. Y ahora nos vamos con Punto 7 Toca Doble. Recuerden, solo llamando, solo marcando el 800-380-900 desde ahora ya.

0: Ya tenemos en contacto a nuestros auditores en la línea para arrancar con este bloque que lleva por nombre Punto 7 Toca Doble. ¿Quién está por ahí? ¿Quién marca en esta noche? Cuando son las 8:19, el 800-380-900. Hola.
1: Mi reinita, ¿quién va a estar? Pues el suertudo de la radio.
0: El afortunado, pues. Yo levanto y ahí está.
1: Ahí estoy, pues, para que vea que yo la sigo, la persigo, la perseguiré siempre. No voy a soltar el teléfono si usted no me lo contesta.
0: Ay, ¿y qué quiere pedir para escuchar en esta nochecita fría?
1: Creo que me merezco palmeña, ¿o no?
0: Sí, claro. Hoy sí.
1: Eso, mica, eso vale, no es. Usted tiene razón, Paulita. Usted me dice, deja de llamar, de pedirla unos días y después la pide ahí al tiro.
0: Claro,
1: ahí,
0: ¿viste? Ahí. Hay que dejar.
1: Así
0: también
1: que
0: ahí descansar
1: que
0: a veces. A los
1: Paulita,
0: artistas.
1: Deseo de todo corazón que todos los niños del país y del mundo, de aquí de Concepción, de todos lados, que hayan pasado un feliz día junto a sus padres, junto a tus seres queridos, que se hayan dejado a hacer cariñito, abrazar, un ay, rurruy, mi niño, que lo hayan pasado lindo, lindo. En especial también, bueno, sus 5 hijitos que tiene usted por ahí, pues.
0: No, oigan, si son 3, no va, son 3.
1: No, nosotros siempre hemos estado contando 5 porque hay uno que lo reciben con alto cariño a usted, que son los 2 últimos.
0: Ya, así pues, claro.
1: Usted sabe, sí, pues. Yo la conozco bien, sí, para que le vamos a estar aquí peleando.
0: La Kira y el Spike, que me ronronea.
1: Spike, claro,
0: sí, y
1: también.
0: La Kira Chan.
1: No es que yo también acá en el colegio médico dejaron, se fueron de ahí de la casa, uh-huh, en la portería, y dejaron botados 7 gatitos.
0: Oh,
1: y
0: mira,
1: ¿quién lo está alimentando? El que habla, pues.
0: Ay, qué bueno.
1: Acá
0: qué bonito lo que
1: están
0: haciendo entonces.
1: Estos días nomás le llevé 5 kilos de alimento, uh-huh, y estoy pendiente. Me llaman de allá, me dicen, oye, se le acabó el alimento a tu
0: los
1: hijo.
0: Gatitos.
1: Allá voy, le compro y le llevo.
0: Qué bueno, qué bonito. Ya nos vamos, sí, con tus temas porque nos pilla la hora.
1: Que tenga buen regreso a su hogar, Paulita, y mucha felicidad y mucho cariño para todos los auditores, especial
0: Altita. Cariños, vamos con los temas. Punto 7 Toca Doble.

0: Tan tan punto 7, toca doble en esta noche, 8:27. ¿Quién llama? Hola.
1: Hola, hola, Paulita, ¿cómo estás?
0: Hola, buenas noches. ¿Con quién ahí?
1: Eric se vuelve por acá.
0: Y bájale un poquito el volumen a la radio, ¿puedes? O alejarte. Eso, para que no se acople. Cuéntame, Eric, ¿en qué te podemos ayudar?
1: Paulita, lo primero, saludar a mi hijo Eric Vicente, que va aquí conmigo. Después de meses sin verlo, hoy día me lo pasaron por 3 horitas. Así
0: ay,
1: que,
0: qué bueno.
1: Feliz, feliz.
0: Qué bueno que estuviste con él. ¿Qué edad tiene tu hijo?
1: Tiene 7 años.
0: Ya, qué bueno que estuviste con él. Así que chocho, contento.
1: Mucho tiempo sin verlo, sí, mucho tiempo sin verlo. Y con ustedes como radio había compartido eso de no poder estar con él para fecha importante. Así que ahora contento, feliz de haber pasado una horita con mi boba.
0: Qué bueno, me alegro que llegues así a casita con el corazón llenito también de eso, de haber estado con tu hijo. ¿Quieres escuchar algún grupo, algún artista en especial?
1: No, solamente quería compartir con ustedes que con ustedes también había pasado mi penita cuando no podía verlo, así que ahora que estoy contento y voy a dejarlo a la comuna de Lota, también quise llamarlo.
0: ¡Ay, qué bueno! ¿Y vas con él ahí, en el auto?
1: Sí, va aquí escuchándolo.
0: ¿Y qué le gusta a él escuchar de lo que tocamos en la radio? ¿Le gustará algo?
1: No, lo que pasa es que no creo que lo tenga, pero a él le gusta la música que canta su papá, porque el papá es artista también.
0: Ah, ¿sí? ¿Y cómo qué cantas tú?
1: Yo canto cumbia ranchera. Tengo un grupo que es como de acá de la octava región, se llama Los Super Renegados del Amor.
0: Los Super Renegados del Amor. ¿Y ya han grabado algunas canciones?
1: Sí, tenemos canciones, pero las tenemos en YouTube, están en las radios locales también, pero nunca he ido a la radio.
0: Tienen que venir acá a la radio, hablar con el productor para que escuchen su música, a ver si queda para la noche de fiesta, pues, para los fines de semana, la música ranchera. Así que hazte el ánimo. Hazte el ánimo y la mejor de las suertes para ti. Hartos besitos para tu hijo, que lleguen bien a casita, conduzcan con cuidado y gracias por estar en sintonía.
1: Besitos, Paulita, que estén muy bien y saludos a todos los auditores.
0: Muchas gracias, amigo. Qué alegría de este papito. Chao. Que te vaya muy bien, Eric. Él feliz, ¿ah? Chocho ahí con su hijo. Hace harto tiempo que no lo veía, que no estaba con su regalón. Qué bueno que hoy, el Día del Niño, se logró. De verdad que nos alegra esa noticia. Estamos con Punto 7, toca doble a esta hora de la noche. Nos vamos a quedar, mira, al azar con esta canción mientras vamos a esperar más llamados.

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0: 7, toca doble en esta noche. Nuestros auditores ahí llamando, marcando el 800-380-900. A ver, ustedes llaman, participan, se comunican con nosotros. Hay un saludo para Martina. Ella hoy cumplió 11 añitos. Cariños grandes para Martina. Feliz cumpleaños para ti, amiga mía. Que nos cumplas muy feliz y que nos sigas pasando hermoso en esta noche y en esta nueva vuelta al sol. A ver, ¿quién está por ahí? Hola.
1: ¿Aló?
0: Sí, hola, ¿con quién?
1: Hola, Paulita, ¿cómo estás?
0: Bien, ¿y tú cómo estás, María?
1: Muy también, bien, Paulita, escuchándola.
0: Bien, qué bueno, Mari. ¿Qué vas a pedir en esta jornada?
1: Quería pedir una canción de Paula Rivas, si que se puede.
0: Ya, correcto.
1: Que tenga un lindo regreso a su casa, Paulita.
0: Ay, muchas gracias. Tú también, que tengas una linda jornada, que sea una gran semana. Abrígate del frío.
1: Que sea una linda semana para usted también, Paulita.
0: Gracias, para ti también. Y a cuidarte del frío y de los cambios de temperatura.
1: Sí, estoy aquí escuchándola con mi
0: estufita
1: y tejiendo.
0: Qué bueno. Un abrazo grande, Totote, para ti.
1: Igual para usted, Paulita.
0: Que te vaya bien, María. Saludos también para Pamela, que es la mejor esposa. Te amo, Pamelita Soledad. Dicen acá en un mensaje que nos llegó. Cariños para Pamela Soledad. Vamos con los temas. Esto lleva por nombre Punto 7 Toca Doble. Y es llamando, marcando el 800-380-900.

0: 800-380-900 en esta noche. Punto 7 toca doble, ya cerrando lo que ha sido este día domingo, Día de la Niñez. Aló, ¿quién llama?
1: Hola, Paulita.
0: Hola, ¿cómo estás?
1: Bien, bien, gracias a Dios. ¿Cómo ha estado tu día?
0: Bien, también, súper. Bien bonito, agradable este Día de la Niñez. ¿Y el tuyo? ¿Estuviste con tus regalones y regalonas en casa?
1: Sí, con la más pequeña hoy que me hizo reír esa cabra chica, la que tiene 7 meses ahora, Pablito.
0: Ajá, mira, qué bien. Qué bueno, así que ahí estuviste chocheando.
1: Tenía una bolsita. Ajá. Le saqué una foto preciosa a mi guagua aquí. Que la trajeron y tenía una bolsita y ella tomaba su bolsa, se reía,
0: cambiaba
1: y yo métale foto con
0: qué bueno, hartas fotos le tomaste entonces, abuelita chocha ahí.
1: Oh,
0: ¿qué vas a pedir?
1: No,
0: ¿los Vázquez o no?
1: Sí, los Vázquez, Paulita. Hay un saludo al Efraín, que no lo saludé en delante. Hay un saludo muy especial a mis dos nietos que tengo en Cabrero.
0: Bueno.
1: Una se llama
0: nieto.
1: David.
0: Ajá.
1: Y la otra se llama Giselle.
0: Bien.
1: A mi hija Gladys y mi yerno Juan.

0: Gracias, Paulita. Que tenga linda semana y que tenga lindo regreso a casa.
1: Gracias, tú también.
0: Estamos escuchando la próxima semana, si Dios quiere.
1: Estamos en contacto. Buenas noches ahí para la Aldita. Y ustedes sigan participando. Sigan con nosotros, aún tenemos tiempo. Son las 8:47. Y reitero el saludo. Lo pidieron nuevamente porque no lo escucharon. Cariños para Pamela, para Pamelita Soledad, de parte de su esposo, que la ama muchísimo.

No me quería. Qué bonita canción. Cariño para Luchito, que nos escucha en San Pedro de la Paz. Cariños también por acá, para nuestro otro auditor, que está en sintonía nuestra. Un abrazote para él. Para Mario, se me olvidaba, cariños hay para Mario, conductor de la Locomoción Colectiva. Nos escuchan también en la Araquete. Cariños para Fabiola Mancilla, de parte de Nelson Calabriano. Ahí está, muchos saludos para ella. La aman demasiado, eso dicen. ¿Ah? Ok, para Dieguito también, saludos para Diego Arenas. Saludos, me dice Pao, muchas gracias. Y buena noche para todos. Que sea una linda y grata semana, una gran jornada. Quienes van en el auto, en la micro, quienes van rumbo a casita, que lleguen muy bien a su hogar, con mucho cuidado, precaución. Abrigarse también mañana, vamos a tener y sentir mucho frío, temperaturas bastante bajas, así es que abrigarse nada más, a utilizar primera capa, segunda capa, tercera capa o todas las capas que quiera. Ahí en la noche también, ahí en la camita, a abrigarse y a disfrutar de nuestra programación que les va a acompañar hasta las 6 de la mañana y luego de las 6 de la mañana en adelante nuevamente nuestra programación para ustedes con todo nuestro cariño. Ha sido un gusto, como siempre, estar con ustedes durante los fines de semana. Me voy feliz, me voy contenta. Les dejo un gran abrazo para todos. Un saludo para quienes también se van sumando a nuestra sintonía en esta noche. Cariños para Hansel, lo mismo también. Para Hansel, de Yankee Way. Y si revisamos el tiempo por acá, actualizamos la temperatura del momento. Dice que tenemos a esta hora 6 grados y la sensación térmica en Concepción es de 4. Para que lo vayan ahí teniendo en cuenta, si van a retirarse del lugar donde están, abríguense porque hace bastante frío. Ahora sí, les digo adiós y será hasta el próximo viernes. Ahí si gustan nos vemos por las pantallas de Canal 9 Bio Bio Televisión. Matinal Nuestra Casa el próximo viernes. Ahí estaré en vivo y en directo durante toda la mañana y también el fin de semana acá en los micrófonos de la radio .7 de Conce. Un beso, un abrazo. Que tengan una linda noche y me voy comiéndome, sirviéndome un bombón para endulzar esta noche. Tú también si quieres lo puedes hacer, ¿ah? ¿Eh? Sírvete.

Hola, ¿qué tal? ¿Cómo les va? Muy buenas tardes, qué gusto estar con ustedes. Tarde, noche, ya. Sí, de este día domingo, domingo 9 de agosto. ¿Cómo estuvo el día del niño, Tania? ¿Cómo lo pasaste con tus hijos? Con tus bendiciones y también para todos nuestros auditores. Esperemos que sea una gratísima jornada para muchos ya descansando, ¿no es cierto? Como es habitual el día domingo, pero sabemos que hay mucha gente que se acompaña de la más querida del sur de Chile. Somos La Punto 7 y con esta música te invitamos a seguir junto a nosotros.

0: Yo puedo ofrecerte una vida muy interesante.
1: ¿A quién no le gustaría tener una vida de rico? Así nos canta Camilo en La Punto 7.

bueno estar en este día domingo con ustedes. Domingo, ya tarde noche, a pasarlo bien, a disfrutar. Me imagino que estuvo bonito el fin de semana con la familia. Uno tiende a descansar, a hacer nada. ¿Te acuerdas que Cristian Castro, él lo dijo en su momento, yo lo escuché, y no es fácil no hacer nada? A mí, yo, fíjate que cuando tengo la intención, me voy a sentar a ese living comedor que tengo ya de 2x2 en mi casa. Me estoy sentando, estoy tratando de poner ahí mis cachetitos en mi sillón de mimbre cuando me dice, mi pa, ¿dónde vas tú? Pero amor, déjame descansar. No, porque hay que colgar la ropa o hay que hacer tal cosa. Uno como que difícil es poder descansar, como decía Cristian Castro, esa jornada de no hacer nada, absolutamente nada. Nosotros no podemos estar sin hacer nada, no, de ninguna manera, porque a esta hora también estamos programando buenísimas canciones en La Punto 7.

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Ay, me parezco al CAE. El CAE, contigo toda la vida. El que cae, cae. Oye, no, contigo toda la vida. Esa es la idea de pasarlo bien, estar junto a ti. Gracias por permitir el poderte acompañar durante esta jornada acá en La Punto 7.

Y hablando de buena música, yo estuve comentándolo el otro día sobre lo de la Oreja de Fango. ¿Te gusta este grupo español? Me encanta a mí, muchísimo. Y a ti, Tania, también. Fíjate que confirmó una segunda y tercera presentación en Chile con su gira Tantas Cosas Que Contar Tour, tras agotar todas las localidades disponibles para el 26 de marzo en el Movistar Arena. Así, la banda española abrió nueva fecha para los días 27 y 28 de marzo en el mismo recinto. Las entradas para la Oreja de Fango ya se encuentran disponibles a través de Punto con preventa exclusiva para los clientes del banco auspiciador. Obviamente no les voy a decir qué banco, porque ellos no ponen ningún peso acá en la Punto 7. Así que, pero en todo caso, es una muy buena noticia para quienes obviamente les gusta y siguen mucho a la Oreja de Fango.

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Y en un ratito más se nos viene también Mario Alejandro Sangüesa. Lo tenemos acá. Está ocupando el camarín que le hemos hecho a Pedro Vilche. Porque Pedro, cuando llegó acá la última vez, nos dijo: nosotros, yo necesito un camarín. Fuimos con Mario Alejandro, recorrimos todo Concepción. En realidad el presupuesto no era mucho y lo único que pudimos instalar acá fue un baño químico, ya con un espejo. Así que acá lo tenemos en todo caso, amadito, sentado en este baño químico, que en la práctica es el camarín de nuestro colega Pedro Vilche. No, cariño, son bromas. Oye, a todo esto los invito, ¿sabes dónde? A seguir con la buena música en la .7.

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Oye, les tengo un datito a todo esto, información, porque el Papa León XIV va a viajar a Uruguay, Argentina y Perú, ¿ya? Va a ser desde el 6 al 17 de noviembre. Noviembre, se viene mi cumpleaños, aceptando la invitación de los jefes de Estado y de las autoridades eclesiásticas de estos respectivos países. Por lo menos así lo informa el portavoz del Vaticano, Mateo Bruni, amigo mío personal, lo tengo ahí en mi WhatsApp. ¿Ya? Bueno, el que puede.

En este viaje va a incluir las ciudades de Montevideo, Paysandú y Florida del 6 al 8 de noviembre, Buenos Aires, Córdoba y Luján del 8 al 11 de noviembre y Lima, Chiclayo, Cusco y Pucallpa del 11 al 17 de noviembre.

Y a esta hora en La Punto 7 presentamos el artista destacado. Nos quedamos con un artista que se parece tanto a mí, Tania Marcos. Tiene un tono, tiene algo, tiene rasgos parecidos a mí. Un tipo que ha vendido alrededor de 100 millones de discos en todo el mundo y ha cantado múltiples géneros y estilos, incluyendo canciones pop, baladas, boleros, tango, jazz, beat back y también mariachi. También es reconocido como el único cantante latinoamericano de su generación que no cruzó el mercado anglosajón durante la explosión latina. Me refiero al año 90. Por el contrario, siguió siendo el artista con mayores ventas en esa década. Nos referimos a él, al gran Luis Miguel, nuestro artista destacado de La Punto 7.

Él partió cantando muy chico, imagínate, como a los 17, 18 años se gana un Grammy Latino. Creo que tú cantó ahí con la China Easton. Mario Alejandro me confirma que sí. Ganó un Grammy con China Easton, ¿no es cierto? Con la canción Me Gusta Tal Como Eres. ¿Te acuerdas tú o no? Qué exitazo, canciones que todavía se recuerdan. Porque, ¿cuánto tiene Luis Miguel? No tiene ni 60 años, anda por ahí, ¿no es cierto? Diría que un poquito menos. Pero le ha ido tan bien, partió tan joven, tiene una cantidad de éxitos realmente impresionante. Y fue nuestro artista destacado de La Punto 7. 56 años, imagínate, Luis Miguel, 56. Así que, pero se lo ha ganado todo, ¿eh? Es que partió muy jovencito, ya. Sería todo entonces, me alargué con el artista destacado. Continuamos con la música acá en La Punto 7.

Buena música, buena entretención, Proyecto Power. Tomaré para olvidar. A esta hora nos cantan acá, en la más querida del sur de Chile.

Tengo el pronóstico del tiempo, chato, con la lluvia. Por supuesto, a todo esto, ¿cómo estuvo el día del niño? Bien, qué bacana. Sí, por supuesto. Estoy con el pronóstico del tiempo. ¿Qué nos dice? ¿Qué nos indica? Bueno, hoy día tuvimos un bonito día, según la información que nos entrega, la información que nos entregó, y los pudimos dar cuenta también, meteochile.cl, cielo despejado, por fin. Ahora, eso sí, mañana muy helada, mucho frío. Esta noche igual está como con frío, ¿ah? De hecho, tuvimos una mínima de 2 este domingo, con una máxima de 11. Para mañana lunes 10, ¿qué nos depara el tiempo? Fíjate que para mañana, mucho frío, les paso el dato. Vamos a tener una mínima de 1 grado. ¡Oh! Hay que dormir con el guaterito con uña. ¡Sí! Hay que dormir con el guaterito con uña. Oye, y se espera una máxima de 8 grados. Así que se nos viene como que mejora un poquito el tiempo. Agosto, tú sabes lo que pasa. Llueve, sale el sol, llueve, sale el sol. Pero eso sí, muy importante. Al parecer, las temperaturas de a poco van a ir bajando. Niño.

¿Por qué te quiero tanto? Y se cantó tan bonito, sí, todo el rato. Bocinha, Colo-Colo. Oye, ¿cómo se soban las manos? Porque están ganando mucha plata en el tema comercial, más allá que Bocinha. Todos dicen, no, la edad y todo el tema, pero un arquero perfectamente puede jugar manteniéndose físicamente como yo, por ejemplo, Apolinio, bonito, escultural, ¿no es cierto? El doble oficial de La Roca, ese soy yo, Cristian Conache. Si Bocinha se mantiene bien físicamente, y obviamente, ¿por qué no puede jugar hasta los 45 años? Sí, claro que sí. Ahora, ha sonado mucho Colo-Colo por Bocinha durante esta semana. Bueno, tengo la tabla de posición a todo esto también de Colo-Colo, ¿eh? Les paso el dato, si alguien le quiere ver. ¡Ah, ya! Oye, no, fíjate que Fernando Ortiz, el técnico de Colo-Colo, a pesar que no tuvo un buen comienzo como entrenador en Colo-Colo, pero el técnico argentino revirtió su momento y esta temporada tiene al cacique, bueno, ahí, líder exclusivo del campeonato nacional. Y esta gran campaña que está realizando al mando de los salvos despertó el interés desde México, pues según dieron a conocer desde The Sport, Tigres tendría en carpeta al técnico. En este sentido, el periodista Rodrigo López, del citado medio, expresó: entiendo que Ortiz quiere ser campeón en Chile y después enchufar ofertas en México. Escuchar bien, digo, ¿qué dije? Enchufar goles, no. Escuchar ofertas desde México. A ver, vamos a ver qué pasa con este técnico colocolino, en realidad, que le ha traído bastantes alegrías al equipo campeón, ya, de Copa Libertadores en su momento. Lo dije y qué. Hacemos un alto musical y de ahí seguimos con mucho más acá en La Punto 7.

Así estamos contigo en esta jornada ya de día domingo. Avanza, avanza la hora. Sí, pero ¿qué importa dar la hora a esta hora, Tania? ¿Sí o no? No tiene ningún sentido. Lo único que te puedo decir a ti, querido amigo, justo que hoy estás de onomástico. Sí, justo, Tania, justo. No, no, no es que estés justo ahora. Se llama justo. Existe el nombre justo. Sí, de todas maneras. Así que ahí está para ti, querido amigo. Felicidades. Y para quienes están cumpliendo también un año más de vida,

Recuerda comunicarte con el WhatsAppito regalón de la .7, todo el rato lo puedes hacer. Más 569-5405-4668.

Uno en la vida nunca se debe dar por vencido. Así por lo menos nos canta también Luis Fonsi, No me doy por vencido.

me quiero comprar un auto. No, yo soy fiel a mi auto. Para quienes me conocen, ¿no es cierto? Y saben de mí. Dos seguidores en mis redes sociales, dos. Y no es chico. No, oye, para los que habitualmente están en la búsqueda, yo voy a hablar de auto y no puedo, obviamente, yo tengo que hablar de mi auto. Yo tengo un B16 descapotable, un B16, sí, híbrido, que usa combustible 97 todo el rato. Oye, una maravilla, es una cuna, un alero. No, espectacular. Lindo, lindo mi auto. Pero la gran pregunta es, ¿en qué se fija la persona cuando quiere comprar un auto? Y lejos de lo que se podía pensar, los asientos calefaccionados son el equipamiento más deseado por quienes planean comprar un vehículo nuevo en los próximos.

0: fotografía de las preferencias del mercado norteamericano, las que no necesariamente coinciden con las de otras regiones. O sea, obviamente a lo mejor un chileno común y corriente, a mí qué me interesa que la cuestión frene. Que frene, que tenga buena lora, ¿ah? Que tiene un poquito de aire acondicionado, ya por último la cuestión pasada benzina, pero no importa. Ya, pero que tenga algo como para que te caliente el traste en realidad, ¿ah? como que eso a mí me hace ruido. Fíjate que en su quinta edición el estudio analizó más de 160 atributos e incorporó 25 nuevas funciones. En este contexto, el 47% de los participantes eligió los asientos calefaccionados como la característica más atractiva de los vehículos. Ni siquiera el tema de la pantalla, que tenga buena música, surround y todo eso. A continuación, publica Halonic.com. Se ubicaron los sensores de estacionamiento delantero y trasero, un 45%. ¿Qué más llama la atención al momento de comprar? El frenado automático de emergencia en reversa, ya un 44%. Confirmando que el confort y la seguridad concentran las principales prioridades de los compradores. Mira, a mí en realidad que el auto frene, ¿no? ¿Ya? Para mí eso es bueno. Ahora los asientos, cómprate por último un buen cojín en Temu y se acabó la cuestión. Ya, pero recuerda que no todas las necesidades de las personas son iguales. A lo mejor para ti, sí. No sé, Tania, ¿tú tienes auto? No, de juguete, dice, te lo dijo ya. No importa. Pero sí, para algunas personas puede que sea súper, súper importante el tener ahí un auto, ponte tú, que les pueda calentar un poquito el popín. Ya. Según la nota acá que acabo de leer. Así estamos contigo, con buena música también, acá en la Punto 7, la más querida del sur de Chile.
1: Sofía,

Queridos auditores, como siempre, muchas gracias por la enorme sintonía. Me despido yo y mi colega Tania Marcos. Un abrazo gigante, que tengan súper buen comienzo de semana ya mañana lunes. Cariño, besitos, que les vaya bien.

Hola, ¿qué tal? ¿Cómo están? Este día lunes, ¿se acuerda de los abrazos de Año Nuevo? El 31 de diciembre del 2025, 1 de enero 2026, del verano, de la vuelta a clases en el mes de marzo, del otoño, del invierno, del mundial, y ya estamos en agosto, enfilando hacia el mes de la patria. Es impresionante. El calendario nos trae a este día lunes, por estar aquí y por estar pasando ya agosto, desde la punto 7, nuestro saludo gigante, cordial, ameno, sabroso, que sea tierno y principalmente desde el fondo del corazón. Esta es la punto 7, aquí estamos reunidos otra vez. Saludos gigantescos de madrugada.

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Mayla y Leo Rey interpretan No quería enamorarme, pero ¿sabe lo que pasó? No quería enamorarme.

el matinal de la noche, pasando agosto, vamos viendo qué tenemos. Saludos cordiales a, nos están escuchando en Curepto, séptima región, y por el otro lado en Puerto Montt, sentado frente al mar, está Francisco Órdenes, y en Lorenzo Arenas otro Panchito, Panchito Medina, y en Los Lirios está la epidemia, Pablito Escalopa, para él saludos cordiales. Y también nos están escuchando en Talcahuano Tumbes, la familia de don Dante Araya. Saludos cordiales, Tumbes, frente a la isla Quiriquí.

El matinal de la noche, pasando agosto, agosto pasándolo, con música, con compañía y principalmente con ese ánimo desbordante de todos los días. ¿Ah? La música, a ver, su majestad entrando al escenario de la Punto 7 a esta hora de la madrugada, con saludos cordiales para Betsabé, Maritza y Jacqueline, que viven en Lota, están escuchando a esta hora de la madrugada, y para un conductor, Pullman, viajando por carreteras chilenas con sus auditores, Manolito Jara, va con destino a la capital, viajando por la carretera y nos está escuchando desde la Punto 7. Manolito vive en la ciudad de Concepción, es vecino de la población Pedro Río Sañartu y trabaja en Pullman y viaja todos los días y a veces todas las noches. Conoce Chile de mar a cordillera y en esta la pasa bien con destino a la capital. Buen viaje a este tremendo amigo de la Punto 7 en la carretera.

Me emborracharé. 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
1: En la punto 7, Elvis Crespo, suavemente, suavemente. Que

Esta es la punto 7, el matinal de la noche. En este mes de agosto. Oiga, por si acaso, cada vez va quedando menos para septiembre. Y les contaremos que septiembre viene con fiestas patrias, con rojo en el calendario. Viernes 18, sábado 19, domingo 20 de septiembre. Esos son los tres días de fiesta, viernes, sábado y domingo. Pero, como los chilenos somos, seguramente la fiesta va a comenzar el día 17, que es jueves. Así es que vamos a tener un fin de semana de nuevo extra largo, con la fiesta, el zapateo y la wifa. Así es que a tomar en cuenta qué decisión, va a ser una semana seguramente bien bailoteada y con hartos brindis, ¿no? A mantener la calma, porque el 18 de septiembre viene caminando, viene cerquita, y desde la punto 7 saludamos nuestra fiesta nacional desde ya con los preparativos. 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

Aquí estamos viviendo el mes de agosto en la punto 7, pasando agosto. Ojo, que se acerca el mes de la patria a pasos gigantescos y ya se están armando clases de cueca y guitarreo de la WIF y la RAMA. Las postulaciones están prácticamente hechas en distintos lugares de Chile porque seguramente las próximas fiestas patrias van a ser nido de emprendedores. Ante el tema del desempleo, las carencias, la gente se tiene que organizar de algún modo y sin duda los emprendedores van a tener una gran oportunidad para los días del 18 poder ofrecer sus productos y ojalá les vaya muy bien. Es la idea, ¿no es cierto?, de organizarse y sacar adelante la faena para llevar pancito a la mesa. Así es que, ojo con ese detalle, los emprendedores ojalá estén de fiesta este 18 de septiembre, las próximas fiestas patrias, preparando de día, durante agosto, todo lo que sea posible para que la gente, a través de la bandera chilena, el multicolor, se pueda acercar y darles una manito. Aquí estamos desde la punto 7 de madrugada.

Vire, les contaremos en las noticias que la Corte de Apelaciones de Iquique ordenó al fisco pagar una indemnización de 35 millones de pesos por daño moral a María Rivera, quien permaneció 7 meses en prisión preventiva luego de ser formalizada por tráfico ilícito de drogas a raíz de un falso positivo detectado en una prueba de campo. El caso se originó después que 3 potes de queratina que la afectada había adquirido en Bolivia arrojaran preliminarmente presencia de cocaína. Sin embargo, con el avance de la investigación, se estableció que la imputación carecía de sustento científico, lo que dio paso a una demanda de indemnización por responsabilidad extracontractual contra el Estado, que ahora deberá indemnizarla con 35 millones de pesos luego de haber estado 7 meses en la cárcel y no era culpable. 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

Esta es la punto 7, el matinal de la noche, sintonía de agosto, saludos cordiales. Vamos a la música de inmediato, ¿eh? Nos están pidiendo canciones desde todas partes. Por ejemplo, Miguelito Plasencia nos pide nada menos que desde Coelemu esta canción dedicada a Janet. ¿Así se llama? Sí. Se llama Janet, su pareja, Miguelito y Janet. Janet y Miguelito están escuchando la punto 7 a esta hora de la madrugada, juntos con esta canción.

En la punto 7, mire, esta canción es muy romántica y tiene ritmo, ¿eh? Natalia Lafourcade con Los Ángeles Azules. Y nunca es suficiente, nunca.

Pipe Cruz, así se llama este artista. Me enamoré de ti. ¿Y por qué sería? Aquí va el dato principal. Punto 7 de grano.

En el matinal de la noche, las noticias: detectives de la oficina de la Central Nacional de Interpol Santiago concretaron la extradición de un hombre de 35 años, imputado por los delitos de violación y producción de material pornográfico infantil, a quien se le vincula la red de pedofilia que fue desbaratada en Chillán en el marco de la denominada Operación Tailandia, ejecutada por la PDI. En el periodo de investigación, que se extendió en dos tandas desde el 2023, se ha determinado la participación de 20 personas, de las cuales 14 ya fueron condenadas. Quedaban 6 y ahora ya prácticamente todo este grupo está a buen recaudo. Se lo comentamos desde la lista policial en la punto 7.

oiga, esta canción no la escuchaba hace 5 minutos, estaba medio nerviosos en la punto 7. Luis Fonsi con Víctor Manuel y Despacito. Hacía tiempo que no escuchábamos esta canción.

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Aquí estamos pasando agosto con las noticias. Fíjense que hay un amigo que nos está escribiendo desde la localidad, acá dice, están en sintonía a esta hora de la madrugada en Niblinto. Niblinto queda en la región de Ñuble y allí nos están avisando acerca de saludos, principalmente Niblinto. Acá está. Laurita Masquiarán está en sintonía a esta hora y la están escuchando justamente sus parientes también en San Pedro de la Paz, de Niblinto a San Pedro. También está Mariano Ursi y César, el varón de la familia, César Opaso. Estos amigos nos están escuchando, decíamos, en Niblinto y en San Pedro de la Paz consecutivamente. Son familiares y amigos que se unen a través de la sintonía de la Punto 7 de madrugada. Lo que hacemos, por cierto, con mucho aprecio y cariño, con muchísimo amor, Punto 7 de madrugada.

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Miren esta noticia. 7 sujetos pertenecientes a una organización criminal venezolana quedaron en prisión preventiva tras allanamiento realizado por carabineros del OS-7. El operativo permitió, y en coordinación con el Ministerio Público, desarticular una organización criminal de origen venezolano dedicada a ilícitos en distintos sectores de la comuna. Tras el operativo se detuvo a 7 personas. Las diligencias fueron desarrolladas en inmuebles de los sectores oriente y poniente de la ciudad. Estos detenidos son chilenos y venezolanos vinculados a delitos como tráfico y microtráfico de drogas, porte de armas de fuego y órdenes de detención pendientes. En las próximas horas pasarán a control de detención. Esta es la punto 7 de madrugada. Noticias compartidas pasando agosto.

Este es el matinal de la noche, pasando el invierno y pasando agosto. Con saludos cordiales para Marianela Palacios, que hoy está de cumpleaños. Marianela vive en la comuna de Mulchen, en la provincia de Biobío. Marianela está en sintonía con su gente, están grabando este saludo para poder lanzarlo al aire, ¿no es cierto?, durante la jornada del almuerzo de hoy. Así que ahí van a estar todos reunidos, su papá, don Emiliano, y también la señora Bertita y su hermana Rosita y Julia, que van a estar acompañándole también. Saludos cordiales, Mulchen. Esta amiga nuestra está de cumpleaños.

Mire este datito al que llegó de Argentina. La municipalidad de Carolina, un pueblo de San Luis de apenas 300 habitantes, lanzó una propuesta tan usual como fiel a su identidad: sortear todos los días una muestra de oro de 18 quilates entre los turistas que lo visiten durante las vacaciones. Este metal no proviene de una joyería ni de un proveedor externo, sino de los propios arroyos del lugar, extraído por pingüineros locales que mantienen vivo una tradición artesanal de más de 2 siglos. Hágame esa. La iniciativa comenzó el pasado 18 de julio y se extenderá por todo agosto. Según las autoridades, se trata de una estrategia turística de un pueblo marcado por la historia de extracción de oro desde tiempos remotos. Si usted va a esta ciudad, San Luis, un pueblito pequeñito, y La Carolina, en el sur argentino, se va a encontrar con este regalo. Le van a regalar, le van a dar, para que usted se traiga de recuerdo, un pedacito de oro, que es testimonio de la historia de este pueblito argentino. Una singular idea, un singular atractivo turístico que se manifiesta por estos días. Se lo comentamos de madrugada aquí en La Punto 7.

De esta manera estamos cerrando este circuito, primer circuito de la noche a través de la .7, entendiendo que hay que echar un pestañón, pero igual en la pauta de la compañía de la .7. Hay mucho que decir, hay mucho que compartir, pero principalmente establecer o prolongar una amistad a través del tiempo y el aire. Esta es la .7, es nuestra madrugada.

Hola, ¿qué tal amigas? ¿Qué tal amigos? Todo el cariño para ustedes, iniciando esta semana, que va a ser un poco más breve, porque el día sábado 15 es festivo, pero igual, lunes, martes, miércoles, jueves, viernes, van a tener para trabajar y después a divertirse. Se los decimos al inicio, por supuesto, de nuestra pauta musical entretenida, agradable, que les envía gratamente la Punto 7.

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Felicidades en este día, claro, para usted, amigo Lorenzo, ya que hoy San Lorenzo, que es el patrono de los mineros, usted se llama así, entonces hay felicidad, cariño, abrazos, para que lo pase muy bien en la jornada, yo me imagino, de la tarde, o capaz que lo esperen ahora en la pega con un buen desayuno para Lorenzo. Desde la .7 le regalamos buenos temas.

¿Es usted el rey? Cuando chicos le decían que uno era el príncipe del hogar, a lo mejor ahora es el rey igual que la película. No, esa película no. Ya. En la punto 7, Daddy Yankee, el rey de lo imperfecto.

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Combo con clase se define como una orquesta tropical con una fuerte influencia en la cumbia latina. La agrupación se formó el 2012 con 4 integrantes, pero hoy en escena son 13 músicos. En esta madrugada de La Punto 7, el sonido de Combo con clase.

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1: Ritmo Alegre tiene la punto 7 para ustedes. Aquí está Yandel y Jerry Rivera. Mira.
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China vuelve a sorprender con una de las mayores obras de infraestructura ferroviaria del planeta. Se trata de la Chongqing East Railway Station, considerada la estación de trenes más grande del mundo, un complejo que ocupa más de 1,22 millones de metros cuadrados, una superficie similar a 170 canchas de fútbol. La terminal comenzó a operar oficialmente el 27 de junio de 2025, luego de 7 años de construcción y una inversión cercana a 7.800 millones de dólares. Con esta obra, China amplía su red de trenes de alta velocidad y fortalece uno de sus principales centros de transporte.

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Dicen que siempre hay que tomar agüita. Aquí en la Punto 7, ellas, Denise Rosenthal y Mala Rodríguez, agua segura.

frío. Bueno, con la llegada de las bajas temperaturas y las lluvias, secar la ropa dentro de la casa puede convertirse en un verdadero desafío. La humedad y la falta de ventilación suelen hacer que las prendas tarden más en secarse e incluso adquieran malos olores. Sin embargo, en Japón, donde las lluvias son frecuentes y los departamentos suelen ser muy pequeños, existe un método que promete hacer este proceso más rápido y eficiente. Se trata de la técnica conocida como arco iris colgante. El método recibe su nombre por la forma en que deben colgarse las prendas en el tendedero. La recomendación es ubicar las prendas más largas en los extremos y hacia el centro ir colocándolas más cortas, formando una especie de U invertida o arco iris. Esta distribución permite que el aire circule con mayor facilidad entre la ropa, favoreciendo un secado más uniforme y reduciendo el tiempo necesario para que las prendas queden completamente secas.

¿Qué pasa en un día como hoy, 10 de agosto de 1897? Félix Hoffmann registra el ácido acetilsalicílico, componente básico de la aspirina.

Irina. Un 10 de agosto, pero de 1960, nació Antonio Banderas, actor español. El año 2005, Augusto Pinochet Ugarte asume toda la responsabilidad por sus cuentas secretas en el exterior y el origen de su fortuna. El juez ordena la detención de su esposa, Lucía Iriar, y de su hijo menor. Y como cada 10 de agosto en Chile se celebra el Día del Minero, es desde 1920 que los trabajadores conmemoran esta fecha de diversas formas y que desde el 2009 es institucionalizado por medio de la ley 20.363. Esta fecha recuerda al patrono de la minería, San Lorenzo. ¡Wow!

usted, querida amiga, amigo auditor de La Punto 7, ¿ha imaginado un sistema sanitario capaz de atender a más de 200 millones de habitantes repartidos entre megaciudades como São Paulo, comunidades ribereñas de la Amazonía y extensas zonas rurales, que parece un desafío monumental? Bueno, sin embargo, Brasil acaba de demostrar que incluso en un territorio de dimensiones continentales es posible alcanzar uno de los objetivos más ambiciosos de la salud pública mundial: evitar que los bebés nazcan con VIH.

y lo hemos comentado varias veces en los diferentes espacios acá en la Punto 7, que mojar peatones puede salir caro. La multa que arriesgan conductores en tiempos de lluvia. Bueno, en este contexto, el experto en transportes y académico de la Facultad de Ingeniería y Ciencias Aplicadas de la Universidad de los Andes, Rafael Del Piano, advirtió que un conductor que, al pasar sobre una poza, salpica a un peatón, comete una infracción menos grave. Esto se asocia, a su vez, a una multa de media a una unidad tributaria mensual, UTM, equivalente a la fecha a entre 35.824 pesos a 71.649, independiente de si el conductor tiene alguna licencia profesional o de clase B. Pero hay que saberse la patente, el color del auto. ¡Ah! Es más o menos difícil tratar de alcanzar al caballero o señorita que va manejando y pasa por una poza y salpica medio mundo.

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Uy, a esta hora cómo nos vendría de re bien un chocolate caliente, un chocolatito, ay, oh, exquisito, calentito. Bueno, a propósito de chocolates, los amantes justamente de los chocolates y los dulces tradicionales se enfrentan a un cambio histórico. Mars, la compañía detrás de los mundialmente famosos M&M, tomó una decisión drástica que transformará las emblemáticas bolsas de confites de colores en los Estados Unidos. Los chocolates de color azul y café serán eliminados definitivamente de su mezcla. Esta sorpresiva medida no responde a una estrategia de marketing ni a un cambio estético voluntario, sino a las estrictas presiones regulatorias que buscan erradicar los colorantes artificiales de la industria alimentaria en los Estados Unidos.

La mejor programación musical la tiene para ustedes la .7, el Micha con Gilberto Santa Rosa, Suma y Resta.

¿Sabían ustedes que la búsqueda de vida más allá de las fronteras de nuestro sistema solar ha dado el paso más importante y esperanzador de las últimas décadas? Un equipo de astrofísicos y científicos de la Universidad de Harvard ha logrado detectar, por primera vez en la historia de la astronomía, la existencia de una atmósfera real rodeando a un exoplaneta rocoso de características similares a la Tierra, que orbita exactamente en la zona habitable de su propia estrella. Ahora, el histórico descubrimiento se centró en el estudio de LHS-1140b, un exoplaneta rocoso ubicado a una distancia cósmica relativamente cercana de 48 años luz de la Tierra, el cual se encuentra orbitando a una estrella enana roja.

0: Usted, amiga, amigo, siempre está pegado a la programación de la Punto 7. Muchas gracias, muy gentiles. En la Punto 7, justamente, Camilo nos canta Pegao.
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Felicidades en este día, claro, para usted, amigo Lorenzo, ya que hoy San Lorenzo, que es el patrono de los mineros, usted se llama así, entonces hay felicidad, cariño, abrazos, para que lo pase muy bien en la jornada, yo me imagino, de la tarde, o capaz que lo esperen ahora en la pega con un buen desayuno para Lorenzo. Desde la .7 le regalamos buenos temas.

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Adiós, que lo sigan pasando estupendo a través de toda la programación para este día que tiene la punto 7, que sea una jornada llena de puro éxito, de puro triunfo. Adiós, pero usted no se separe de la sintonía de la más alegre del sur de Chile, la punto 7.

0: están esas humanidades a esta hora de la jornada con la .76 con 10 minutos? En vivo, vivo. ¡Estamos vivos! Panchito Fritz saludándoles a todos los queridos seres humanos que están junto a la 90.9 de nuestra frecuencia en Concepción, la .7 de Conce, mandándole un gran abrazo a todos quienes están iniciando esta mañana. Preparados para recibir buen ritmo, informaciones, compañía, datos, sugerencias, orientaciones, apoyos psicológicos, emocionales, transferencias bancarias, de todo, absolutamente de todo. Ya queremos, ¿qué queremos? Ya queremos irles saludando a todos quienes están junto a nosotros presentes en esta mañana de lunes. Nueva semanita, chiquillos, nueva semanita. Más 569-5405-4668. ¡Ey! ¿Quién será el primero que se reporte? Yo después lo voy a mencionar, ¿ah? The first position. The first, the one first position. Un gran abrazo para todos los que vienen salientes de turno madrugadores. ¿A quiénes están iniciando una mañana laboral? Quienes simplemente se han desfilado toda la noche, inclusive pasando de largo, escuchando la .7, tratando de conciliar el sueño, pero ha sido en vano. Un gran abrazo para todos nuestros auditores, para todas las personas que además van a estar diciendo: aquí estamos contigo, Panchito Fritz, aquí estamos con la .7, una nueva mañana. Cualquier ratito, cualquier cosita, vamos a estar atentos después de... ¿Cómo lo pasaron el día del niño, chiquillo? ¿Cómo estuvo la cosiaca el día de ayer? ¿Cómo es eso que disfrutaron más que los mismos niños, cabrón? No, bueno, empecemos con problemas. ¿Cómo es eso que los papás terminaron más felices que los mismos, cabros chicos? Por favor, ¿eh? Por favor. Esperando que haya sido una jornada bonita, que el tiempo así lo permitió. El día, el solcito, no tanto así el frío, ¿eh? Hay que decirlo, pero... En líneas generales, ese veranito San Juan le permitió a las bendiciones, a los herederos, a las almas más nobles, sinceras y puras de esta tierra, aún en el Día del Niño, haber sido regaloneados con un paseíto, haber salido a ventilar la mente, la cabecita, el cuerpo, a disfrutar y a exterminar y reventar la Master Flop. 6 cuotas precio contado, 3 cuotas precio contado, 12 cuotas precio contado. ¡Dale nomás! ¡Dale nomás! Lo importante que imagino que lo dieron todo. Todo y más. Vaya dejando su mensajito más 569-5405-4668. Porque después de este inicio, abróchense bien los cinturones, ¿ah? Porque vamos a comenzar el vuelo. Te saluda nuevamente Panchito Fritz y estaremos hasta las 9 de la mañana en este San Lunes, acompañados de la .7 de Conce, deseándoles un muy, pero muy, pero muy, pero muy, pero muy buenos días, buenos días, buenos días, buenos días.
1: Sigue la fuerza imparable.
0: Ya volvemos con todos y cada uno de ustedes que ya están diciendo presente. Así que explícame.

0: 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Ya muy tarde ya. Ya pasó el amigo, pasó la vieja, pasó el violín. Ya pasó todo, pasó todo. 6:18 a.m. Abrazos a toda nuestra linda sintonía, a todos nuestros fieles, a todos los que no se despegan de la punto 7, que es el antídoto para comenzar cada mañana y estar en cualquier minuto del día en nuestra sintonía. Y nada más que enviar de vuelta ese cariño, responder a ese afecto a través, ¿sabe de qué? De sus saludos, precisamente, de sus mensajes, de sus buenos días y de su presencia, que ya empezamos a palmar a esta hora de la mañana. 6:19 en este 10 de agosto. A ver, más 569-5405-4668. ¡Vámonos! ¡Ah! ¡Don Jimmy! ¿Cómo le va, don Jimmy? ¿Cómo le va, don Jimmy? Escuchamos el toque, ¿no va? ¿Qué dice?
1: Buenos días, Panchito Fritz. ¡Bien! Espero que tengas una buena jornada. Un fuerte abrazo, amigo. Aquí vamos a estar a la escucha. Así que eso, Panchito. Fuerte abrazo.
0: Bien, Jimmy. Neutral, bien, Jimmy. ¿Quién más sigue? Grande, Jimmy. Ah, que tenga un bonito día, amigo. A ver, por acá. A ver si escuchamos el nombre. Jai. A ver si nos dice el nombre. Vamos a ver.
2: Panchito, buenos días. Acá de los lobos viejos. Chayo, presente al desayuno. Buen turno para todos. Bendiciones.
0: Uy, me acabaste de reventar los bajos de nuestro monitor aquí con ese mozarrón. Un elixir. Muy bien. Pensado hacer voces comerciales de repente, así como leseando. Oiga, medio registro vocal, amigo. Un abrazo tremendo. Gracias por estar con nosotros a esta hora de la mañana. Oye, la verdad es que yo no la había querido así nada, pero nada más que se hayan dado cuenta, antes de seguir con los WhatsApp, vengo medio pechito inflado hoy día, chiquillo, ¿eh? A ver si alguien le pega la chuntay, pero vengo medio grandadito hoy día. No, vengo pechito a no hoy día, chiquillo, no hoy día. A ver si alguien le pega al bueno por ahí de por qué Panchito Fritz viene hoy día levitando 3 metros sobre el suelo. No por un Snoop Dogg ni un Bob Marley precisamente, ¿eh? Pero hay una razón que mueve mi corazón y que nuevamente me dio una alegría enorme. ¿Cómo te lo explico? A ver si alguien la chuta. Mientras tanto, voy con más WhatsApp. No, está muy imparable. Hola, que dice, buenos días, acabamos en el furgón de Edice. Está más heladio, abrigarse. Uy, che, grado nomás, pero ya 3 graditos nomás tenemos. Si no es frío, es lluvia. Si no es lluvia, es tromba. Si no es tromba, es tornado. Si no es tornado, es desborde. Si no es remoción en masa. Si no es sequía. Si no, el patrón de la Vega sube toda la fruta y verdura. Pase lo que pase, estamos jodidos por todos lados, chiquillos. Que no nos falte, por Dios, ¿eh? Y no puede ser completa la felicidad, digo yo. Está heladito. Pero bonito sol, sí, ¿eh? Ayer, bonito sol. Y hoy día, bueno, y la noche también, una noche despejada. Pero heladito, Juan, heladito. A ver. ¿Quién más está por ahí? Buenos días, Panchito. Te mando muchos saludos y gracias por tanta energía y buena onda, María de Tomé. Gracias, Marita. Te ganaste tú. Tu ósculo. Tu besito, Marita. Cariños para Tomé. Gran audiencia en Tomé también, chiquillos. Cada jornada a 6:22 a.m. ¿Quién más sigue, Ginita? Mira, ve. Tomé presente con tu tío. ¿Cómo te va, Ginita? Buenos días.
3: Hola, Panchito. Buenos días. Una mañana helada para abrazar a quien se le cruce en el camino. Oye, se vienen muchas fiestas costumbristas este fin de semana.
0: Mira.
3: Así que en un ratito más te envío los afiches. Besito. Alegría escucharte todas las mañanas.
0: Gracias, Ginita. Besito, Ginita. Mándeme toda la info. Muy cuéntamelo todo, guachita, como decía mi legendario maestro, maestros. Sí, mándeme toda la info después nomás, chinita, fiestas costumbristas. Yo estoy 10 minutos en uno, 10 minutos en otra, 10 minutos en otra, fiestas costumbristas. Me clono, mando versiones del multiverso Pancho Frito. Me encanta la fiesta costumbrista. Ahí nos está mandando la info la chinita. Vamos a ir enseguida con esa información para mandarle el dato a todos quienes son y están siempre sedientos de fiestas costumbristas. A ver qué más sigue por acá. Vámonos va. Más 569-5405-4668.
1: Hola, hola, buenos días, Ponchito.
0: ¿Cómo le va?
1: Acá calentando máquinas para salir a trabajar. Colectivo Taco Tal Talcahuano. Saludos, César, de acá de Talcahuano. Mañana muy helada, vehículos escarchados, compañero.
0: ¡Ándale, carito!
1: Ahí nos estamos oyendo. Bye, bye.
0: Un abrazo grande, amiguito. Muchas gracias por estar con nosotros. Que tenga una buena mañana. A cuidarse con las escarchitas, chiquillos, las rutas, sobre todo las rutas de repente en altura, entre valles. Porque los patinazos te lo encargo, perrín. Así que con cuidadito. ¿Qué más sigue?
1: 3 grados esto de la nave. 3 grados
0: de la nave. ¡Ándale, la nave, hermano!
1: Oye, Panchito Frito. ¿Qué pasó?
0: ¿Qué pasó ahí? ¿Qué pasó? ¿Dónde?
1: No me digas que andas cachirupi anda por ahí metiendo las manos. No creo. Íbamos tan bien. Porque le ganaron al Audegón.
0: ¿Diste cuenta?
1: Ese que es la Ribey, porque hace un gol y se baja de la camilla, después tira la cinta. Está bien, ya, pero ¿para qué? Si ganaron, ¿y para qué?
0: Dije estar medio hinchadito por esta vez. Oiga, pues, tuvimos chupe tanto rato, pero chupe. Usted sabe, amigo. Entonces, déjeme disfrutar escueto momento de la existencia, de buena racha, ese pequeño momento que no sabemos si va a seguir, yo creo que capaz que no, pero ese momento de felicidad, una grandadita esporádica, pero no, maravilloso sea, pero la verdad, honestamente, harto charcheta al chufo, o sea, se ganó 3 puntos, perfecto, maravilloso, el partido no es para quien lo merece, para quien gana y hace los goles en el fondo. Fue un fiasco, la verdad. Fue un planteamiento. No, lo teníamos por dónde, Pero se ganó. Pero un fiasco, pero se ganó, Pero. ¡Claro, horrible, perrín! Pero se ganó. Sí, es verdad. 6-6-6-26. ¿Qué más sigue? Vamos a revisar por aquí, a ver. Sí, a ver. Buen día, Panchito. Hoy empata igual. ¡Uy, 0 grados! ¿Qué más? Hay menos. Hay 3 grados bajo cero en Patagual. Y todo con escarcha. Cuidado los que tienen que conducir. Felicitaciones al León de Goya. Muchas gracias, maestro. Muchas gracias, mis leones. Muchas gracias. Y 3 grados bajo cero. Y aparte le anuncian los sensores que escarcha en la ruta en Patagual. A cuidarse, chiquillos, por favor. A cuidarse. Los quiero a todos vivitos y completitos.

0: dice, buenos días, Panchito. Yo la Pati, hoy comenzando a preparar todo para trabajar en mi librería, cariños. La Patita, saludos a Víctor, Domingo, Roberto, Angelini, a Juli, a todos, a todos. Es todo un staff de infalibles. Una fidelidad increíble que tienen los chiquillos. Están cada mañana con nosotros. ¡Maravilloso! Que le vaya bonito el día, cariño, ¿eh?
1: ¿Qué dijeron?
0: ¡Precioso que le vaya! ¡Que le vaya precioso! ¿Qué más viene? ¿Qué más viene? ¿Qué más viene? ¿Qué más viene?
2: Hola, hola, buenos días.
0: Buenos días.
2: Panchito, quiero mandar un saludo a los candidatos a Rey, al transporte escolar de San Pedro, a la tía Marcela y el tío Oscar, que van por la Alianza Rosada. Junto compitiendo contra la locomoción colectiva. Y un saludo también para la Alianza Verde, la señora Lorena.
0: Ya.
2: Con su compañero el Rey de la Nueva Yacolén.
0: Ya.
2: Felicidades para ambos y suerte.
0: Eso ya, listo. Hoy nosotros, recuerden que no podemos mandar saludos de Alianza. Nosotros mismos. Yo, nosotros y todos nuestros colegas. No podemos, chiquillos, ¿eh? Porque si no, se nos desbanda todo. Ustedes entenderán, no es fácil. Después viene el otro. Y dice, salud para mi Alianza. Y el otro, salud para mi Alianza, ¿vale? Y al final, no podemos. Bueno, ya lo explicamos ya. Pero usted metió buen golazo a media cancha, así que ningún problema. Sí, pues bienvenido, salud. Angelini, apareció Angelina.
3: Hola, buenos días, Panchito Fritz, ¿cómo estamos? Día. ¿Sabes quién te habla? Por supuesto que sí, tu único y tu gran amigo, Angelini, el italiano, Angelini. Oye, compadre, que me costó salir de casa, hijito. ¿Sabes qué le estaba pasando con el carnet? Con el carnet le estaba pasando al limpio parabrisas, con el carnet. Le estaba pasando al parabrisas, compadre, ¿no? Oh, viejito, el hielo no quería salir, compadre. Oye, un saludo a todos, que tengan un buen inicio de semana, compadre Vichy. Y como dijo el coleguita anterior ahí, cuidadito, compadre, porque yo creo que están todos los caminos carchados. Así que eso, mi viejo, se despide. Angelini, el italiano. Pero me faltó lo más importante, viejito. Saludos a la Juliana, a la Mechi, a nuestro patriarca Víctor Domingo, nuestro patriarca de la .7, ¿eh? A Roberto Carlos, al peladito de la aceituna, compadre,

WhatsApp. La primera horita saludando, llegando energía, apoyando. Puro sueño en el alma y en el corazón y en el espíritu y en el aura. Pero hay que darle, chiquillo, lo que a otro. Hay que darle. Con Tuti. ¡Ay, que tengo sueño, por Dios! Vamos a la music. Ya volvemos con más mensajes. Buen lunes, buenos días. Gracias. Muchas gracias por estar con nosotros. La Punto 7 de Conce, una audiencia incomparable. Unos auditores de un nivel. Lo mejor de lo mejor. Maestro, lo escuchamos. Amigo, amigo,

la página, amigo mío, de vuelta a la página. Chavo, ¿para dónde llevaron las bendiciones ayer? ¿Para dónde fueron, chiquillos? ¿Qué hicieron de entrete con los pequeñitos, con las pequeñitas? ¿Y cómo terminaron ustedes también? Yo me encontré con algunos papitos por ahí, tipo 10 y media, 11 de la noche. Y la verdad es que no voy a revelar identidades. No vine acá a vender a nadie, Podría desenmascararlo fácilmente, pero parece que lo pasaron mejor que los mismos hijos o algunos chiquitos. Está bien, si durante el día lo dieron todo, ya luego también merecían su ratito, pero nunca tanto tampoco. Abrazo para todos los papurris y mamurris ayer. Oye, los padrinos, las madrinas que también ahí. Más de algunos se anduvo cuadrando precisamente con las bendiciones, ¿ah? Sí, con sus ahijados, ahijadas. Uno de cada 709 padrino y madrina hace la pega realmente, padrino y madrina. Hay poco, pero hay que hacer la pega. Sí. ¿Y quiénes están presentes también por ahí? 6 de la mañana con 36 minutos, más 569-5405-4668.

0: el sol. Ayer disfrutó de nuestro papi Rey, que estuvo acompañándonos en los cielos. Gran parte del día despejado. Bonita jornada para secar la ropita, las pinchas, no pasar su humedad. Para entrenar la mente, la cabeza y chaerse. Salir a turistear y todo lo demás. Ayer domingo, ojalá que lo haya aprovechado, ¿eh? Porque hoy lunes, vamos a tener, chiquillos, más sol, sí, sí. Hoy día solcito también, chiquillos, no se me asuste, solcito. Día despejado este lunes. Día despejadito hoy día, harto frío, sí, es verdad. Buenísima. Pero vamos a tener buena condición meteorológica, al menos en los cielos del Gran Concepción no hay precipitaciones para el día de hoy. Así que tranquiléis nomás. Heladito, sí. Pero no pilla tanto. Máxima de 12 grados para hoy día. Esto. Hoy día se viene el sistema frontal, pero ¿para qué vamos a meter cuco tal luego? Disfrutemos este lunes, muchachos. Así que solcito hoy día, perro. Solcito. Solcito. Y el WhatsApp, a ver, ¿quién más está por ahí? Vamos a revisar al Touch. ¿Cómo te va? Susi, buenos días. Sea como sea, ganamos. Saludos, Leones, saludos, Panchitos. Sí. Tres puntitos. Y de buena institución.
1: Un, dos, tres, cuatro.
0: De harta objetividad decir que un fiasco, pero se ganó. ¿De que la vimos? La vimos, perrito. ¿Ah? La vimos. Sí, el campanil por ahí tenía sus cositas, sí. Pero fue insuficiente. Gol de penal, sí. Pero tres puntos, pues, perrito. A ver, tenemos llamadito, a ver. ¿Aló? ¿Aló?
1: ¿Qué dijeron?
0: ¿Aló?
1: Esto ya se acabó.
0: ¿Aló? ¿Aló?
1: ¡Esto sigue!
0: ¡Oye, no agarró nada el teléfono aquí!
1: ¡Ya! ¡Vamos!
0: ¡No me conamos! ¡Ya, llame de nuevo nomás! 800-380-900. ¿Quién más está por ahí?
2: Buenos días, Francisco, Roberto.
0: Buenos acá. Días.
2: Despejado, autopista y camino Lirquén a Concepción. Tienes toda la razón. El fútbol se gana con goles. Pero el paupérrimo equipo ganó, sí, afortunadamente.
0: Sí, güey.
2: De la misma forma que la está haciendo la directiva, paupérrimamente.
0: Sí, es verdad.
2: Toda la gente prácticamente hacinada. Cae en la escalera. No fueron capaces de pagar más localía. Cuando digo eso, es más espacio.
0: Exacto.
2: Para que la gente se acomodara.
0: Tal cual.
2: Destruyendo la buena campaña que viene haciendo y el buen comportamiento del hincha. Ayer fue un caos tratar de que la gente quedara conforme. ¿Por qué? Por no liberar un par de lucas y liberar las instalaciones que estaban en el primer nivel y que la gente se acomodara como correspondía para cada abonado. Pero quizás ¿dónde estarán las lucas? Pues esperemos que esta vez no les pase lo mismo que lo primero, que la ambición no lo gane. Grande León, y comparto tu felicidad. Vamos por esta semana.

0: lo que fue su mensaje. Usted desmenuzó y se lanzó ahí para el troque, bastante certero, ¿ah? Felicidad, al fin y al cabo, eso es imborrable. ¡Imborrable! Pero, de todas maneras, hay hartas cositas que afinar y ser más condescendiente también con la hinchada, ¿verdad? Vamos a bajar para el minuto de puerta ahí con el Mauricio Israel. Ya. Tenemos llamado. ¡Aló! ¿Aló? ¿Aló?
1: ¿Aló?
0: ¡Buenos días!
1: Buenos días.
0: ¿Con quién tenemos el gusto por ahí?
1: Don Manuel.
0: ¿Cómo estás, Manolito? ¿De dónde te comunicas?
1: De Concepción, aquí. Con mucho frío nomás.
0: El ahíto, Manolito. ¿Y qué está haciendo, amigo? ¿Va a trabajar? ¿Viene de vuelta?
1: No, voy. Estoy esperando, haciendo hora. Me vengo temprano para encontrar estacionamiento con el vehículo.
0: Ya, perfecto. ¿Y qué se desarrolla, Manuel?
1: Mire, quería felicitar a la hinchada de Concepción, Deporte Concepción.
0: Gracias.
1: Aunque no se ganó bien, pero ganaron.
0: Exacto.
1: Yo soy hincha del Vial de todo esto, pero apoyo Deportes Concepción, porque es un equipo de la zona.
0: Oiga, destacar su postura, pues, Manuela. Muy bien, amigo.
1: Oiga, y quería avisarle que en la calle Bulnes con Aníbal Pinto semáforo apagado. Bulnes, para que tengan precaución.
0: Ya, Bulnes con Aníbal Pinto semáforo apagado. Oiga, si mal estoy equivocado, y Alito igual ganó esta semana, ¿no?
1: No me acuerdo.
0: Bueno, ¿cachó cómo le fue a Vial?
1: Hasta luego, gracias.
0: Listo, que esté muy bien, ¿ah? ¿Eh? ¿Yalito? No me acuerdo. Oye, ¿alguien más ahí en el teléfono? ¿Aló? ¿Aló?
2: ¿Aló, Panchito?
0: ¡Buenos días!
2: Juanito el Paradero te saluda.
0: ¡Hola, Juanito!
2: Te felicito por el triunfo del León.
0: Muchas gracias.
2: Pero yo estoy más contento por Navalito.
0: ¡Ah, pero bonito también, pues, Juanito! ¿Cómo
2: nosotros
0: le...?
2: Nosotros ganamos y estamos felices también.
0: De todas maneras, de hecho...
2: Así que vamos a compartir el triunfo del León de Collao y los choreros del puerto.
0: Bonito, que a todos les vaya bonito, a todos los equipos de la zona que les... Oye, que sería...
2: Oye, quiero mandar, ¿sí?, un saludito a todos los panificadores que trabajamos de noche porque yo acabo de llegar del turno.
0: Muy bien, muy bien. ¿Y qué produce?
2: Y hacemos pancito para que la gente tome su desayunito con su pancito en la mañana, ¿no?
0: ¿Qué variedad de pancito va a ser hoy día, Juanito, más o menos, así por saber?
2: No, que yo lo hice en la noche, Panchito.
0: Ya, ya. ¿Y qué hace?
2: Yo trabajo de noche.
0: Perfecto.
2: En la noche hago marraqueta, coliza, lluvia, dobladita, chocosito, canilla, doblada.
0: ¡Ah, buena!
2: De toda variedad de pan.
0: Muy bien, muy bien. Harta producción. ¿Cuántos quintales se manda por ahí, Juanito?
2: Yo me mando solito, me mando 3 quintales.
0: ¡Ay, papi!
2: De los grandes, de A50.
0: ¡Ah, de los de verdad!
2: Sí, porque son de 25, que serían 6 quintales chicos.
0: Exactamente, exactamente, Juanito.
2: Así que le mando saludos, que tengan lindo turno con el DJ Gao. ¿Qué tal, DJ Gao?
0: No, tatutito ese todavía.
2: Ay, ya. Y que tengan lindo turno y una buena jornada. Y la música está espectacular, la noche, lo escuché toda la noche.
0: Juanito, soy de Río
2: Cuarto. Me da la energía, oye.
0: Eso, muy bien, amiguito. Gracias por su buena onda y por estar ahí con nosotros, pues. Un abrazo.
2: Gracias, Panchito, vengo de uno.
0: Por favor, a eso estamos. A su servicio, bien pagado, fíjese. Grande, Juanito. 800-380-900. ¿Qué más? Si estás por ahí en WhatsApp, retomemos. Retomemos antes de empezar a ordenar más el boliche, ¿les parece, chicos?
3: Hola, Panchito, ¿cómo estás, Panchito? Por acá está la Marcelita.
0: ¿Qué pasó? Se cortó ya, ¿qué pasó? A ver, vamos a ver. Ahora sí ya, vamos a traer. Ya.
3: Hola, Panchito, ¿cómo estás, Panchito? Por acá está la Marcelita desde Coronel.
0: ¿Cómo está, Chilito?
3: Está helado, helado aquí en Coronel, perrito. Muy helado, muy helado. Muy helado acá, Coronel.
0: Heladito.
3: Precaución en la ruta 160 por el bypass. Está sumamente nublado.
0: Ya.
3: Con mucha cash, no se ve nada.
0: Cuídense, chiquillos, por el amor de Dios. Cuídense, por favor, los conductores. Gracias, Chelito, por ese reporte, por esa sugerencia, esas advertencias. Ya están las advertencias con Arial 72, chiquillos. Así que, por favor, a cuidarse en la ruta. Y cuidado con los impactos de meteorito que hay en la ruta 160. Que todavía hay harto impactos de meteorito. ¿Qué minuto cayeron? Línea Metro. Oye, los medios cráteres en la ruta 160, Perrini, ¿eh?
4: ¡Buenísimo! Oh,
0: terrible. En San Esperer de la Paz. Ya, pues por favor, hagamos. ¡Hagan algo con el permiso de circulación, señores, por favor! ¡Ah, pues! Cortemos el billetito, muchachito, el medio, los medios, llantazos y dramas para accidentes también. Oye, saludo al pastelazo que anduvo en el sentido contrario en el puente. ¿Cuándo fue? ¿Anoche? Oye, con chalchácito en el puente ocho más. La otra vez fue la camioneta de... No la voy a nombrar. Pero oye, si la vende alguno, perrines. ¿Cómo tanta perturbación? Por favor, chiquillos. Hoy en ese, ya está bueno, ya. 14 minutos para las 7 de la mañana. ¿Qué más sigue? ¿Qué más sigue? ¿Qué más sigue? ¿Sigue? ¿Sigue? ¿Sigue?
5: Hola, hola, hola, Panchito, ¿cómo estás? ¿Cómo estás? ¿Cómo estás? ¿Cómo estás?
0: Buenos días.
5: Aquí de San Pedro de la Paz, enviándole un saludo y a todos los radio oyentes de la Punto 7, la mejor radio.
0: Muy bien, amigo.
5: Y un saludo especial a Sandrita, Sandrita, con mucho amor, de su enamorado Mauricio.
0: ¡Ay, mami!
5: Que tengan buen inicio de semana y todos los que están escuchando la radio. Chao, chao.
0: Enamoradote que me saliste, madre, por Dios. ¿Todavía existe eso que se llama o que le dicen amor? ¿Qué se sentirá, digo yo, de repente? Abrazo, madre, y gracias por estar con nosotros. ¿Qué más? ¿Qué más? Aquí no se... A ver.
6: Buenos días. Buenos días. Panchito, quiero mandar un saludo a ti.
0: Gracias.
6: De los de la radio Punto 7. Y... mandar un saludo a mi Barbie, mi color hermosa, fiel seguidora de la Punto 7, la que la lleva esta mañana.
0: Muy bien, amigo, bonita psicofonía nos mandó. ¿Qué dimensión venía ese WhatsApp? ¿De qué dimensión venía? Muy bien, amiguito. ¿Tanto enamorado hoy día? ¿Qué pasó? Tanto sentimiento, tantas expresiones de afecto, cariño. ¿Están haciendo conducta, chiquillo? Vamos con alguien más.
7: Buenos días, Panchito.
0: Buenos días, Chelito.
7: Aquí estamos comenzando la mañana.
0: Muy bien.
7: Te lao, Juan.
0: Ay, ay, ay.
7: Buen día, buena. Buen transmisión para hoy en la mañana.
0: Sí, pues, sí,
7: pues. Llena de energía.
0: Sí, pues.
7: Grande, Panchito.
0: Grande, Chelito, grande, Chelito, grande, Chelito. 12 para las 7 de la mañana, 12 para las 7. La auditora Vena, ¿cómo te baila?
8: Hola, buen día, buen día, buen día, buen día, buen día, Panchito Fritz. Buen día, Victoria Punto 7. Aquí estamos la pequeñita, ya terminado mi desayunito, chiquillo. Todo bien. Listo y dispuesto para empezar este muy buen día lunes. Buen inicio de semana para todos. Y una semana espectacular. Bendiciones, muchachos. Y estamos a la escucha. ¡Chao, lindo!
0: ¡Qué talento, Claudito! Gracias, Claudito. Buen día, querido amigo. Omar Vito. Hola, Iberito, por acá, Omar. Saludos.

0: volea la paró de chope y se metió en el ángulo. Un abrazo, amiguito, que le vaya excelente. ¿Qué más sigue por ahí, Miracita? Buenos días, Panchito, ya desperté y escuchándote. Besitos, Miracita. ¿Qué más sigue?
1: Buenos días, Panchito. Buenos saludo días. A la Alianza Blanca, del transporte escolar de acá de San Pedro de la Paz, al tío Viti y a la tía Elba Patricia, que van a ser los ganadores. Que les vaya súper bien.
0: Listo, cariñito, ni un problema. A ver. Dice Panchito Fritz, bienvenido nuevamente a la Punto 7, la mejor de todas, efectivamente. Víctor Domingo es el patriarca de la Punto 7. Los saludos eran para mi amigo Rodrigo, así que gracias, tío Leonardo, por acá. Perfecto, tío Leonardo, ni un problema, pues, amigo.
2: ¿Esto ya se acabó?
0: Sin duda aquí hay un legado también del ex colega de la emisora y,
2: ¿esto sigue?
0: Y bonito también lo construido con la cantidad de personas, los afectos, con los nexos que se crearon entre unos y otros. Uno toma esa posta con muchísimo respeto y además mucho agradecimiento, sin duda, porque es un legado que hay que reconocer de todas maneras, señores. Un gran abrazo, amigo. Muchas gracias por su mensaje. ¿Quién más sigue? Ape.
3: Hola, Panchito. Hola. Aquí un gitano lazo. Oh. De plea por Santa Sara. Oh. Le envío saludos a todos los auditores.

0: loco.
1: Muy bien, amiguito, ¿qué más?
2: Que lo que pasa es que los alcaldes anduvieron sacando camarón anoche en la ruta 160, especialmente en San Pedro de la Paz.
1: En San Pedro de la Paz. Perfecto. Ahí tiene que haber estado el drama. A ver, Panchito Astroza.
3: Sale León. Sale León. Sale León. ¿Cómo estamos, Panchito? Oh. Feliz de poder haberle ganado al Campanil.
1: Sí, bueno.
3: Que no saben perder, andaban alegando.
1: Sí, bueno.
3: Oye, la verdad es que malazo, perrito, pero sí. No importa. La raqueta con faltita está crujiente, perrito, así que vamos con C.
1: Vamos. Un abrazo, mis leones, los cachorritos que fueron también ayer a la leonera. Sí. Romy, buenos días.
4: Hola, Panchito, buenos días. Te saluda la Romy con la Mayrita saliendo del Puente 7. Hoy día todo congelado y el auto marca menos 2. Mucho frío, a manejar con precaución.
1: No, de todas maneras, pues, cariño. A cuidarse, tía Romy. Muchas gracias por estar con nosotros. Panchito, buenos días, que tengas un lindo y bendecido día, inicio de semana. Saludos para la tía Vale, que tenga un lindo inicio de semana escolar. Besitos, cariño a la tía Vale, a la tía Vale, Vale. ¿Quién más sigue?
5: Hola, Pancho, buen día. Estoy curado.
1: No.
5: Y hace tanto frío, voy a tener que hacer un aperitivo.

0: Hola, Panchito Fris, gusto de saludarte. Igualmente. Por esta mañana. Te saludamos acá la tía Yeya, el tío Leonardo. Queremos tener un poquito para saludar a nuestro gran rey y gran reina acá de San Pedro de los Tíos de Furgones Escolares, que estamos en la campaña, así que pidiéndole a todos los auditores que llamen y voten por el tío Viti y tía Patricia, Alianza Blanca, ¿ya? Un gran saludo para todos y para todos los auditores que escuchan esta gran, gran emisora
1: de La Punta 7.
0: Un gran abrazo.
2: Llegados, por favor, haga lo suyo como ha sido la punta. ¡Eso es! Sí, grande abrazo. Muchas gracias por estar ahí con nosotros. ¿Qué más?
3: ¡Ay! Oh, ahora son todos del...

0: Conce. Oh, somos del Conce. Oh, vamos el León. Oh, y cuando iban último, no, querían puro echar a los jugadores.
1: Oh, no.
0: De una línea nomás, pues no se han dicho chaquetero.
1: Ah, tranquilé, Ferrini. Tranquilé. Sí, la manzana podrida se sacó. Llegó el amigo Díaz Nanito y le puso turba la cosa. Pero sí, hay algunos que son de papel roneo nomás, pues desaparecen cuando la cosa está mala. Y aparecen y puro triunfo cuando la cosa anda bien. En toda la institución hay de cartón, papel roneo, papel lucho. Usted sabe, un perrín, ¿eh? ¿Verdad? Pero hay que agradecer también que en las malas ahí tuvieron una buena cantidad de hinchas también en los partidos, perrín. ¿Eh? No baja la afluencia de Leones, no baja. Oye, Colón con Monseñor Alarcón, semáforos en mal estado, nos comentan por acá. Colón con Monseñor Alarcón, semáforos en mal estado, están en paro los semáforos, chiquillos, allá en Talcahuano. Mucho cuidado, es un cruce peligrosísimo, ¿eh? De bastante tránsito vehicular ahí en ese sector de Talcahuano, así que precaución, chiquillos, precaución.
2: Esta es una...
1: Ave.
3: Sale el Leo, sale el Leo.
4: Oye, Panchito, ¿estoy equivocado? ¿O ayer habían 11.014 personas? ¿Sí? Y los 14 eran los que estaban al frente, solo ahí, eran del lado de Conce. ¿Qué equivocado?
1: Y bueno, sí sabemos cómo es la gotita y no veamos tanto tampoco. ¿Sí? De hecho, 7.015 eran. 7.015, pero fallaste en uno, pero estáis por ahí, ¿sí?
5: Oye, los de Conce son de puro cartón. Oh. Cuando iban último, no gritaban nada. Ahora se creen en Manchester City los gatitos de Collao.
1: ¡Ya no más! Eso se llama invidia.

0: Presión, visiones por ahí. Hoy estamos arriba, mañana que no lo sabemos. Hoy día uno está arriba, mañana tampoco sabemos. Pero este pequeño momento se llama felicidad. ¡Felicidad!
1: Por lo menos esos 15 que estaban el domingo están en las buenas y en las malas, pues no en las buenas, no más, compadre.
0: No, yo, permiso, yo voy a pescar este mausito y voy a proceder, si me permite. No,

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con nosotros a esta hora de la mañana, 7:09. 7:09. 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

0: pasamos, yo me imagino que paramos las pasiones, ¿ya? Que fueron cinco, que no jugaron bien, que son terribles charches, que el triunfo, triunfo regulé, que dejamos ya eso, ¿cierto? Yo creo que sí. Y también, vamos a ver qué más está ocurriendo a través de WhatsApp. 7:10. En un ratito vamos a ir, chiquillos, con los titulares también de esta jornada. A ver, ¿qué se va tejiendo? Se va tejiendo por ahí. Vamos revisando, vamos revisando.
1: Oye, Mancho, ¿cómo respiran por la herida alguno? Una que les duele que el Conce vaya subiendo, perrito. Lamentablemente, la envidia que me siento carcome.
0: ¡Ay, ay, ay, ay, ay!
2: Oye, los del Conce son de puro cartón. Cuando iban último, no gritaban nada. Ahora se creen en Manchester City.
0: Ah, ese fue
2: los gatitos de collar.
0: Ese fue antes, ya. Vamos otra vez. Ya, pues, dejando atrás, vamos superando todos los temitas de todos lados, ya, señores. Ya, vamos ordenando gallinero. Está bueno ya, pues.
3: No puede estar así, no, Panchito. Dile a las auditoras que no puede ser así. Mira, lo más cobarde que puede existir es pegar a la mujer. Y otro está tirándomela por la raya, weón. Parecen sus perritos chihuahuas que echan una reja, weón. No, lo ridiculé.
0: Vergüenza. Ya, vamos bajando los cambios, chiquillos, por favor, ya, por favor.
4: Buenos días, Panchito.
0: Buenos días.
4: Que sea un excelente día para todos.
0: Gracias, Caro.
4: Quiero enviar un saludo a nuestros reyes, tía Marcela, tío Car, de la Alianza Verdes. Vamos con todos.
0: ¡Listo! Buenos días. ¡Aló!
5: Buenos días.
0: ¿Con quién por ahí? ¿Con quién por ahí? ¿Aló, con quién?

0: Oye, Panchito, ahí el amigo estaba mintiendo. ¿Viste que no fue al estadio? Eran 14, no 15. Yeah. Ahí se nota que son de cartón, ¿veis?
1: Hola, Panchito, buen día. Tía Vale por acá.
2: Hola.
1: Quiero enviarle un saludo a los tíos de Furgón, que tengan un buen día, una buena ruta y a disfrutar de la fiesta del transporte. Abarca la locomoción colectiva y el transporte escolar. Todos están teniendo sus reinas, sus reyes, y nosotros somos la Alianza Blanca, que apoyamos al tío Vini y a la tía Elba Patricia. Así que con todo ahí a participar, a pasarlo bien, disfrutar, y lo más importante es compartir y conocerlo. Que tengan un buen día, se cuidan, cariños.
2: Beso, cariñito. A ver.
3: Muy buenos días todos los puntos y era visto. Gracias, una información importante acá en el sector Salinas, en el semáforo de Guillermo Sosa, llegando a Colón, están apagados para que todos tengan precaución, tanto como la gente que viene saliendo de Salinas, como los que vienen desde Talcahuano hacia Concepción y desde Concepción hacia Talcahuano. Semáforos apagados, que tengan todos muy buen día.
2: Muy bien, amiguito, gracias por la info, por compartirla y con nosotros a esta hora de la mañana. Para todos los tíos y tías conductores, quienes van rumbo a la pega, chiquillos, quienes van ahí tras el volante, precaución, respeto, convivamos como buenos seres humanos, pensantes, por favor, como buenos homo sapiens sapiens, que creo que somos. Demostremos la diferencia, chiquillos, por favor. Buena conducta vial. A ver, ¿qué más? Si este lo pasea, Si lo pasea, ya, por acá. 6, dice.
4: Vamos, Alianza Blanca, vamos, tío Viti, vamos, tía Patricia, que vamos a ganar con todo el power, de la punto 7. Un gran abrazo para ellos. Ánimo.
2: A ver.
5: Hola, Panchito, buenos días, ¿cómo estás?
2: Hola.
5: Oye, Ana María, por acá. Yo rumbo a la pega, pero en tu compañía.
2: Linda.
5: Un besito, Panchito. Lindo turno, linda semana. Besitos.
2: Besos, cariñito. Gracias por estar con nosotros. Y más. 7:15. 7:15. A ver.
6: Hola, Panchito Fritz. Hola, oye, Willy. No me gusta ser chaquetero.
2: Ya.
6: Pero los de Ponce Buta, que son vuelta de chaqueta, hace 2 o 3 meses querían que se fueran todos, querían matarlo. A los jugadores se paraban, quedan 10 minutos para que terminara el partido, se iban. Y hoy en día lo están felicitando. ¿Qué clase de hinchas son eso?
7: No lo entiendo.
2: A ver. Tía Laura, Panchito los niños piden si los puedes saludar a todos, por favor. ¿Está atenta, tía Laura? ¡Oh, medio listado que me deja! Ya, prepárense los niños de la tía Laura. ¿Están por ahí o no? Para no perder la... ¿no? No vayan falso, después el saludo, pues chiquillos. Díganme si están listos para irnos mencionando uno por uno a todos los niños del furgón. El tío Panchito Fritz los va a saludar uno por uno el día de hoy. Uno por uno. Díganme, tía Laura, si están listos para irme con el listado. Este, más que nada, pasar lista más que estar mandando un saludo. Chiquillos. Ya, mientras me avisa la tía Laura, por acá, Coqui.
8: Buenos días, Panchito.
2: Hola,
8: a toda la manada, Lila. Fue el triunfo de ayer,
2: bien.
8: Como los papis de la zona, como dijo nuestro técnico Hernano Díaz, como el grande, el gigante de la zona sur, el gigante del sur.
2: Y ya, oye, chiquillos, los saludos también y mensajes no más allá de 20, 22 segundos, lo que sea más de 30 segundos. Después de lo que le acabo de mencionar, más de 30 segundos, no los voy a poder emitir por tiempo. El tiempo valioso, chiquillos. Y estamos con mucha, pero mucha cantidad de mensajes. Así que no más de 20 segundos. Los que ya llegaron, ok. Pero los que llegan de ahora en adelante con más de 20, 25 segundos, no los voy a poder reproducir. ¡Por favor! Vamos contando, vamos sintetizando, chiquillos. Y ya, vamos a ir con el mensajito de la tía Laurita que le tengo pendiente. Así que, ¡achecho, niñito! ¡Los niñitos! Tío Panchito Fritz va a pasar revista a continuación. Todos van diciendo presente en el furgón y un gran abrazo y saludos para Pablo, Mila, Rocío, Benja, Fefo, Fefa, Andrea, Matilda, Mía, Julieta, Florencia, Antonia, Emilia, Leonardo, Pilar, Brandon, Dante, Laidir, Benja, Joaquín, Javiera y la tía Laura. ¡Ay, no pegué ni un patinazo! ¡Salieron parejitos! ¡Eso que ayer igual celebré el Día Niño! ¡Excelente día, Laura! Abrazos para todos ellos y luego vamos a ir con matizando con WhatsApp y con todo lo que nos vaya llegando. ¡Atenti, atenti! 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Vamos con música y es el momento de la octava. ¡Mentirosa!
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2: 7 de la mañana con 18 minutos. Gracias por estar ahí en nuestra sintonía.

22 minutos en este 10 de agosto del 2026. Gracias por estar en nuestra sintonía, hermosas y hermosos. Gracias por dejar sus mensajes. Créanme que tratamos de dar cobertura a cada mensaje. Lo intentamos de verdad. Todo. Así que vamos a ir revisando enseguida. 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Ahí está, un gran abrazo ahí a nuestros auspiciadores a esta hora de la mañana que están ahí permitiendo que tengamos suculentos salarios, por supuesto. A ver, 7:23 y es momento de irnos ahora con... titulares que van marcando la pauta relacionados con nuestra región a esta hora de la mañana, y vamos a ver de inmediato qué se destaca. Gran Concepción registra 2 homicidios durante la madrugada, uno por arma blanca y otro por disparo. Colmed y expertos piden mayor financiamiento a investigación tras alerta sanitaria por antivirus. 4 años de condena en libertad para futbolista que condujo ebrio y causó muerte de Isabela Belmar. Detienen a sujeto por presunta zoofilia en cercanías del Hospital de Concepción. Animal estaría grave. Juzgado decreta prisión preventiva para sujeto acusado de secuestrar y violar a mujer en Santa Bárbara. Detienen a sujetos acusados de robar de forma reiterada de casa de adulto mayor en Los Ángeles. Titulares más otros hechos que van a ir sumándose en esta mañana. Aquí en la Punto 7 vamos a ir también entregando más detalles. Cualquier contingencia, cualquier cosita, usted también nos puede aportar a través de nuestro WhatsApp. Bienvenido sea. Vamos a la música y al regreso iremos con algunos WhatsApp. ¡Atenti, atenti! Y cortito, por favor, vamos a tratar de alcanzarlo todo. ¡Entiéndanos, por favor! 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

0: mañana, 7 de la mañana con 29 minutos. Gracias por estar ahí, hermosas y hermosos, sumándose a nuestra sintonía, como también a quienes nos sintonizan en Curanilahue, a quienes están presentes a través de nuestra señal online descargando la aplicación. ¿Usted no tiene su app? ¿Qué está esperando? ¡Ya, güey! Descárguela, radio.7, y ahí nos lleva a cualquier rinconcito de su alma y su corazón. 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Y... Una pasadita rápida, recuerden, mensajes cortitos, chiquillos, por el amor de Dios, por el amor de Dios.
1: Buenos días a todos, ¿ya?, a todos mis pesquistas. Espero que tengan una maravillosa semana.
0: Muy bien.
1: Gracias, Panchito, porque con esa música estoy meta de bailar y me preocupo de mis cosas.
0: Eso.
1: Así que eso, le mando hartos cariños y muchas bendiciones a la penquista valdiviana.
0: Muy bien, hermosita, gracias por entregar también ahí su mensaje. Por acá, semáforos apagados en Gran Bretaña, altura, donde está la empresa de bebida cola, que es Coca-Cola. Semáforo. Oye, cuidado, ese es el cruce de cuatro esquinas. El cruce de cuatro esquinas, chiquillos. Mucha precaución a todos los conductores ahí, Gran Bretaña, donde está la embotelladora. Todas las esquinas, las cuatro esquinas allá en el límite de Hualpén con Talcahuano. Precaución, chiquillo. Y todos los días tanto semáforo. Tirado el patín. ¿Qué está pasando con las mantenciones de los semáforos, chiquillos? ¿Están haciendo o no están haciendo la vida? ¿Qué está pasando? No digo que todo, yo sé que muchos la hacen, no se me vayan a sentir, que poco a menos, oye, pero todos los días una chorrera de semáforos que están ahí con drama. Y llamativo por decirlo menos, ¿ah? ¿Eh? Eso.
2: Un saludo para la Alianza Roja del tío Ramón.
3: ¡El tío Ramón! ¡Eso es mi tío Ramón! ¡No miren para sacar cría, mi tío Ramón! ¡Saludos a la Alianza Roja de mi tío Ramón!
0: ¡Perfecto, listo! ¡Y por aquí!
4: ¡Buenos días, punto 7! ¿Qué hace Shakira cuando recibe un mensaje? ¡Lo lee, lo lee, lo lee!

0: Ya. ¿Sí pasa, chiquillo?
1: ¡Excelente! ¡Lo leí, lo leí, lo leí, lo leí, lo leí! ¡Siguiente! Ya, justito, a ver. Mensaje más de 30 segundos, no, chiquillos. Más de 30 segundos, no puedo. No puedo, no puedo, no puedo.
2: Dígale al amigo que para ser gigante del sur hay que tener copas. Campeón hay uno solo.
1: Y gracias. A ver.
3: Hola, hola. Aquí yo voy con mi mamá. Y hay un semáforo que no está funcionando. Hola, en Animal Pinto con ya. Rodríguez. Chao.
1: Uy, ternurita, muchas gracias por tu información, por tu saludo. Y más encima, nos aportó datos, nos entregó dato importante, nos entregó ternura y un bonito saludo. ¿Qué pasaste? ¿Qué pasaste? ¡Ay, ay, ay! No, tú no, no es tu turno, no es tu turno, no te metas aquí. Este sí. A ver, a ver.
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1: 7:33 a.m. La punto 7, buen lunes para todos, buenos días. A cuidarse, a cuidarse, a cuidarse, por favor, y que les vaya hermoso.

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0: Clara Chioni por ahí nos entregaron a través del WhatsApp. Estábamos revisando algunos mensajitos y entre ellas que el semáforo que no estaba operativo es el semáforo, no era el de cuatro esquinas precisamente, ¿eh?, sino que el que estaba ahí frente a un servicentro que está más allá de una estación de servicio, pasado cuatro esquinas, donde está la bifurcación hacia Costanera. Es el que está en este minuto fuera de servicio y es un cruce también peligroso en el camino a las industrias, así que mucha precaución, conductores por Gran Bretaña. El semáforo que precisamente conecta la Costanera con Avenida de las Industrias o Gran Bretaña, también como es el nombre, está apagado el semáforo, chiquillos. Así que a cuidarse por ese lado, ¿ah? Por acá mensajito escrito: buenos días, mi nombre es Francesca. Y mandar un saludo muy especial para mi cochito Maximiliano Mesa, que ya tiene 12 años y tuve la fortuna de que llegara a mi vida. Así que te amo con el alma, hijo mío, y quiero que siempre seas muy feliz. ¡Bonito! Bonito mensaje. Ahí también nos comentan que el semáforo de Perales también está fuera de servicio. El semáforo de Perales. Gracias por todos esos reportes de nuestra people, nuestra audiencia que está pendiente, que está atenta y nos comparte la información a través de nuestro WhatsApp. 7:45. Luego, a quienes se vienen integrando nuestra sintonía, atenti, porque ya estoy con Jaime Leighton, Gianfranco Marcone, Iván Torres. Estamos con todos los meteorólogos para entregarles en minutos la información absolutamente completita de lo que va a ser meteorología mañana, la jornada que se viene para Concepción para este día y obviamente para los próximos. Muy atentos. ¿Lluvia? ¿Sistema frontal? ¿Qué se vendrá? 7:46. Siga con la punto 7.
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de la mañana con 49 minutos. Gracias por estar ahí en nuestra sintonía, amigas y amigos. Hoy nos llamaron recién por interno de que los fresnos están desde la madrugada hasta esta hora, de hecho, sin electricidad. Está todo el sector sin electricidad en los fresnos. Así es que, bueno, el llamado también ahí a las entidades pertinentes para que puedan, ojalá, pronto dar solución, porque hay personas también electrodependientes, hay complejidades que también abordar en respecto también a los comerciantes, así que

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Vamos a pasar ahora con la información y el reporte de meteorología de Chile, porque veremos cómo está la situación y cómo se nos presentarán, de hecho, las próximas horas acá en el Gran Concepción. Luego, ¿seguirá o seguirá este veranito de San Juan? Esa es la pregunta. ¿Qué irá a pasar al respecto? ¿Qué irá a pasar al respecto? Vamos a revisar al tiro, chiquillos, la información. A ver con la última actualización para efectivamente... Partimos con 3 grados en la mañanita, 3 grados solamente. Ya a esta hora de la jornada, a ver si evolucionó un poco. ¡Ay, de hecho hace más frío, no te puedo creer! Está más helado, Juan, hay 2 grados. Lejos de subir, se pegó el bajón la temperatura, horrible. 2 grados solamente hasta ahora. Y sensación térmica, de hecho, es de 0 grados. Así que aguante nomás, chiquillo, cuidadito con los cambios de temperatura, sobre todo quienes están airecito acondicionado rico, calefacción encendida y luego bajarse, cambio de temperatura en el trayecto hacia el trabajo, hacia en el fondo donde se vaya a dirigir, ¿eh? Complicadísimo. Así que mucho cuidado, perrini, mucho cuidado, chiquillos, y vamos a tener una máxima para de hoy que va a ser solamente de... 12 grados, máxima de 12. Y la condición, al menos en las próximas horas respecto a nuestros cielos, vamos a revisar también. Bueno, el Papi Sol va a estar presente todo el día. Todo el día tendremos un día despejado, sin posibilidad de precipitaciones, de momento. Y recién después de las 11, 12 del día vamos a tener una sensación térmica bastante mejorada con un ascenso en las temperaturas, pero vamos a estar con frío por lo menos hasta las 9, 10 de la mañana según estamos acá revisando. Eso es, y precipitaciones, no figura, fíjense, precipitaciones, pero sí para mañana martes. Se esperan entre las 11 y las 14 horas algunos chubascos. Algunas inestabilidades mañana, ratos de bastante nubosidad y también algo de sol. Mañana vamos a tener como las 4 estaciones del año presentes en el martes, ¿ah? Según lo que estamos viendo acá. Sí. Se lo tiene mañana, pero se viene además la llegada a un sistema frontal muy pronto. Vamos a pegar una miradita para el miércoles, de hecho. El agüita con Tuti. Se va a venir ya el día jueves, desde el jueves en la noche, viernes, sábado y domingo. Jueves en la noche, viernes y sábado, sí, pero con Tuti, y domingo ya en retirada, lo que va a ser la llegada de este sistema frontal y con vientos también. Ráfagas más o menos... poderosas de viento vamos a tener jueves y viernes principalmente, según la información que estamos acá revisando, actualizada ya para ustedes. ¡No! ¡Vamos a ir a la música! ¡Sí, sí, sí! Canción que nos trae Daddy el Big Boss. Y prepárense porque nos vamos acercando a la bolsita de empleo, ¿ah? ¡Sí! Gracias por estar con la Punto 7. Buena semana a quienes se van integrando a nuestra sintonía y buena llegada a sus destinos.

radio para avisar que por Costanera hubo un accidente desde Hualpén hacia Concepción. Parece que un motociclista tuvo problemas porque hay mucho barro o como polvo en la carretera. Parece que se cayó, hay dos autos detenidos, no sé si lo chocaron o el motociclista se cayó. Así que para que la gente tenga mucha precaución y los motociclistas igual. Así que eso, bendiciones y buen día para todos. Cuídense.

penca a los choferes del Avión Universo y el Avión Futuro, que no les quieren parar a los estudiantes. Parece que nunca fueron estudiantes ellos, o no tienen nietos, no tienen hijos.

las 8 de la mañana y están haciendo reportes, algunos descargos también, de todo. Ya sea con respeto, sociedad, con respeto, como dicen. Ni un drama, chiquillos, ni un drama. Sin improperios, sin palabrotas, sin ni una de esas cositas. Se puede también entregar algún mensaje si es que por ahí algo sucede. Agradecer, por supuesto, a todos quienes además nos van aportando distintos datos. Y de hecho, revisando por acá la información, nos llamó por interno Patita Melita, la Pati Melita, comentándonos que en Juan Sosa con Colón, en Talcahuano, también los semáforos están apagados y está generando una tremenda congestión en la comuna Puerto Talcahuano. En la avenida Juan Sosa con Colón están los semáforos apagados, igual nos comenta acá Patita Melita por interno. Le agradecemos ese reporte a través de el interno del 800-380-900. Buenos días para la Magalita, que también está presente. Besitos, Magali. 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Ah, por acá nos aclaran, dice que no es Juan Sosa. Bueno, esa fue la información que me llegó, pero le agradezco que me haya aclarado acá a Fox a través del WhatsApp. Es Guillermo Sosa, nos dice por WhatsApp. Guillermo Sosa con Colón, entonces, en Talcahuano, donde estarían los semáforos apagados. Rectificamos y agradecemos el aporte de ustedes. Vamos con más canciones y luego, recuerde, iremos con la bolsa de empleo. Si es que no se separe de

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11 minutos y consejos para usted que está en nuestra sintonía, sí, porque la educación de sus hijos es lo más importante. 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Y ahora atenti, atenti, porque vamos a ir con datitos de empleo hasta ahora la mañana. Usted también, atento también con su lápiz, atento con lo que podamos ir registrando hasta ahora la jornada. Se requiere técnico instrumentista eléctrico, automatización y control, carrera afín, experiencia mínima de un año en trabajos de mantenimiento de instrumentación o automatización en industrias de proceso continuo en terreno, uso básico de multitester y de herramientas manuales, canalizado eléctrico y montaje deseable. Enviar currículum vitae y pretensiones de sueldo líquido diario al correo técnico.octava@gmail.com. técnico.octava@gmail.com. Se busca trabajo como conserje auxiliar de aseo, disponibilidad inmediata, ¿sí? Al número más 569-63-208715. Más 569-7378-9680. Si fue 8, Marín. Vamos a enchufárnoslo. Se busca trabajo como conserje auxiliar de aseo. El número de este dato es el 973-78-9685. Ese es. 973-78-9685. Camila ofrece sus servicios de contabilidad y auditoría, disponibilidad inmediata al más 569-63-208715. Más 569-63-208715. Se necesita operario de bodega. Es para frigorífico ubicado en Santa Sofía 351 en Concepción. Interesado, llamar al 989-204747. Se ofrece puesto laboral para señora que sepa y le guste cocinar, ideal que sea del sector de Michaigua, San Pedro. Interesadas, enviar currículum al WhatsApp más 569-59-46-74-92. Se busca trabajo como carpintero, disponibilidad inmediata al más 569-66-49-38-38. Finalmente se busca trabajo como conductor con licencia clase A3. Disponibilidad inmediata al 945-03-1953. Usted también, si tiene algún datito, quiere publicar también su aviso, necesita o está ofreciendo trabajo, recuerde enviarnos un correo a radio@.7.cl, todo con letras. radio@.7.cl. Así le esperamos entonces con su información. 8 de la mañana con 14 minutos. Vamos con más música. Y gracias a ustedes por seguir ahí, a través de nuestra frecuencia, a través de nuestra app. Somos la .7 de Conce.

8:18. 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Sí, así es. Presente también, por supuesto, hasta ahora la mañana. Nos quedamos 8:19. El doble R, quiero tenerte aquí en la punto 7.

Con 22. Muchas gracias por estar ahí en nuestra sintonía. Aquí en la punto 7, abrazos para todos los tíos conductores, para todos los que van rumbo a su trabajo en este día en donde el Papi Sol nuevamente, se lo dijimos hace unos minutos, va a estar presente con, no tan generoso en temperatura, pero sí al menos con los cielos mayormente despejados el día de hoy, con este veranito que se extiende de San Juan, luego de haber pasado la jornada ayer en el Día del Niño, con un gran abrazo para todos los pequeñitos que también nos están sintonizando. Sí, una gran sintonía de todos los pequeñitos. Igual, chiquillos, abrazos para todos ellos. 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Muy bien, chiquillos. ¿Y qué nos dice a esta hora la jornada? Vamos a revisar información también, ¿ah? De hecho, el señor Infantino sigue dando que hablar. ¿Qué está pasando con eso? Vamos a revisar el tiro. ¿Por qué? Déjeme contarle. A ver, aquí ven. El señor Infantino se las trae, chiquillo. Ah, tiene su cuento más o menos ahí armadito. Hace rato que también viene haciendo algunos temores relacionados con la organización de los próximos mundiales. Pero eso no es todo, fíjese. Porque aquí, viendo, tres confederaciones se plantan ante la FIFA y acusan a Infantino de engaño y piden transparencia. Tal como usted lo está escuchando, ¿eh? Revisando por acá aquello. Finalmente, las confederaciones de Europa, Asia y Norte también, contra Centroamérica y Caribe, que es la UEFA, la AFC y CONCACAF, publicaron una carta abierta a la familia del fútbol en la que apelaron a la unión de todos los actores y a la transparencia de la FIFA en todos sus procesos. Así que esto tras el intento fallido de Gianni Infantino de crear una filial para comercializar la Copa del Mundo, con el que rompieron finalmente la confianza mediante el engaño. Así que el documento fue hecho público este lunes y está firmado además por los presidentes y secretarios generales de la UEFA y por otra parte también de la CONCACAF. Así que se lanzaron con tutti. El liderazgo en el fútbol no es un bien que se posee. No consiste en ostentar ni en exigir el poder para poder ejercerlo. Ahí está la información que les compartimos a esta hora de la jornada también a ustedes. Están junto a nosotros a la punto 7:08:26. Y vaya, preparándose porque ya se nos viene una buena repasadita a través de WhatsApp. Cualquier información, más 569-5405-4668. Ahí estaremos atentos a cada mensaje y cariño. Luego, vamos con interacción con nuestros auditores. Cortito, directo, chiquillos. Y aquí le va esta con cariño, con una legendaria.

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0: 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Ahí teníamos la canción de Shakira con Bizarrap. Saludos a todas las que están facturando esta hora de la mañana también. ¿Cómo están las facturaciones, chicas? Besitos para todas nuestras lindas que nos siguen día a día y están presentes con la Punto 7. Vamos a saludar un par de guapísimas que están también por aquí a través del WhatsApp. ¿Cómo está? Ir. Escuchemos.
1: Hola, mi niño lindo. Qué rico escucharte. Estábamos en una pequeña reunión, por eso no te hablaba. Besito, que tenga una linda semana. Cuídate mucho. Y felicitaciones por el consejo. Besos, besos.
0: Gracias, querida Vivianita. Besitos para ti. Pues Sarita Escobar también presente con nosotros.
2: Hola, Paquito. Buenos días, Paquito. Paquito, que tengas en este tono. Te quiero mucho.
0: Eso, Sarita Escobar, muchas gracias, linda, por estar también junto a nosotros en esta mañana. Marujita preciosa, también le dejamos un gran abracito. El momento de la guapísima que están ahí en sintonía, más 569-5405-4668. Marujita, machito, que tengo lindo día, un abrazote. Tengo que ir al hospital. Que le vaya bonito, Marujita, que sea una bonita jornada y ojalá con puras cositas buenas en el hospital, ¿eh? Esperemos que sea, Marujita, un gran besito y gracias por estar con nosotros. Cariños para ti, María. ¿Cómo está, Marita?
3: Hola, muy buenos días, Panchito.
0: Buenos días.
3: Le mando muchos saludos. Que tengas un lindo inicio de semana de muchas bendiciones.
0: Gracias, linda.
3: Y te mando muchos saludos. Un abracito de María de Camino a Cabrero.
0: Muchas gracias, María. Besitos también, hermosita. Gracias por estar con nosotros, Sergi. Que se deje, Sergi.
4: Hola, Panchito Free, ¿cómo estáis? Tu conse ganó, ayuda con el Barsi.
0: No.
4: Habían empatado,
0: no.
4: Cuídate, Panchito.
0: No le conté a nadie. Abrazo por acá, Cristian Vega, saludos, mi bebé. Eso, un abrazo, Cristiancillo. Que tenga un buen día, un buen lunes, un buen Monday. Gracias por estar ahí junto a nosotros a esta hora de la mañana. ¿Quién vas a ver? 8:38. Anita. Nos dejó un video delante de Anita. Cariños para Inés Sangüesa. Panchito dice buen día. Linda semana para todos. Gracias, Inés. ¿Qué más? Cariños para la Carito.
5: Hola, Panchito, ¿cómo estás? Saludos a todos y saludos para Alianza Azul del Colegio Echegoyen de Misa, en especial para mi hija Ignacia.
0: Muy bien, cariño, muy bien.
5: Te amo mucho, hija. Y grande el consejo, lo demás todo de cartón.
0: ¡Ay, ay, ay! Mensaje más de 20 segundos, no se puede, chiquillo. Tiene que ser cortito.
6: Hola, Panchito, de aquí de Laraquete. Muy buenos días. Un saludo para todos. Que tengan un hermoso día y se cuiden mucho. Yeah. Bendiciones.
0: Gracias, llenita de Laraquete. ¡Grande Laraquete! Ahí presente Laraquete también. Muy bien. Patita dice, Panchito, ahora después de trabajar al CESFAN con mi papá, cariños, dice la Patita. Que vaya muy bien, Patita. Muchas gracias por estar con nosotros, Patita. Y póngale bueno, no van este lunes, que le vaya maravilloso. ¿Qué más? Buena más, Panchito. Buenos días. De camino al trabajo. Oye, que hace frío. Está heladito, chiquillo. Está muy, pero muy heladito. Es cierto. 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Ya, chiquillos, vamos a ir con más canciones. Yuba con celos, Angel, TV.
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0: 34 minutos. 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Y siendo las 8:45, vamos a ir con... resumen de titulares de los hechos que han marcado la pauta o también hicieron presencia este fin de semana y que los traemos a su presente y memoria. Según encuesta CADEM, 88% respalda aumentar penas a quienes recluten menores y 84% pide policías en barrios críticos. Detienen a conductor por intentar sobornar a carabineros con 10 mil pesos en la comuna de Pudahuel. Padre de Tomás Bravo pedirá a Fiscalía Nacional seguir arista de Valdivia en Concepción. Reiteramos la información, padre de Tomás Bravo pedirá a Fiscalía Nacional seguir arista de Valdivia en Concepción. Gran Concepción registra 2 homicidios durante la madrugada, uno por arma blanca y otro por disparo. 4 años de condena a libertad para futbolista que condujo ebrio y causó muerte de Isabela Belmar. Detienen a sujeto por presunta zoofilia en cercanías del Hospital de Concepción. Animal estaría grave. Contraloría detecta fallas y materiales distintos a los solicitados en Plaza Perú de Concepción. Descubre laboratorio clandestino de drogas en departamento de Concepción. Hay un detenido. Ese fue el resumen de titulares, siendo ya las 8:47. Nos quedamos con María Becerra. Adiós.
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Grazie, grazie Maria Becerra por ese adiós. Le pone María Becerra, le pone, muy buen artista. 8 de la mañana con 50 minutos. 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Amigas y amigos, oye, por acá nos estaban consultando por WhatsApp si es que había alguna situación en particular que haya ocurrido en Costanera. Escuchamos el audio de Nachito que nos dejó esta interrogante, a ver si alguien también

0: ahí la dejamos. Bueno, normalmente o en las tardes se da bastante congestión ahí en el sector de Costanera hacia la rotonda Peñuelas en Gualpén. Y si es que existe algún accidente también o alguien por ahí pasa por ese sector y nos puedan llegar información, maravilloso, chiquillos. Maravilloso. Estaremos atentos a través de nuestro WhatsApp. Ya son exactamente 9 minutos para las 9. A ver, aquí.
1: Buenos días, buenos días. Saludos para todos los auditores de la .7.
0: Muy bien.
1: Acá andamos desde Coronel, trabajando de Uber. Buena semana para todos.
0: Eso, abrazo grande, amiguito. A todos los que trasladan y trabajan con aplicaciones de transporte de pasajeros también, un gran abrazo. Hasta ahora la mañana, chiquillos, 8:52. Ramoncito también nos escucha. Desde Lotita. Un gran abrazo para Ramoncito, Ramoncito, que junto a su morenita, además, fieles auditores, están con la .7 en la mañana. Y le mandamos un gran abrazo a esta hora de la jornada. Sí. A todos los que están comenzando su pega. Y por aquí también revisamos, sí, vamos a revisar. Doble R, quiero tenerte. Mensaje, chiquillos, tiene que ser de máximo 15-20 segundos. No más, por favor.

0: Vamos a ir con el boletín informativo aquí en la Punto 7, pero antes también de dar el paso a nuestro compañero y periodista Mario Alejandro Sangüesa, comentarles de un par de situaciones que nos estaban consultando a través de las redes sociales sobre la congestión en Costanera, y precisamente se había alertado sobre una situación de un accidente de un motorista que cayó o resbaló en Costanera en el sector de Hualpén, y eso estaría generando la congestión vehicular a esta hora de la mañana. Como también de un hecho que sucedió en el puente, en el puente 1, una camioneta volcada. Puente 1, camioneta volcada. Y mientras, también en Avenida Costanera, altura del cementerio, colisión de vehículo menor con motocicleta. Esto es ya más precisamente lo que ocurrió, precisamente lo que se dio en este caso a través de este accidente y la congestión vehicular que está ocurriendo en este minuto allá en el sector de Costanera, en la comuna de Hualpén, en el sector del cementerio general. Marito Alejandro Sangüesa, un gusto saludarte, compañero.
1: Sí, ¿qué tal? ¿Cómo estás? Gusto saludarte, Panchito. Por cierto, seguir un poco el hilo conductor tuyo acerca de los accidentes en la Costanera. Y hay otro en Palomares, no sé si lo diste ahí también, un accidente.
0: ¿El Puente 1 sería o no?
1: Este es en, mira, a ver, en el Puente 1, Concepción a Florida, una colisión.
0: Ya.
1: Y en Palomares, accidente de tránsito, Jeep y un sedán a altura de la planta de revisión técnica, con dos lesionados leves que están siendo atendidos en este momento. Hay un corte de energía eléctrica en el sector Los Fresnos de Concepción a esta hora del día. Y también te cuento de dos violentos hechos marcadamente policiales que marcaron el fin de semana en el Gran Concepción. La PDI se halla investigando un par de asesinatos ocurridos en las comunas de San Pedro y Chihuayante, procedimientos que ya suman un sujeto detenido. El primer crimen se registró en el sector Boca Sur. Al interior de un departamento, un hombre de 30 años perdió la vida tras recibir un impacto de bala en el cráneo. Este sujeto de 30 años optó por... Hubo otro sujeto de 30 años que optó por entregarse a la policía, asumiendo el crimen horas después. En un segundo homicidio, un individuo murió a causa de heridas por un arma cortopunzante en el tórax. Pese a que sus familiares lo trasladaron rápidamente a un consultorio cercano a Chihuayante, el personal médico constató su fallecimiento a los pocos minutos acerca de esta lesión. El Ministerio Público mantiene desplegadas las pericias e inspecciones a cargo de la PDI para dar con los responsables. Hasta ahora, por este asesinato, el último citado en Chihuayante, no hay detenidos. También te cuento que un repartidor de delivery de origen peruano fue baleado por delincuentes que le robaron su motocicleta en la comuna de La Florida. Según se informó, la víctima fue abordada por dos sujetos armados con pistolas. Como opuso resistencia, recibió un par de impactos de bala en sus piernas. De este modo, los ladrones lograron huir con la moto, mientras que el repartidor fue trasladado hasta el hospital de La Florida, donde fue diagnosticado en este caso en estado grave, pero fuera de riesgo vital. Hasta ahora, no hay detenidos. Y un procedimiento de fiscalización vehicular de rutina finalizó con la detención de un hombre de 46 años de nacionalidad venezolana en la comuna de Pudahuel, ello luego que intentara sobornar con 10.000 pesos a funcionarios de Carabineros para evitar la citación a los tribunales correspondientes y la retirada de su vehículo. El hecho se registró cuando personal uniformado procedió a controlar un automóvil. El conductor, al ser requerido por la documentación obligatoria del auto y su respectivo permiso para conducir, reconoció que no contaba con ninguno de los papeles al día, por lo que se informó de una infracción de tránsito con citación al juzgado de policía local. Pero de ahí, el hombre, el venezolano, le ofreció 10.000 pesos a los policías, motivo que derivó en su detención por cohecho en el mismo lugar. Para nuestros equipos, el fin de semana, desastrosa presentación de Huachipato, que se va quedando en la tabla. Perdió 4-1 con Everton en las Higueras. Quedó noveno con 24 puntos. Deportes Concepción le respira a Huachipato en la tabla. Le ganó 1-0 a Universidad de Concepción. Los líderes están con 23 unidades. Y el Campanil se quedó con 19 con un partido menos. Los últimos de la tabla, muy cerca, 17 Cobresal, 13 Unión Calera. El próximo viernes, Universidad de Concepción jugará con La Serena. El estadio a definir podría ser Collao eventualmente, porque la cancha en todo caso no está en buenas condiciones. El domingo a las 3 de la tarde, Deportes Concepción jugará en el campamento minero del Salvador para enfrentar a Cobresal. Y el lunes próximo, 20:30, Palestino Huachipato. En segunda división profesional, Liguilla de Descenso, Lota Schwager 3, General Velázquez 1. En el fútbol femenino, Huachipato, en el Estadio del Morro, los huachipatenses perdieron 2-0 con Palestino. En tercera división A, en el Morro Naval derrotó 2-1 a Guará. Navarez, animador del campeonato, está tercero con 31 puntos, el puntero Mayeco 35. Jugará el viernes a las 20 horas con Cabrero de visita al cuadro navalino. En tercera B, resultados. Arturo Fernández Vial con Vicente Pérez Rosales jugaron en Santa Juana 1-1. El Inter de Concepción le hizo 4-1 con Chalí. Buenos Aires Parral derrotó 5-0 República Independiente de Hualqui. Hualpén perdió 6-0 con Nacimiento. Iberia ganó 2-1 al Aje Histórico. En esta categoría, Buenos Aires Parral 43, está tercero Arturo Fernández Vial con 34 unidades. Y el último dato es que en Copa Libertadores de América, mañana Universidad Católica a las 20:30 horas jugará en Argentina con Estudiantes. La temperatura, 1 grado, 6 décimas, se espera una máxima de 12 por ahí, 11, 12 grados, no mucho más en esta jornada de lunes, Panchito.
0: Perfecto, Mario, muchas gracias. Y fíjate que estamos revisando por acá información y también se sumó recientemente que en San Pedro de la Paz, Longitudinal 1 y calle René Schneider, posible presencia de gases inflamables en jardín infantil, bomberos en ruta.
1: Muy bien, ¿eh? En Colón con Monseñor Alarcón nos avisan, Juan Guillermo Sosa, los semáforos no están funcionando y sobre el corte de energía eléctrica en Los Fresnos no hay horario determinado para asumir la reposición, así que hay que estar atentos a la jugada. Ahí seguimos. Perfecto. Un ratito más.
0: Muchas gracias, Mario Alejandro Sangüesa. Fueron las informaciones aquí en La Punto 7.
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estimadas y estimados, bellas y bellos también. Viene ya Pedrito Vilches en camino. Está pero segundito de ir al aire. Les entrego un tremendo y gran abrazo. Muchísimas gracias por la sintonía. Panchito Fritz se despide y por supuesto les agradece la tremenda sintonía. Será hasta las 14 horas. Así nos reencontramos.

¿Qué tal, amigas? ¿Qué tal, amigos? ¿Cómo están, queridas amigas? Sí, no, aquí hay que hacer flexiones, saltar, darse guaracazo, cachetearse uno mismo para entrar en calor. Ahora sí que tenemos que hacer esa que cuando éramos chicos nos enseñaban ahí. Esta es la batalla del calentamiento. Arriba que ve la carga del jinete. Jinete a la carga. O la vez que usaba el payaso, ¿cómo se llamaba? El payaso argentino. Ya, después me voy a acordar si porque está bien. No, a esta hora está congelada la neurona. No, me voy a tener que colocar, parece, ¿cómo se llama? Como los hindú. Un turbante para calentarle la cesera, para calentar la mierda. Claro que tengo que usar como unos 40 metros de género más o menos para hacerme un turbante yo. Por el medio zapallo que tengo. Alegría buena, divertida, entretenida, ya. ¿Cómo estamos, señorita Tania Marcos, ahí en la sala máster? ¿Y qué les habla su amigo Pedro? Ya. Así es que enchequemos al tiro a puro ritmo, pura alegría para mover nuestro cuerpecito, hacer algunas flexiones. Oh, ¿verdad que se me quedó el WE40 en la casa? Me suenan toditas las bisagras.

Oye, yo le estaba escribiendo a la Tania. Tania, estoy en la oficina en cierta parte. ¿Qué tengo que ir yo nomás? Y la pobre Tania venía ya en carrera con Maipú, más o menos. No, pues, está sonando. Ah, qué cuestión está sonando. Está todo loco hoy día. Día lunes, ah, de locura. Están todos rayados. Y vos también. Más rayado que puerta de esas mismas. Que gato. Oye, qué manera ayer de pelear los gatos, ¿en serio? Me tuve que asomar y hacerle así. ¡Uah! Porque la señora, ¿te acuerdas? El otro día una señora contó que ella se había metido en una pelea de gato y ella defendiendo a su gatita. Y después, cuando ella tomó en brazos a su gata y la llevó al interior de su casa, la gata la atacó a ella. Le rasguñó las piernas, como a la historia de la señora, tuvo que irse al hospital. En serio, así que por eso ella dijo: nunca hay que meterse en pelea de gato. Y también ni en pelea de perro, ni en pelea de los seres humanos tampoco, que si no va a salir uno perdiendo. Y la idea, obviamente, a través de la punto 7, es que no pierdan, que ustedes sean, obviamente, personas ganadoras, triunfadoras. Su mentalidad hoy día tiene que ser de puros aplausos, de llevarse la copa del mundo. 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No, había harto movimiento, ¿ah? ¿Eh? Bajaron harta señora con sus carritos de rumbo al Centro Comercial 21 de Mayo de Empresa. Ahí como que frenó el caballero y me quedé la pestañada. Ah, dije, ¿verdad que...? No me bajo aquí, me bajo más allá. 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Por lo tanto, si no tiene que ir a trabajar, no tiene que ir a estudiar, no tiene que levantar, quédese acostadito, aprovechando todo el buen ritmo que le enviamos gratamente desde la punto 7 en Concepción.

0: Alegría, buena, buena. Oye, ahora me acordé cómo se llama el payaso. El payaso se llama el argentino. Se llama Piñón Fijo. Y ese hacía chuchuá, chuchuá, chuchuá, guá, guá. Chuchuá, chuchuá, chuchuá, guá, guá. Y yo me la aprendí de memoria. Y como cuando fui animador de cabros chicos, todos me quedaban mirando. Y los niñitos al final, ya cuando de repente había una pausa, se acercaban y me decían:
1: caballero, caballero.
0: Sí, amiguito, le decía yo.
1: Usted se parece a don Francisco.
0: ¡Que venga la modelo! Y le traiga chayes, cajas de lauro, niñito. Claro. Y en esos tiempos, años atrás, era animador de eventos y todo. Y hacía doblete. Y ahora, igual. Claro que animaba y después era viejito vascuero. Estaba salvando, ahí estaba salvando. Ya, pues ahí usaba yo ese el piñón fijo, ya, y ahí era la mitad del espectáculo con el piñón fijo. Y ahí decía, chuchuá, chuchuá, chuchuá, chuchuá, guá, guá. Ahora se me olvidó. ¡Mano al frente! Buena onda. ¡Cosa mano! Y después, rodillas juntas. Boca para el lado, y así lo hacía caminar, y ahí. ¡Lengua afuera! ¡Ah! No, y ahí podía jugar toda la tarde con los cabrecitos se cansaba. Y la que manejaba toda la cuestión, que era de la municipalidad, que cosa, me decía: apuremos, señor animador, porque se están derritiendo los helados. Y le regalaba helado, y a diferentes poblaciones, bueno, en un camión móvil. Entonces, levantar la tarde, que bueno, otro día, ¿cuánto? No sé, si es que estoy rellenando. 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En la punto 7 presentamos El Viejazo Musical. Un 10 de agosto, pero de 1897, el joven químico alemán Felix Hoffmann descubre el ácido acetil salicílico, conocido como aspirina, la sustancia que más dolores de cabeza ha aliviado en el mundo. El año 1927, el escultor Gutzon Burglum y su hijo Lincoln comienzan a esculpir en la roca viva el monumento a los presidentes George Washington, Thomas Jefferson, Theodore Roosevelt y Abraham Lincoln en el monte Rushmore, Dakota del Sur, en Estados Unidos. En un día 10 de agosto, pero de 1960, nació Antonio Banderas, actor español. El año 2010 se registra en la Antártida la temperatura más baja de la historia, menos 93,2 grados Celsius. Ya. Y como cada 10 de agosto en Chile se celebra el Día del Minero. Desde 1920 que los trabajadores conmemoran esta fecha de diversas formas y que desde el 2009 es institucionalizado por medio de la ley 20.363. Esta fecha recuerda al patrono de la minería, San Lorenzo. Y en el viejazo musical de hoy día, Salvatore Adamo nos canta El mechón de tus cabellos.

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0: Ya, una de las amigas auditoras me dice, a lo mejor el payaso Pedrito era Cepillín. Ese era un payaso mexicano. ¡Grandote!
1: ¿Qué hablaba más o menos así, una cosa así?
0: No, ese tenía otras canciones, la feria de Cepillín. Ah, no, sí, yo también lo veía, claro, lo veía, pero... copiar. Por eso al otro caballero le dice, ¡guatón, copio! Ya voy a hacer una yo, sábado de salchicha. ¡Ah, güey! La Tania la va a ser la DJ. Tania DJ Mix. Ya, gracias. Oye, la Ñinita nos envía saludos, cariños cordiales. Dice, señorita Tania, ¿qué tal? Ginita de Talcahuano reportando compañías. Parece que la Ginita anduvo de celebración del Día de la Niña porque dice, buenas noches. Te pillamos, Ginita. Bueno, no importa. Total, la idea era pasarlo bien, divertirse, estar ahí gratamente con toda la familia. Y saludos también, dice, a mi amiga Sandra Campos, de parte de la Ginita de Talcahuano. Dice, feliz lunes, que sea una excelente semana. Hermoso día para todos. Claro, está ahí brillando en cara de gallo, pero... Obviamente, ¿cómo se llama? Ahí está medio debilucho. Ilumina menos que una llama de una vela. Pero de a poco irá cambiando el tiempo. El tiempo pasa. Dice, saludos a la señorita Tania. Qué lindo tema para la Tania. ¿Cuál era el tema que estabas tocando delante de Tania? Que, romance ilegal. ¿Esa será o no? Para el Omar, que a esta hora está en terapia y está dándole duro a la bicicleta. Buena, compadre, ya. Preocúpese de mirar hacia la bicicleta nomás y cuánta velocidad lleva, cuánto tiempo lleva. No, nada.

0: Estar mirando ahí a la compañera del gimnasio. No, buena. Ya, ahí entonces, un saludo dice para mi amigo Alex, el Pulento. Buena. Está escuchando la Punto 7. Somos amigos nomás, dice. Ah, ya. De su amiga Sara. Ya. ¿Qué tal, señorita Tania? Y hola, Pedro. La Sarita de Chihuayanto de la Tierra Bella. Bella. Insoportablemente bella, bella. Ya, ¿quiere enviar saludos? A ver qué dice este cabrón que es animador. No se mandó ninguna canción de animación de eventos infantiles. Hola, ¿qué tal? Hola, ¿qué tal?
1: ¿Qué tal, Pedrito?
0: ¡Tío, cabrón!
1: ¿Cómo están ya? A pasar el frío con buena música, buena onda, con la música.
0: Exactamente.
1: Aquí estamos.
0: Sí, señor.
1: Quinto día. Los malos para el catre.
0: Buena, buena. 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No, aquí yo creo que queda todo abajo, tirado a decir. No, aquí es muy temprano. Este es como para las 6 de la mañana. Gustaría averiguar ya. ¿Qué se atreve a bailar el limbo? A pasar por debajo del palo de la cola.

Yo, la verdad de las cosas, queridas amigas y amigos auditores de la Punto 7, su amigo Pedro, Pedro. Yo soy un chico bueno, Yo, la verdad que yo no le huyo los lunes, pero tampoco los invitaría a una fiesta. Lo que pasa es que anda uno medio alicaído del bolsillo, entonces no queda otra más que trabajar, ¿no? No queda otra que trabajar. ¡Bam! Para el trabajo. Ya, todos los chiquillos y las chiquillas que van ahí abrigaditos, viene con bufanda, gorrito, guantes de lana, el gorro de lana. Me mandó a tejer. Hoy vamos a descubrir que es una canción que tiene que ver con nada de amor, Al principio la señora lo quería y le mandaba a hacer gorritos de lana, pero parece que después se destiñó la cuestión, Así dice la canción. Yo no la sabía, yo la había escuchado en el lado nomás, que uno de cabros chicos le enseñan esa canción. Pero después busqué la profundidad de la letra de la canción. Y lo dijo el mismo creador, el folclorista. Buena, dijo, no, si no es nada. Una canción allá nomás de la parte chilueta nuestra, del gorro de lana, que la ovejita, que ahí se acabó el amor. Y parece que la señora le empezó a tejer el gorro a otro caballero. No, no, yo no, es que ande zapeando, Tania, te zapearon delante. No. La internet número uno del planeta es chilena y está a tu alcance con Mundo. 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Alegría buena, divertida. ¿Cómo no pasaron a propósito de alegría ayer? Estuvieron con los hijos, los más chiquititos, con los nietecitos. Me llamó la atención porque fui a dar una vuelta y andaba muchos jóvenes padres, jóvenes papás. Los muchachos con sus hijitos chiquititos en brazos, caminando de la manita ahí, en los parques que hay. Obviamente, todo bien abrigado. Ayer sí que había que abrigarse, como dijo Único. Entregarle todo el cariño, todo el afecto a través de el abrigo. Bueno, otros fueron al supermercado y ahí obviamente que en los supermercados estaban ahí algunas chiquillas pinta carita, entonces además habían hartos dulces, había obviamente, había onda de regalo y de ofrecimiento. Entonces los niñitos fueron con la mamá y le tiraban, ya mamá, pues ya me están regalando dulce, están regalando dulce por ahí, hija. Fueron a la nieve, sí, fueron al... Ah, qué bueno, viajaron, sí. Pero ayer creo que se desbandó la situación, no solamente acá de Concepción, sino que de Chillán, de otras partes también subieron a los nevados de Chillán, que ahora tendrá. Así que los carabineros, ya, fuera, para abajo. Si no suben con cadena en los neumáticos de su vehículo, no pueden subir. Y hasta ahí no llegaron. Entonces algunos bajaban, iban a comprar cadena y después volvían arriba. Ya se les hacía tarde, así que de vuelta para acá. No, si van a ir a la nieve, que hay mucha nieve, entonces tienen que utilizar las cadenas ahí para sus respectivos vehículos. Aunque sea agrandado con una chiquilla que el otro día dijo, pero ¿cómo me piden cadena? Claro que ella fue para otro lado, para allá, Santiago, a esa, para la parva, para allá arriba. No sé si por qué me piden cadena a mí, si este es una tracker, una 400 por 400. Pero igual, tienen que usar cadena para subir, porque si no van a quedar empantanadas. Después hay que mandar helicóptero y todo lo que usted. Así que ya saben, chiquillos. O sea, no. Y vaya, no sé si hay refugio. Tiene que haber refugio. Vaya, no. Oye, entonces ya saben, si van a ir a la nieve, tienen que llevar cadenitas, chiquillos. Ahí las vendían al lado, nomás está haciéndosela, pero el billete del caballero que vendía cadena. ¡A la buena cadena, vas a ir a la nieve! Está de las chancas para arriba, está alabanza. Ni que escogida contaban ayer los chiquillos ahí, de allá de Chillán, pecado. Así que vendieron todo lo que tenían proyectado el día del niño. Claro, ¿qué niñito no le gusta resbalarse, tirarse en snowboard o en bolsa nylon nomás? ¿Cómo se llama? O neumáticos. ¿A quién no le gusta ir a la nieve a pasar los tiempos? 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Yo justamente ayer estaba esperando un par de días que llegaran para que me celebraran el Día del Niño. No pasó nada. No me escaron en bajada, ya me di cuenta ya que me toman en cuenta de lunes a viernes nomás. Sábado y domingo, te la arregláis vos solo. Ya eres un niño grande ya. Ay, así, pues ya está grandecito y arrastráis la bolsa del pan. Y obviamente a eso me levanté, voy a comprar pan. Quiero
pam, para, pam, pam, pam, con chicharrones.

risas, diversión, entretención. Qué bueno, qué rico, que lo pasaron lindo. A lo mejor fueron con el nietecito a un gol y el nieto le dijo: ta, quiero una pelota de esa de un equipo. Y ni siquiera pelota, ¿cómo se llama? De equipo de acá de Chile, sino que una de las pelotas de equipos europeos. Pero el niñito lo pasó bien. Ya ahí arriba el auto y ahí cabeceando. Buena. Tarararara. Dice: muy buenos días, Pedrito y Tania. Una gran semana para los que ya amanecimos con nuestros crujientes cuerpos. Sonamos más que galletas de soda. Está buena. Con el acomodo de los huesos y articulaciones matutinas. Saludos para la punto 7 adicto. ¿Qué tal? El Leonel. Buena, Leonel. Ya andamos en las mismas. Deberían haber, ¿cómo se llama? W40 para los huesos de uno. No, ¿qué es lo que mandan a los huesos? Colágeno, puro colágeno. ¡Oh, mira aquí, qué bueno! Fueron a la... ¿cómo se llama? Fueron a la nieve ayer, dice, en los Quiques. Media hora de Pichilo para el cerro. Nos fuimos a Chillán porque había, parece, mucho movimiento para allá. Ahí están listos, hicieron su buen asadito en un sector. Ahí andaban con un, ¿cómo se llama estos fraseros especiales? No, hicieron fogata en la tierra. Buena esa cuestión, porque hay, eso sí, tienen que llevar esa fogatita. O sea, esa fogatita. Que hay cocinitas especiales para los campings, que son chiquititas, sirven para hacer el asado y todo en aquello, ¿eh? ¿Viste? Hasta un asadito salió. Saludos, Pedro, y también a Natalia. Qué bueno que lo pasaron bien, ¿eh? Ay, andaba bien abrigado.

Buena. El Pedro meteorólogo, ¿de dónde la haya? No, porque se produce, por eso hay que ir con gafas. Oscura ahí, bien. Para buena foto también. Quedaron estupendos. Qué bueno, Lorena, que lo haya pasado. Estupendo, sensacional. Fueron a la nieve, pero ellos fueron ahí, como dice, a los Quiques. Media hora de pichilo. Además que el sector es grande también, porque como hace frío y si les dan ganas de hacer pichilo, iban ahí detrás de la... detrás del arbolito. No, que yo voy para allá de frío lento. A mí lo que me pasa, el puro frío, ¿cómo se llama? Es a la panza. No, yo voy a la nieve, andaría a carro todavía. Pichilo, pichilo, pichilo. Ah, ya. Buena, qué bueno que lo pasaron bien. 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Hoy tengo frío en los pies. Bailemos, Tania, porque yo estoy aquí, me paso a comprar más rato una de esas calcetas chilotas. Vamos, no, que ando calcetín normal nomás. Sí, bueno, sí, el sábado después de la tarde traté de pasar a comprarme unos bototos de esos tipos guachibatinos con punta de fierro para pegar, pero pegan unas patadas. Pero no, no había, no me gustó ninguno. No, no, yo voy a comprar unas botas bucaneras.

0: Ya, estamos con Mario Alejandro. ¿Qué tal? Buen día, Mario. ¿Cómo estamos?
1: Sí, ¿qué tal? ¿Cómo estás, Pedrito? Bien. Gusto saludarte. Mira, te cuento que un sismo de magnitud 7.4 se registró este lunes en el oeste de Colombia, según informó el Servicio Geológico de los Estados Unidos, con un movimiento que se sintió en varias ciudades del país. El epicentro fue ubicado en San José del Palmar, en el departamento del Chocó, a 280 kilómetros al oeste de Bogotá y a una profundidad de 107 kilómetros, a las 7:34 minutos hora local, informó en este caso el Servicio Geológico. En la capital del país el movimiento se sintió con fuerza, sonaron las alarmas y en muchos edificios la gente evacuó a la calle como medida de prevención. A esta hora no hay reporte de afectaciones ni daños estructurales, solo algunas grietas en edificios, dijo en Twitter ex el alcalde de Bogotá, Carlos Galán. Por su parte, el alcalde de Medellín, que reportó un fuerte temblor en su cuenta ex, dijo después que las autoridades continúan verificando si se presentan afectaciones en la ciudad. El Choa descartó, al menos en Chile, tsunami en estas costas. Te cuento que 27 días cerrado al tránsito internacional de camiones cumple el lunes el paso internacional Cristo Redentor debido al factor climático de nieve y ventiscas. Pese al difícil escenario, esto ha motivado presiones principalmente argentinas. Son 1.500 máquinas con problemas en la alta cordillera, generando graves situaciones entre los choferes que llevan cargamentos diversos, principalmente a Chile. Las variedades de ambos países continúan trabajando para despejar la ruta y recuperar el corredor internacional. Sin embargo, la reapertura no depende solamente de que la calzada esté despejada. También deberán mejorar las condiciones meteorológicas y garantizarse un cruce seguro para los vehículos. Las pérdidas, según las autoridades, luego de 27 días de cierre del Paso Cristo Redentor, suman casi 40 millones de dólares. Y esto ha tenido repercusiones más al sur, porque 3.500 personas, fíjate que permanecen, en este caso aisladas, en sectores rurales de Lonquimay, en la región de la Araucanía, debido a la acumulación de más de un metro de nieve. Han continuado las precipitaciones en la cordillera de la comuna, las que comenzaron el fin de semana, acumulándose 50 centímetros en el radio urbano, mientras que los sectores rurales superan el metro de espesor. Y aquí está la convergencia con el caso de los Libertadores, porque maquinaria municipal de vialidad y de la empresa global están trabajando en el despeje de las rutas principales, pero aún falta por despejar caminos secundarios, señalaron desde vialidad local. Los pasos fronterizos de la región de la Araucanía están cerrados también por acumulación de nieve, pero el que tiene mayor complicación es Pino Echado, que ya lleva 5 días cerrado y más de 500 camiones parados en la localidad de Liucura. Lo que pasa es que de los Libertadores, como está cerrado, algunos camioneros optaron por viajar al sur de Chile y tratar de entrar por Pino Echado, pero resulta que la nieve tampoco lo deja pasar. Entonces ahí se produce una situación bastante extrema y que los hace esperar. Fíjate que está llegando información. La Capitanía Puerto Coronel activó un caso tras la caída al mar de un tripulante de la lancha motor Valentina mientras realizaba labores de pesca en el noroeste de Punta Delicada de Isla Santa María. De inmediato se desplegaron embarcaciones para apoyar la búsqueda, además de la patrullera marítima Puchoco y la lancha de Servicios Generales Concepción. Durante esta mañana, un avión N-326 del Grupo Aeronaval de Talcahuano está participando en la labor de búsqueda, mientras personal de la Policía Marítima se traslada a la isla Santa María para reforzar el operativo en el borde costero. Las labores de búsqueda continúan y la Autoridad Marítima mantiene sus medios desplegados para intentar dar con el paradero del tripulante. Es una noticia absolutamente en desarrollo en este instante que dice relación con la caída del tripulante, en este caso de una lancha motor Valentina, que se haya perdido hasta el momento. Y también te doy un último dato acerca de una situación. Estaban detallando, ampliando un poco. La noticia anterior está llegando recién, que personal de bomberos de la isla Santa María está saliendo también en la búsqueda de esta persona extraviada. Bueno, ese es el dato de algunas noticias que estamos a esta hora de la mañana compartiendo, Pedrito, por si acaso.
0: Gracias, Mario. Más informaciones, nuevo boletín a las 11 de la mañana. Gracias, Mario.
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0: tiene un tío, el papá, el abuelito, el hermano, el primo, el amigo paleteado que se llama Lorenzo, ya que hoy día Lorenzo está de onomástico en este lunes 10. Oye, además es una semana que, claro, van a estar planificando los amigos y las amigas, porque el día, pero es día sábado, sí, pues podría haber sido día viernes, habría sido un fin de semana, claro, no, este va a ser un día festivo el 15, que es la Asunción de la Virgen, este 15 de agosto, pero es día sábado, o sea, ¿por qué no votamos allá en el Congreso para que el día viernes 14? Anticipen, porque muchos van a recibir el día 15 la quincena y el día viernes para que se haga pebre. Ah, bueno. Claro que tienen que portarse bien porque es la Asunción de la Virgen. Así que hay que portarse bien, ¿no? Si no, la señora Virgen se va a enojar y ya andan tomando esto, ya comiendo, ahora a ver qué va a pasar. Se va a enojar la mamita. Ya, entonces, va a ser más corto que viraje laucha, chicas, pero yo creo que algunos igual van a tener preparado el día 14, se van a mandar a cambiar ahí. Dice, jefe, me da ese día viernes 14, después se lo devuelvo trabajando, chajo, 3 veces más. Así es que ahí está la cosa, 10, 11, 12, 13, el día viernes 14, el día 15 es un festivo religioso no irrenunciable, sí. Ahí van a estar abiertos los mismos supermercados, los grandes, las grandes tiendas, todo va a estar funcionando de forma normal. Porque el otro del día 17 de septiembre, ahí estamos a ver a la pelea con los cabros del comercio y con los de los que quieren en el Parlamento entregar la votación, que el día 17 de septiembre sea festivo. Y dicen que no, porque va a quedar la mansa escoba. Lo que quiere la gente es trabajar y ganar billetes. Así están las peleas.
1: ¡La vidita!
0: Claro, sí. Porque si un día 16 la gente va a trabajar como hasta el mediodía, hasta las 14 horas. Y después, tú, y se cerraron los bolsos, se va la gente a andar y no, ¿qué? Entonces, por eso no quieren que el día 17, la parte de los comerciantes, ¿ah? Los caballeros que manejan toda esta cuestión del coche, no quieren que el día 17 sea festivo, si no va a quedar la mansa patada, porque si es el 17 de festivo, hasta las 14 horas más, y el resto, asado, y vamos a hacer ¿qué hacemos? El pasillo el día 17. Aquí en la junta de... claro, que aquí la junta y la gincana y... ¿cómo se llama? Y el trompo y bailar la cueca. Todo lo hacemos aquí en el pasillo. Aquí en el pasillo. Y... no, asado no hay. Hay ¿cómo se llama? ¿Cómo se llama esto? Dulcecito, pajarito y harta bebida. Quedamos enguatados en bebida. No, comete no. El comete después se lo van a tomar en la casa, dice el jefe. Aquí no, aquí pura sanidad nomás. Para andar mareado aquí uno tiene que pegarse un palo en la cabeza. Ya, entonces yo estaba saludando con todo el cariño del mundo a los Lorenzo, que es el santo patrono de los mineros. Ahí viene el minero bajando de la... ¿Ves? Ahí tiene una canción, se la regalamos un ratito más a los mineros, los chiquillos que trabajan acá y que van al norte cada 15 días, ¿sí o no? Ahí manden fotos de cuando están allá arriba en la mina o no. Pero mejor manden plata. Lorenzo significa coronado de laureles. Mira, el que proviene de la ciudad de Laurentum, origen latino derivado de Laurentus, en la antigua Roma. Las hojas de laurel eran un símbolo sagrado de triunfo, honor y gloria. Así es que está glorificado Lorenzo, ¿eh? ¡Buena, Lorenzo! Obviamente, saludos para todos los que vienen. Lorenzo Arenas. Don Lorenzo Arenas. ¡Ah! Hay harta gente, amigo y conocido de Lorenzo Arenas. Espérate, ¿quién fue Don Lorenzo Arenas? Lorenzo Arenas. Ya. Don Lorenzo Arenas. ¿Quién fue Don Lorenzo? Ah, no, sale la Paula acá, porque no sale el caballero, espérate. Ya ahí la voy a buscar después. 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Estamos aquí en la punto 7. Ah, qué bueno, ponga atención. Tiki, ¿ves? 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Ya, ahí tienen el panorama listo para este fin de semana, que el día sábado es festivo, Asunción de la Virgen, y el día domingo 16 también, ¿eh? San Roque. ¡Bien! A pasarlo lindo y a comer todos los productos, los camarones.
1: ¡Rico, rico, rico!

0: Marita Tita, que es la Marita por acá. Hola, ¿qué tal, Marita? ¿Cómo les va? Buen día.
1: Hola, Pedrito. Hola, buenos días. Hola, señorita Tania. Muy buenos días. Que tengan un hermoso día de muchas bendiciones y un lindo inicio de semana. Un abracito para ustedes con mucho cariño de María de Camino Cabrero. Muy buenos días. Que tengan un hermoso día de muchas.
0: Ahí está el gallo, el gallo, el gallo.
1: Día de.
0: Este está saliendo en la radio, el gallo captó a la madre y dijo: me voy a hacer famoso. Y ahora la gallina le va a preguntar:
2: oh, te escuchamos tocando por la punto 7. ¿Qué soy, gallo? Ah, gallo.
0: Pero si la gallina, el gallo, y la varita, ¿dónde está?
1: So, día de muchas.
0: Tiene que ser gallo nuevo porque parece que el otro gallo que tenía se fue de cortina. No, pero no, la cazuela no, parece que no. Pedrito, yo acá estoy con las manos como piedra. Ah, re bueno, entonces si tiene las manos como piedra, aproveche al tiro, ¿no? Parta una nuez. 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Buena, ¿ves? También es una excelente, pero muy buena alternativa para la parrilla también. Que allá toda. Recién, ¿cuánto faltan? Como 40 días para que llegue septiembre. Y andan todos preocupados de cómo se llama. De la carne y de la. Bueno, que nosotros en las fiestas patrias nuestras, la parrilla y a la carne y la longaniza y toda la cuestión. Ay, ay, ay, ay. Tarararara. Ya, mija linda, más ratito, ¿ah? Eso es a las 13:30 horas, querida amiga linda. Para que nos llenen de esos, ¿cómo se llama? Guateros, porque hoy que hace frío. Yo me voy a comprar esos guateros de, ¿cómo se llama? De semillas. Brindo por el minero con su casco y buenas botas. Mi hermana se casó con uno por su tremenda picota. Ahí viene el minero. ¡Se armó! ¡Vengan a bailar! ¡Chequen una gandola! Va a pasar, en serio, a mí con el frío, ¿sabes? Se me hiela la panza. Como decía, mi mamá decía, el contre. En serio. Faltan 39 días para el 18, pero. ¡Buena, compadre! ¡Déjale! Oye, ¿cómo te salió tu cuñado? ¿Buena onda o más o menos? El minero. Ahí viene el minero, baja. ¿Cómo se llama? Ah, no, era, ¿cómo se llamaba ese programa que hacían en el Canal 3 donde estaba? El profesor Rosso. Cuando era programa decente, sí, bueno, después porque subieron después. Bueno, no, ya habría estado en el otro también. ¿Qué? Tarirararía. Saludando a todos los mineros que están en la sintonía. 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

Sí, ya, ¿cómo andamos con esto del fútbol? ¿Cómo andó el peloteo? ¿Ganó su equipo o no ganó su equipo ayer? Fíjese que Universidad Católica 2, Cobresal 0, Huachipato 1, Everton 4, Coquimbo Unido empató a 1 con Deportes La Serena, Deportes Concepción 1, Universidad de Concepción 0. Costó a los chiquillos que lo entrevistaban a la salida del estadio. Decía, sí, pero se... Y ganamos los puntos y todo aquello. Los chiquillos de Deportes Concepción. O'Higgins 1, Deportes Limache 3, Unión La Calera 1, Colo Colo 2, Universidad de Chile 2, Palestino 1. Y el lunes, hoy, Audax Italiano se enfrentará con Ñublense a las 20 horas en el Estadio Bicentenario de la Florida. Así está entonces la disputa de lo que corresponde a la fecha número 18 de la Liga de Primera. Bien, la sufrió o no la sufrió, fueron al estadio. Bueno, y en la tabla de posiciones, Colo Colo está con 45 puntos y también va a la Libertadores, Universidad de Chile con 33, Universidad Católica con 30 puntos, Palestino más Holanda de la Jala, 27 puntitos, Everton 26 puntos, Coquimbo Unido 25, Ñublense con 25, Deportes Limache 24, Huachipato con 24, Deportes Concepción con 23, al igual que O'Higgins con 23, Deportes La Serena con 20, Audax Italiano con 19, la Universidad de Concepción con 19 puntos también, Cobresal 17, descenso, y Unión La Calera con 13 puntos también ahí en el descenso, lo que corresponde a la tabla de posiciones de lo que es la Liga de Primera. Ahí está. Al estadio, es una situación especial al estadio, pero acá no, acá en los estadios, por lo menos acá en el Conce, no hay, ¿cómo se llama? No hay sándwich de potito, ¿sí? Allá en Santiago. ¡Ay, sí! ¿Aquí? ¿A dónde? ¿Nunca? Sí, bueno, pues, obviamente afuera, pues no. No es que fue, es que en Santiago yo me alimentaba con eso nomás. Cuando no tenía pega, yo estuve en Santiago y ahí en la iglesia San Francisco afuera, ahí se ubicaban las señoras con los brazalitos y vendían. ¡Are rico ascendiz de potito! Ahora no echaban nunca la longaniza así, pues le echaban la otra cuestión que ya sandito, pero la longaniza la tenían ahí. Pero era Salvatore, de repente era Salvatore. En mi época, no, después menos mal que encontré peor y ahí ya no comía sándwich de potito. Y ahí yo después me mandaba a los medios ¡Zambolo! 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O por lo menos ahí en la de carrera con Rico, ahí parece que los vende. Claro, no chilló allá, imagínense, en Santiago me volvía puro sándwich de potito y sapito nomás. 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

Para. Ah, ¿verdad? Porque ya se acerca. ¿Cuánto dijeron que faltaban? 39 días para que llegue septiembre. La chicha, las empanadas, tiqui. Y hay una invitación para un campeonato regional de cueca. Super Senior, alto auspicio. Ahí van a tener que ir a participar. Pero obviamente que se necesita sacar a los campeones de acá de la región. Y todo esto se va a dar. Todavía no tienen la fecha, sí, pero se pueden inscribir con la señora Isabela Araneda, delegada regional de Cueca acá en la zona, al más 569-8454-3535. Isabel Araneda. Ahí se pueden inscribir los que quieren participar, mayores de 50 años hacia arriba, sin tope de edad, de los 50 hacia arriba. Super Senior, que esto va a ser después en octubre de este año. Allá van a tener que ir a participar los que ganen acá, pero tiene que inscribirse de 50 años de edad, sin tope hasta arriba, 50, 55, 60, 70 y tanto, y todo aquello. La delegada regional es la señora Isabel Araneda, más 569-8454-3535. Para que participe ahí en ese campeonato regional de cueca, que todavía no tiene fecha cuándo va a ser. Pero hay que inscribirse y ahí obviamente que le dan la información de cuándo hace. ¡Listo! ¿Cumplimos? Eso va a ser en Chiguayante. Ahí está. Bueno. El 24. Pero, ¿de ahora? ¿De agosto? ¿O no, mi linda? De octubre. Yo pensé que está más o menos mal la información, ¿eh? Todo bueno. Super Senior, alto auspicio. Ya, los que ganen aquí van a tener que ir al alto auspicio o no. Porque eso va a ser el día 24 de octubre. 26, desde el 26 de octubre. Dice octubre 26, no más, 24. Campeonato de cueca regional acá. Y de ahí, me imagino que los ganadores irán allá después a alto, ¿cómo se llama? Al alto auspicio, a bailar, a representar en la región. A Chiguayante, a Concepción, a Talcahuano. Así es la cosa, ¿cierto? Buena, ¿qué tal, amiga? Bueno. Oye, No, ese no. Ese lo voy a anotar yo, sí, para cuando me toque animar ahí los eventos. Ya. Dice, oye, lo que pasa es que acá nosotros en el Venado, pues, Pedro, tenemos un estadio. Pero a la salida nosotros vendemos canapés de centolla, po. Ya. Buena. Capaz, ¿por qué sabe uno una cuestión en una vez? Tararara. Oye, la situación de la venta, la promoción de las ventas, eso es, queridos amiguitos y amiguitas, a las 13:30 horas y hasta las 14. De 13:30 a 14 horas ahí con el Marito. Y ahí ustedes ofrecen, que venden, arriendan, se ofrecen para trabajar, en fin. Dice por acá, de joven fui pobre, pero hoy gracias a mi esfuerzo, trabajo y mucho sacrificio, ya he dejado de ser joven. Bueno, pasa eso. Por eso uno tiene que ser feliz con lo poco y nada que tenga, ¿no? Y total, después, cuando pare la chalupa, uno no se veía ninguna cuestión. ¿No? Ni a saber si le van a colocar el terno amigo ese que uno tenía. El terno... No, yo tengo que... Cuando pare el rip, me tienen que... No sé, por las monjitas, alguien que me tienen que colocar un terno de esos de evento. Corbata humita, con zapatos de charol. Por si allá arriba necesitan un animador, una cuestión. Claro, sí, llego listo para la fiesta, para la barranda. ¡Ya! ¡Don San Pedro! ¡Tocayo! ¡Armemos el tiro nomás! ¡Vaya a buscarse un par de angelitas! 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

Ya descubrí por qué se llama Lorenzo Arenas, esa zona tan atractiva de nuestra área de Concepción, lugar bonito, de buenos encuentros, de pololeos en la Laguna Redonda. De cuando yo salía a trotar por el camino viejo y después me pasaba a pololear. No, sí, también. Ah, no me digan que nunca fueron a pololear ahí a la Laguna Redonda. Cuando había mar, por decirlo. Ahora está medio pelado. Y vos, voy para allá para verle quién. Ya, lo encontré. Lorenzo Arenas Olivos. Fue un sastre, regidor y destacado activista social chileno conocido como el obrero filántropo. Se radicó en Concepción, nació en Santiago, pero se radicó en Concepción, era sastre, y fundó este caballero la primera sociedad de socorros mutuos de obreros e impulsó numerosas iniciativas educacionales y de beneficencia para los sectores más vulnerables. ¿Viera? ¿Viera? No tenía idea. Yo, cada uno, todo el mundo, oye, vamos a Lorenzo Arena, y vamos a las medias fiestas. Yo me acuerdo, ya fuimos a una fiesta y de esos departamentos que son tradicionales, antiguos, ahí, también arregladitos así con las generaciones de ahora. Ya estábamos en la fiesta, teníamos como unos 17 años. Estábamos sentados en un sillón con tres amigos más y justo al frente estaba la puerta del baño. Y estábamos sentados nosotros echando la talla. Y de repente alguien entró al baño y no sé por qué, que algo pasó y quedó la puerta semiabierta. Y con luz del baño, ¿sabes? Y como que se vio una sombra de una mano. Que la mano se echó ojo en el WC. Y nosotros, oye, ¿qué? Y empezamos, oye, mira. Algo tiene que haber pasado ahí que no funcionó correctamente y el cabro. Y después nos quedamos parados allá afuera de la puerta. Y bueno, después la cerraron, ¿eh? Pero nos quedamos parados nosotros de puro malo afuera de la puerta para cachar quién era que está ahí empujando. ¿Quién está diciendo fuera y fuera y fuera? Mira, don Lorenzo Arenas Olivos lleva ahí el nombre de ese gran sector de nuestra ciudad de Concepción. Bueno, ¿cuántos años viven ahí? Años. Ah, sí, pues yo me acuerdo ya. Lo primero que yo me acuerdo que íbamos nosotros cuando estaban los cabros acá, estaban todos los otros cabros. Algunos no están, otros están ahí en el cielo. Íbamos ahí donde el tío Rey. Ah, hacer los Manson y asado ahí. Y guitarreamos, cantábamos, nos subíamos arriba de la mesa. Ah, teníamos la puta escuela. El tío Rey. Después ya el tío Rey no funcionó más y nos íbamos un poquito más acá, frente a una cancha que hay ahí. Ahí fueron los últimos asados. Y ahí ya no me acuerdo más ya. No me acuerdo. Una cancha. Al lado había una vulcanización. ¿Qué sé? Yo llegué a San Igor, salí más curado que... Salí más curado que parche. Bueno. ¿Ves? Ahí está, Lorenzo Arena. Bien para todos los amigos y amigas que vienen ahí en Lorenzo Arena. ¡Lorenzo Arena! Ahí la olla, la sociedad Lorenzo Arena. Y... Chupá, me acordé que dio como... ¡Cuatro cañas!

0: Ya estamos aquí en la Punto 7 junto a Mario Alejandro Sangüesa. Informaciones. ¿Qué nos comenta Mario?
1: Sí, ¿qué tal? ¿Cómo estás, Pedrito? Gusto saludarte de nuevo. Fíjate que nos está llegando información y algunas imágenes, en este caso fotografías, de trabajadores de la empresa EPCO que se tomaron una grúa en una torre por no pago de sueldo. Esto es en Concepción, Chacabuco, esquina Castellón, acá en el centro de Concepción. Trabajadores de la empresa EPCO se toman grúa de una de las torres de construcción por no pago de sueldo. Y también está llegando información de un incendio en canchas de pellet del Golfo de Arauco. Esto es específicamente en Coronel, indica la información. Dice, fuego en instalación industrial Golfo de Arauco carbonífera. Esto es en Coronel, está siendo atendida por bomberos de esa comuna. También temprano dábamos cuenta del terremoto en Colombia, 7.4, 8.34 horas de Chile, afectando, está llegando más información, Bogotá, Cali, Popayán, Manizales, Armenia, Pereira, Medellín y otras ciudades del centro y oeste del país. La agencia EFE consigna que localidades como Cali y Manizales se desprendió parte de la fachada de muchos edificios. En esta última ciudad, una de las torres de la catedral sufrió severos daños. Ahora, fíjate que ha tenido repercusiones en otros países, porque hay un informe del Instituto de Geociencias de Panamá. Informó que varias regiones del este del país fueron sacudidas este lunes por el terremoto que tuvo epicentro en Colombia. Esto motivó igual la evacuación de edificios de la capital, la ciudad de Panamá y otras ciudades de ese país. Ahora, también ha tenido repercusiones en varias provincias de Ecuador, incluyendo la de Pichincha, cuya capital es Quito, así como en varias zonas de la provincia andina de Imbabura, fronteriza con Colombia. Vale decir que los efectos de este temblor magnitud 7.4 en Colombia también ha afectado ciudades de Ecuador y Panamá. Es información que está en pleno desarrollo. También te cuento que la madrugada de este lunes fue detenido un hombre por efectuar múltiples disparos en el exterior de una comisaría en la comuna de Independencia, en la región metropolitana. Según los antecedentes policiales, funcionarios de carabineros que se encontraban en el exterior de la unidad advirtieron el desplazamiento a alta velocidad de una camioneta, desde la cual se efectuaron aproximadamente 3 disparos y que transitaba hacia el oriente por calle Isidoro Errázuriz. Ante esta situación, carabineros iniciaron un seguimiento controlado para dar con el vehículo sin encargo por robo y a su conductor. Luego de algunos minutos, el sujeto optó por detenerse y entregarse a la policía, encontrándose una pistola al interior del vehículo. Bien, te cuento también que el Papa León XIV urgió a detener la espiral de violencia entre Ucrania y Rusia y que ambos países eviten los ataques a objetivos civiles durante un allanamiento celebrado en la un llamamiento que hizo en la Plaza de San Pedro. Siguen llegando noticias dolorosas sobre personas inocentes muertas y heridas en trágicos episodios de Ucrania y Rusia. Se siguen incluso y se están multiplicando cada vez más víctimas civiles, incluidos niños, continuó el Papa. Expresó su solidaridad con la familia de las víctimas, los heridos y todos aquellos que sufren a causa del conflicto en curso. Y ante tanto dolor, lanzó un llamado para que ambas partes respeten el derecho humanitario y evite los ataques contra objetivos civiles, concluyó el pontífice. Mira, la temperatura del momento es de 6 grados 6 décimas. Está bastante agradable el solcito y va creciendo un poquito la temperatura en lo que va de la jornada hasta ahora, las 11 minutos. ¿Ya?
0: Ahí no va a llegar a más de 12 grados.
1: Hasta por ahí nomás, hasta por ahí vamos a llegar.
0: Así que hay que seguir andar a...
1: Sí, abrigado igual.
0: ¿Eh? Exacto. Por buena bufanda también.
1: Sí, buena bufanda. Hay que... Y guante y todo eso, y gorrito. Exacto. Ahí seguimos, Pedrito, un ratito más.
0: Gracias, Mario. Obviamente te esperamos en el boletín ya de el mediodía. Gracias.
1: Sí, vale, chao.
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0: 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Ahí usted, entonces, querida amiga, amigo, si va a viajar, tiene que llevar. Buenos neumáticos. Para subir ahí en la cordillera y todo aquello. O a las partes que vaya, porque como estaba tan lleno, algunos amigos fueron a otros lados a jugar con la nieve y a hacer monitos de nieve. Fíjese que delante le contamos, revisando las efemérides, que un día como hoy, bueno, habíamos entregado una canción de Salvatore, del gran Salvatore Adamo, que se llamaba El mechón de tus cabellos. No sé qué hay, él comentaba que había guardado.
1: Se borró con los años.
0: Bueno, pasa eso también, que sean deterioradas. Tanto los seres humanos como las cosas. Están poniendo amarillos las fotos. Pero ahora se pueden arreglar. Me quieran fotos sepia, ahora se pueden arreglar y quedan en colores, quedan con todo. ¡Wow! Ahí.

0: por ti.
1: Entonces, ¿qué usted, querida amiga, amigo también, conserva con cariño, que no quiere votar así como este chiquillo, el Salvatore Adamo, que dice que guardó ese mechón del cabello de ella para recordarlo? Quizá estaría a lo mejor con aroma o de peluquería, no sé. Cuando antiguamente las mamás se hacían la permanente, se hacían los rulos, ya pasaba como 3 días que han pasado, hacía a ese amoníaco, creo que le echaban los químicos que han. Tenía que mi mamá a dormir sola, mi papá no la dormía. Al otro día mi mamá me decía volado, Lucía, qué loco con los químicos que se echó mi señora. ¿Ya qué conserva? ¿Conserva un mechón? ¿Conserva a lo mejor usted ahí de recuerdo una carta o un trozo de la carta? Porque puede que se haya ya deteriorado, como decían, porque el tiempo pasa. Ahí usted, ¿qué guardó? ¿O guardó el ombligo del niñito o de la niñita? ¿O los primeros chocleros, el diente? El diente de leche. ¿O todavía tiene esas fotos que eran, como decía yo, en color sepia de la niñita, el niñito que lo llevó con 2 años al estudio fotográfico y le sacó una foto ahí en el estudio fotográfico? ¿Todavía las tiene o no, señora? O otra cosa que haya guardado hasta el día de hoy. Un juguete, por ejemplo, una muñeca. ¿Todavía tiene esa muñeca que le regalaron? ¿A qué edad más o menos te regalaron esa muñeca? Era chiquitita, unos 3 años tenía la Tania, y todavía tiene la Lili, la guapita. ¿Y qué es lo que era? ¿El Chapo? Ah, era de esa de Caray. ¿A dónde fue que me fui a dar una vuelta el otro día? Como tengo que volver a la tarde, entonces salgo a caminar por la galería. ¡Ay! Vi aquí, en la galería aquí, Olivieri, pero saliendo hacia Aníbal Pinto, habían puras muñecas de esas así de Caray. Y habían varias, de diferentes fuertes, bonitas, me gustó. Que yo contaba el otro día que tenía una tía que tenía esa muñeca y yo tenía como 5 años y me da miedo. Era como la muñeca así de la película. No, pero ahora yo las vi y no me cayeron bien las muñecas, como que las muñecas me saludaban así, ahora. Oh, no. ¿Te acordás cuando eres cabrón chico te dábamos miedo? Ahora no. No, ahora no estoy ni ahí ahora. Oye, entonces, ¿qué cosas guardan de aquellos tiempos? A lo mejor un mechón del cabello, una carta, algún recuerdo. Por ejemplo, siempre me gustó a mí una compañera de colegio. Salimos de octavo, nunca me tomó en cuenta. Pero después otra compañera fue a mi casa a dejarme, mira, toma esto, te manda la... No, silencio, no voy a decir cómo se llama. Y abrí yo una carta y era ella que me escribía, me decía que siempre yo le había gustado, pero como era tímida, no me decía nada, así que... Ya, ahí está, ¿ves? A lo mejor guarda alguna cartita, guarda una cinta de pelo, no sé, pues. Algunas chiquillas pensaban los rulos y se costaron rulos y lo dejaron ahí en una cajita. Claro, antiguamente, ¿se acuerda que había una marca de carta que uno iba a comprar para dedicársela a las chiquillas? Y las chiquillas se la dedicaban a uno también. O habían, no creo que tengan esos cuadernos, ¿eh? Pero habían unos cuadernos que uno iba buscando, ¿eh? O canciones que dedicaba también, que las tengan guardadas por ahí.
2: ¡Oh, mi primera canción que me dedicó mi marido fue!
1: Así como Salvatore Adamo, que guardó ese mechón de tu cabello. Ahí usted nos cuenta, pues, querida amiga auditora de la .7, ¿qué guardó de recuerdo bonito? Ahí nos puede llamar también, si quiere, al 800-380-900. No se olvide que tenemos línea de contacto gratis para que usted llame o deje audio de WhatsApp en el +569-54-054668.

Yo tengo un tío, Fernando, a lo mejor puede que esté escuchando ahí. Él en la casa tiene enmarcado el primer billete que ganó en su primer trabajo. Bueno, ahora ya no. Ya está jubilado este caballero. Está ganando cualquier billete como jubilado. Y él tenía ahí enmarcado el billete, el primer billete que ganó en sus pegas. Bueno. Ya por acá dice: hola Pedro, a la edad de 1 año 2 meses mi hija por enfermedad tuvo que dejar el chupete, hoy tiene 32 y aquí está donde su chupete lo guardamos. También tengo las primeras uñitas, sus primeros rulos, son mi gran tesoro. Buena. El Adrián, el amigo Adrián nos mandó, mira, ahí está. Buena. Yo no me acuerdo, cuando era chico, era más o menos, no había mucho billete, ¿eh? Nos daban leche en una botella de cerveza, en una pilsen. Ahora todo calza. Mi mamá fue, ¿viste? Y además que como estaba caliente, eran de esos

0: chupete de goma, que no eran como ese chupete que guardó el amigo ahí de la hijita de. Era con el calor. Tenían un gusto raro las cuestiones del chupete. Pero como era botella de cerveza de Pilsen, antes. Entonces, pa' dentro. Quedaba ese un conchito, quedaba así como un pochito atrás de cervecita. Por eso. Me fui por ese lado después cuando grande. Arara, ya. ¿Qué guardan los hombres? Porque parece que son las damas las que guardan más cosas, ¿no es cierto? Hola, buenas. Hola. Hola, ¿qué tal?
1: Estoy Jessica por acá.
0: Hola, Jessica, ¿cómo le va?
1: Efectivamente. ¿Qué guarda? Yo tengo 44 años
0: ¿ya?
1: De vida.
0: ¿Ya? ¿Ya?
1: Y bien, tengo excelente. Tres hijos conmigo y un angelito en el cielo. ¿Ya? Y de mi bebé, del primero, uh-huh. Él falleció. Tengo ropita guardada de... que le compramos para él, que usaron mis otros hijos, yeah. Y también tengo los cordones umbilical de ellos, de los tres, y sus primeros dientecitos.
0: Ah,
1: así que, sí, es algo inevitable no guardar.
0: Claro.
1: Y yo, como recuerdo mío, tengo unos peluches que me los regalaron cuando tenía cuatro años, y el otro que tengo cuando tenía 5 años. Son una reliquia que guardo como un tesoro bien preciado.
0: Claro, sí.
1: Así obvio. Que es inevitable no guardar algo de su niñez o algo de los hijos. Así que removiste un sentimiento bonito.
0: Oye, bueno. ¿Y los varones qué es lo que guardan? A lo mejor alguna moneda, que no. De esas monedas antiguas, ¿no? No, mi mamá tenía... Pero no había ningún billete. Tenía esos escudos. Yo dije, con esta cuestión me voy a salvar. Y después se me perdieron. ¡Se me perdieron! Y al ventanero loco. A ver, ¿qué dice el ventanero loco? Espérate.
2: Pedro, yo tengo guardado mi primer contrato.
0: Bueno.
2: Ahí está guardadito.
0: ¿Dónde está? ¿Hay
2: la
0: foto?
2: Primera firma poderosa.
0: Buena, cabrón. ¿Y hace cuánto tiempo eso fue? Tarara, tarara. La primera foto. Es que nos fuimos con la idea de que Salvatore Damo dijo que él había guardado el mechón de su cabello de la chiquilla que le gustó en aquella edad. Entonces, a lo mejor después evolucionó. Bueno, como artista, esto. ¿Tú sabes cómo son los artistas? ¿Para qué vamos a hablar de los animadores? ¿Para qué vamos a hablar de los DJs? Y guardaron algún. Antiguamente uno guardaba, ¿cómo se llaman? Los pétalos de las flores. Las chiquillas generalmente lo hacían ahí. En el diario de vida. Que ni siquiera, ¿cómo se llama? Hoy, 10 de agosto del 60, me regaló un chocolate. Y acá voy a dejar el envoltorio. Oh, perdón, una hormiga. Oh, llegaron más hormigas. Después, como a los 40 años después.
3: Oh, de tanto comer chocolate, ahora tengo diabetes.
0: Y no es chiste. O sea, no sé, sí, no sé, hay que cuidar. Pero hay, ¿cómo se llama? Como el otro día hablábamos, hay chocolate amargo, 99% de cacao. Oleo, lao. Ya, ¿qué dijo? ¿A dónde está el... Ah, aquí está el contrato.
2: A los 16 años.
0: Uy,
2: con permiso notarial. Podía trabajar con contrato.
0: Ah, claro, sí. Mira, verdad, el papá tenía que... Sí, ahora me acordé yo también. Cuando fui a Argentina, alguna vez fui a Argentina. Ah, pero a Mendoza nomás, fui a Mendoza. No había más billete para ir allá a Buenos Aires. Además que éramos cabros nomás. Y nos engrupieron porque dijeron que íbamos a ir a Mendoza porque ahí era la época de la fruta y había que trabajar como temporero para sacar fruta. Y mentira, era para otro lado, nos llevaron para que después viniéramos cargados con cuestiones de Mendoza. Pero igual, o sea, estuvimos allá en Mendoza, lo pasamos bien, comimos parrilla, comimos... Y a todas partes íbamos, entonces mi papá tuvo que firmar una autorización notarial para que yo pudiera viajar. Y obviamente con dólares teníamos que ir para allá. Ahora no sé, ahora no se usa así, o sí. No, ya no se usa.

0: En el puro carnet nomás, que uno viaja para allá, Argentina. Pues, estuvimos 3-4 días y después llegamos hablando a todos así. Hasta que uno me dijo, ¿y vos sos chileno o sos argentino? Y yo soy chileno. ¿Y para qué? ¡Pi! Habrá yo sí, entonces. Se me pasó el tiro. Ya que se... Ah, buena, don Alberto. Dice, juguete de Andrés. Don Alberto vino. ¿Y quién era Andresito? El hijo. Buena autosidad. Ahí está, lo guardaba, ¿no? Y yo conté, porque de ahí partió también, y estábamos internamente conversando aquí, y la Tania tiene guardados los piluchos, los mitones del primer hijo. El gorrito, todo, de ahí cuando lo sacó del hospital. Ahí le dije, esa era la muestra. Y ahora tiene, ¿cuánto mide más o menos ahora? Mide más o menos 1,80 m ya, ¿no? Él mira al pilucho y dice, ¿a dónde? Pues así era, ¿y tú cuando eras chiquitito? ¿Cuando eras guaguita recién nacida? Ya, ¿en serio, mamá? ¿En serio, mamá? Bueno, sí, increíble, ¿eh? Ya, Rosita, a ver qué es la Rosita.
1: Hola, Pedrito.
0: Hola, Rosita.
1: Buenos días.
0: ¿Qué tal?
1: Que tengan un excelente día hoy.
0: Igual.
1: Pedrito, te quiero pedir si por favor puedes saludar a mi yerno, Juan Conejo Cifuente, que nos encuentra de cumpleaños. Le deseo lo mejor junto a su esposa y que sea un año lleno de bendiciones.
0: Ya. Para Juanito Conejo Cifuente le cantamos al tiro nomás, cumpleaños feliz, pero antes... 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Ya para nuestro amigo entonces, Juanito Cornejo Cifuentes, de parte de su suegra, la Rosita, que lo quiere. Buena onda. Bueno, compadre, tenés buena suegra. Ya, o sea, en el afecto cariñoso, cordial. No, sí también. Ah, también está linda la música. Ya, entonces le cantamos el cumpleaños feliz a Juanito Cornejo Cifuentes. Dice...

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0: Me salió la emoción. Casi me pongo a llorar. Estaba recordando. Y la canción recordándolo. Yo estaba recordando. No, es malo recordar. O sea, sí, es bonito ahí, pero no vivir solo de los recuerdos. Porque estamos en el ahora, en el presente, en este instante, en este segundo. Porque si uno dice, oye, todo tiempo pasado para nosotros fue mejor. Pero ya fue ella, pues ya no existe, ya la disfrutó, ya la gozó, ya lo vivió. O perdió cantidad de plata, de amigos, no sé. Entonces ahora hay que estar en esto, porque yo estaba leyendo libros de psicología, porque ando más mal que... ¡Oye, que ando mal! Entonces yo leo de aquí de psicología para estar siempre presente en la actualidad. Dice que hay que... Porque el futuro, uno no sabe lo que va a pasar más allá. Dura hasta hoy día, dura hasta... Y para todos, no solamente vamos. Bonitos recuerdos, por ejemplo, en este caso. Mira, Pairo, ese juguete tiene más de 70 años. Fue uno de mis primeros juguetes. La historia dice que después de la Segunda Guerra Mundial, tras la ocupación norteamericana de Japón, en la etapa de reconstrucción, muchas industrias japonesas confeccionaron juguetes, y este es uno de ellos, que es un burrito y que tiene una, ¿cómo se llama? Una llavecita para darle cuerda, que antiguamente eran así los juguetes de uno, o eran a fricción. Y uno le hacía zum, zum, zum, y lo soltaba, y ahí partían la autita, los trencitos. En este caso ahí tenía la llavecita para darle cuerda. Y uno. Y ahí el caballito lo soltaba y empezaba a andar ahí. Me imagino yo. Como en ahí está, buena, don Carlos. Buena, don Carlos. Y ahí, don Alberto, cuando yo le pregunté si era el juguete de Andrés, dice. Y le pregunté si ese auto era de su hijo, dijo, sí, mi hijo único, Andrés. Buen nombre le colocó, ¿eh? Usted sabe que Andrés significa príncipe valiente. Buena, don Alberto, ahí. Nos muestra ahí el juguete que dejó guardado a su hijo. Bueno, la Tania tiene guardados los piluchos del hijo mayor, que ahora mide 1,80 m. No le cae ni la mano izquierda dentro del peluche, o la mano derecha. Bueno. ¿Qué guardó usted? Ya que delante destacábamos ahí de la canción de Salvatore Adamo, que él había guardado el mechón de sus cabellos, románticamente. ¿Qué guardó? A lo mejor también tiene una cintita, un pétalo de rosa. Habían esas cartas que eran perfumadas, ¿no? Todas esas cosas que todavía guardó. El primer zapato de la niñita, pintado de dorado así. ¡Wow! Con cariño, con recuerdo para toda la vida, para mi papá. Oh, claro, ¿verdad? Algunas mamás guardan el librito, el rosario, los guantes de la primera comunión, del nieto, de la niñita. Buena, no me acordaba eso. O después del matrimonio, ya, pero es como más actual. Pero antiguamente, o sea, las mamás guardaban esas cosas. Sí, yo tenía esos guantes y yo los miraba. ¡Shh! No quedaba ni en el dedo gordo, pensaban. Imagínense ahí, guardaba, ¿cómo se llama? El librito, el rosario y los guantes de la primera comunión. No, buena, bien, bonito recuerdo. Ya, ¿qué recuerdos tiene usted? Ahí nos puede llamar también, al 800-380-900. ¿Qué guarda? ¿Guarda un mechón de los cabellos? ¿Guarda un poema? Yo igual, de repente copiaba los poemas de Pablo Neruda. Y se los dedicaba a la chiquilla que me gustaba. Claro, y le llevaba al borde de las hojas y se las enviaba.
1: ¡Ay! ¿Cuándo grande vas a ser poeta? Me decía.
0: No, es nada, que yo me estaba chuleando 20 poemas de amor y una canción desesperada.
2: Y yo, cada desesperado, porque después la chiquilla se ponía por olvidar con oso.

0: ¿Ya qué guarda, querida amiga, querido amigo, con amor, con afecto en ese desván como este chiquillo, el Salvatore Adamo, que no sé por qué le dio por subir al desván y ahí empezó a cachurear y encontró un grato recuerdo? 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Saludamos a Carmencita. Buenos días, Carmencita. ¿Qué tal? ¿Cómo le va?
1: Buenos días.
0: ¿Cómo le va, Carmencita? ¿Cómo está?
1: Aquí estábamos esperando que para conversar y tomar la primera vez que llamé a tomé.
0: Así bien.
1: Que quiero mandar un saludito a mi hermana que es San Pedro Francisco Parra.
0: Ya, la.
1: Y llamaba por Marcelito y me dice que se está mejorando.
0: Sí.
1: Estamos de menos, usted también lo hace bien.
0: Sí, sí. Ya, sin comentarios.
1: Llame, niño.
0: Querida amiga, Carmen, ¿cuál ¿sí? es el recuerdo que usted tiene?
1: No, lo escucho bien.
0: ¿Cuál es el recuerdo que usted tiene guardado de a lo mejor de un hijo, de un pololo?
1: No tengo, no, los chiquillos se dejaron con todo
0: nomás. ¿Sellaron todos los cabros?
1: Sí.
0: Oiga, ¿no guardan ni los dientes?
1: No, se los comieron.
0: ¿Se comieron los dientes?
1: Se los sacaron.
0: ¿No guardan ni la ropa, ni cómo se llama, ni el peluche?
1: No, porque guardan un embligo.
0: Ah, ya. ¿De cuál? ¿De cuál? ¿Del mayor o del hijo del medio?
1: Menor.
0: Ya.
1: ¿Y? Yo tenía arriba 40, ya, pues está viejito. Está todo escrito.
0: Oiga, y de repente le muestra el ombligo al de 40, ¿o no? ¿Qué le dice?
1: Es que no sabe que lo tengo guardado, porque si no se lo lleva.
0: Ah, bueno. Por último, si falta algo para la parrilla, para el 18, tiren el ombligo en la parrilla.
1: Ya tiramos la parrilla, que bah, quedó bien costado, ¿no?
0: Claro. O por último, hacen un chicharrón de ombligo.
1: Nada más.
0: Buena, Carmen. ¿Y usted cómo ha estado de salud, amiga Carmen? ¿Bien?
1: Ahora estoy latinta, pero estuve media maluenda, pero estoy
0: ya.
1: Bien ahora.
0: Ya.
1: Bueno, por Dios.
0: Buena, tiene que cuidarse, anda bien abrigada. ¿Anda con churrines de lana o no?
1: Ando con gorro, más abrigada que guagua nueva.
0: Oiga, ¿pero anda con churrines de lana o no?
1: No, me rasco, me da cosquillas.
0: Buena, buena. Ya, buscarme siendo gustazo, llame ya, cuando quiera, ¿no?
1: Mi niño, le da saludito a mi hermana de San Pedro Francisco Parra.
0: Ya,
1: quiero mucho.
0: A la Panchita Parra y usted, Carmencita Parra. Buen apellido, ¿ah?
1: Muchas gracias, Sergio.
0: Sí, porque hay que estar al lado de la Parra, sobre todo para el 18. Ya, ahí está la Carmencita. Dice, un mechón de tu cabello que desde hoy veneraré para dejar mi corazón vivir en paz con la ilusión. Oye, este cabrón quedó más enamorado, quedó más enganchado de la chiquilla. De la chiquilla. Hola, hola, ¿qué tal? Hola, buen día.
2: Hola, Pedrito, Pamela.
0: Hola, Nina.
2: Por acá.
0: Muy bien.
2: Yo tengo guardada una falda de cuando yo pertenecía al coro infantil de mi iglesia. Esa falda tiene 43 años guardada. Así que, imagínese. Y tengo la ropa de mi hijo mayor guardada igual, su primer jean que tuvo, y él tiene 31 años, igual está guardado.
0: Bueno, ¿y cuál jean? ¿No se acuerda de la marca? ¿Era Pecosville o el Prazi entonces? ¿Cuál era el otro famoso? Pues todavía no llegaban los Wrangler, había que mandarlo a buscar allá a Estados Unidos, ¿en serio? Y lo traían desde Arica, porque en ese tiempo cuando Arica vendían ahí todas las cosas, venían, obviamente, desde allá vendedores y había que comprarlo allá, se lo sabían aún. Elianita, muy buenos días. ¿Qué tal, amiga?
3: Hola, buenos días, Pedrito. ¿Cómo está su salud?
0: Bien, afortunadamente, gracias a Dios. Y cuidándome nomás, porque usted sabe que quiero pasar agosto.
3: Sí, yo también, pues.
0: Eso, ojalá que nos podamos encontrar ahí. Nos bailamos unas buenas cuecas. De esas cuecas de, ¿cómo se llama? Pituca.

0: Vivo, querida Elianita, ¿qué le vamos a hacer? Al mal tiempo, buena programación musical de aquí de la Punta 7.
1: Claro que sí.
0: Incluso delante íbamos a hacer, íbamos a bailar salsa, ¿cómo se llama? Zumba. Pero después dijimos, y estarán durmiendo todavía las chiquillas, ¿qué se van a levantar a esta hora todavía?
1: Sí, pues justamente me estaba despertando recién.
0: Ah, ¿ves? Ya, qué bueno. Bien abrigadita, sí. ¿Y tiene estufita así o no? ¿De esa de leña o de pellet?
1: No, tengo estufa
0: acá. Ah, estufa acá, ya.
1: Sí, estufa
0: acá
1: nomás tengo.
0: Ah, ya.
1: Usted y... es más movible, pues Pedrito, para moverlo.
0: Ah, sí, pues se lo mueve para allá, para todos lados. Correcto. Y amiga, Lianita, ¿y de los hijos? ¿Qué guarda usted de recuerdo? ¿Algún diente, el ombligo, qué?
1: ¿Cómo dice usted, Pedrito?
0: ¿Qué guarda de recuerdo de sus hijos? Ya que Salvatore
1: da... no, nada, Pedrito. Son las puras fotos.
0: Pero, ¿y ningún mechón del cabello de ninguno? ¿Ni del mayor, ni del más chico?
1: No, nada, no.
0: Ah. ¿Y, no, no. ¿Y recuerdo suyo dejó guardado cuando su marido le mandaba poema o no?
1: ¿De los poemas es usted que él me escribía?
0: Sí.
1: Sí, tengo uno. Pero se lo regalé yo a mi hijo.
0: Ah, ya. Mira, sí. Esto me quería tu papá. ¿Y qué le decía? ¿Se acuerda o no?
1: Muy linda.
0: Ah. Porque, ¿y cómo?
1: Muy linda cuando íbamos al Cerro Caracol.
0: Ah, ya. Decía, caracol, caracol.
1: Sata, que tu cachito al sol.
0: Y sabes que le daba un besito. Ah, ya sé dónde vivía, no sé, ahí donde estaba el mirador, ¿se acuerda?
1: Sí.
0: Que había un mirador, entonces ahí yo de caracol, caracol, saca tu cachito al sol. Y le plantaba el besito. ¿O no?
1: También.
0: Ay, Lianita, no se quiere cortar.
1: Es que me trae muy lindo recuerdo.
0: Pero eso, está bien, pues. Maravilloso, entonces. Qué bueno.
1: Maravilloso.
0: Bueno.
1: Como dijo mi hijo mayor, dijo.
0: ¿Ya?
1: Subieron dos.
0: Ah, claro. Ah, subieron dos y bajaron tres, dijo. O sea que el caracol era medio. El caracol. Oye, ¿se desmayó? ¿A dónde quedó la Elianita? ¿Elianita? ¿Se fue? Parece que fueron muy buenos recuerdos, se emocionó. Chacal. Estaba buena la historia que dijo el hijo mayor, dijo, claro, fueron al caracol mi papá y mi mamá y después bajaron che, dijo. ¡Buena, Elianita! Ya. ¿Alcanzamos? ¿Qué no más recuerdo? ¿No? Oh, ¿estamos listos ya o no? ¿Cuál era? Ah, dime, ya, ¿eh? Hola, ¿qué tal? Hola, pues, Jimmy.
2: Pedrito, ¿sabes tú? Yo lo que guardo
0: ¿ya?
2: y conservo con cariño.
0: ¡Ah, buena!
2: Es un libro que de niño me dio mi profesor.
0: Buena, cabrón. Me acordé justamente de eso. Lo que guardo y conservo, pero cántala, cántala. No, ya estamos listos. Ya, luego vienen las informaciones y después... estaremos aquí en la Punto 7 con el Minuto de Confianza.

0: Exactamente mediodía en el territorio nacional y aquí en la punto 7 estamos con Mario Alejandro para que nos comente algunas informaciones.
1: Sí, ¿qué tal, Pedrito? Ya muy buenas tardes. Mira, la información sigue centrada en Colombia por este sismo de magnitud 7.4 que se registró esta mañana. Ha habido, como decíamos delante, réplicas en Ecuador y también en Panamá, y otro temblor que se registró hace poco en Perú, en el sector de Huancayo, 4.6. Ahora están llegando reportes de mediodía desde Colombia que dan cuenta preliminarmente de unos 22 fallecidos por este sismo que se registró en horas de esta mañana. En nuestro país, un nuevo sistema frontal se proyecta para los próximos días en el norte, afectando principalmente a las regiones de Antofagasta, Atacama y Coquimbo. El fenómeno ingresaría entre este martes y miércoles con mayor intensidad en la región de Atacama. En ese contexto se mantienen vigentes avisos por precipitaciones, viento y posibles tormentas eléctricas, mientras las autoridades monitorean la evolución del sistema. Una mujer murió tras un accidente de tránsito registrado en la ruta que conecta las comunas de Pinto y Chillán. El hecho ocurrió esta mañana a la altura del sector conocido como Rosal Bajo, donde por causas que aún son materia de investigación, un bus colisionó con una camioneta. Producto del impacto, la camioneta terminó volcada a un costado de la vía y en su interior se encontraba una mujer, quien falleció a consecuencia de la gravedad de sus lesiones. EFESUR informó que este lunes se retomaron los servicios del Corto Laja entre esa comuna y Talcahuano, tras el socavón que ocurrió en Talcamávida. Lo anterior se debe a que la estatal trabajó con turnos reforzados y disponiendo todas las máquinas necesarias, los equipos de infraestructura de EFE, lo que permitió que estos trabajos concluyeran con 24 horas en un tramo de la vía que resultó afectado por un socavón a un costado de la estación Talcamávida. De esta manera, los itinerarios programados para hoy lunes del Corto Laja se realizan en horarios habituales, poniendo fin al plan de contingencia implementado a fines de semana a raíz de lo ocurrido en Talcamávida. En el caso de la carga, también reanuda su circulación regular desde la madrugada de hoy. Hoy, frente a tanta noticia, un bálsamo, ¿no es cierto?, como se dice, para la gente, para endulzar un poco la vida. Está lista la parrilla artística de la fiesta de la longaniza, que traerá grandes novedades. Esto es en Chillán. La información la proporcionaron el alcalde Camilo Benavente y dirigente del comercio local. Ahora, aunque no se entregó el orden de la programación, se aseguró la presencia de artistas de renombre internacional y figuras nacionales de reconocido peso, entre ellos Fabiana Cantilo, Adrián y los Dados Negros, La Mosca, va a estar Claudio Narea, además de figuras locales. En la jornada también se concretará un día para la Longa Rock, un evento musical para bandas chillanejas y del sur del país. En el ámbito gastronómico, se confirmó la entrega gratuita de 5.000 choripanes al público asistente en regalo. La fiesta de la longaniza se efectuará los días 21, 22 y 23 de agosto en la plaza de la capital de Ñuble, en Chillán. La fiesta está lista. 3 días, larga duración. En el fútbol queda un partido de la fecha 18 del campeonato de Primera División. Hoy día a las 20 horas, Audax Italiano recibe a Ñublense de Chillán. Y ahí estamos con algunas noticias, hasta un ratito más.
0: Perfecto, Mario. Más informaciones a las 13 horas. Ya ahí estaremos en el resumen informativo de hoy. Gracias, Mario.
1: Gracias. Chau. Chau.
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0: Ya estamos listos aquí en la punto 7 para que usted, amiga, amigo auditor, pueda participar a través del 800. Tiene que llamar al 800-380-900, línea absolutamente sin costo, para que usted dé a conocer alguna situación, por ejemplo, como un bingo solidario, o necesita ubicar a alguna persona, extravió documentos, todo esto en el minuto de confianza aquí en la punto 7. Reitero entonces, línea 800-380-900 para que usted pueda participar si es que hay una situación negativa que se da en su sector, algo quiere comentar, quiere agradecer también a lo mejor alguna institución, todo aquello a través de la línea 800-380-900. 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Saludamos a don Álvaro. Buenas tardes, don Álvaro.
1: Hola, Ciro Piquillo, tanto tiempo sin hablar contigo.
0: ¿Cómo le va, don Alvarito?
1: Bien, bien. ¿Cómo está, don Pedrito? ¿Cómo está la salud?
0: Gracias a Dios, estamos bien por acá, amigo.
1: ¿Ya no tiene hormiga?
0: No, sí, no, vamos, sí. Ahora es que me compré un hormigón y ahí las tengo a raya.
1: ¡Ah, qué bueno! ¡Tanax! ¡Tanax!
0: Bueno.
1: Pedrito, mira, el
0: ¿qué quiere contar?
1: Es el siguiente.
0: Ya, ¿qué pasó, Alvarito?
1: Resulta que la línea 21 del colectivo,
0: ¿ya?,
1: los frenos o agüita la perdí para que se echar.
0: Ya.
1: Los que vienen con el letrero azul y bajas por el Coyán, la gente subimos, al vehículo y dicen que no vienen al parque de sacar una variante nueva, y eso es falso. No vienen a marcar tarjeta, se ven 2-3 vehículos en el día. ¿Para qué tienen el recorrido de la línea 21 Parque Central Los Lirios si no cumplen con eso? Se ya ha hecho reclamo en la garita, no hacen caso, sigue igual la situación.
0: Ya, la línea es la 21.
1: La 21.
0: Ya.
1: La que se viene por el Coyán.
0: Parque Central.
1: Porque la que viene por Tucapel no hay problema.
0: Ya. Entonces la que tiene problema, que no va hasta el punto que ellos dicen que tiene que hacer el recorrido, es la 21, que tiene que ir al Parque Central y no van para allá. ¿Eso?
1: Exactamente. Ahí, ese día que estaba lloviendo, subimos 3 pasajeros cualquiera. No, yo no voy parque a parque porque hay una variante nueva. Nos dejaron mojados hasta la masa y no los quisieron traer.
0: Puede ser, porque usted sabe que han cambiado varias de las líneas, como dice, han encontrado nuevas variantes, a lo mejor puede ser. Y la que tiene que tomar entonces, ahí tiene que saberse bien el número de la Tucapel, Alvarito.
1: No, los que vienen por Tucapel son los que no tienen problema, pero yeah, los que bajan por el Coyán, tenemos fotos, todo el asunto, así que tenemos seriamente pensado ir a reclamar al Seremi de transporte.
0: Ya, claro, sí. Ya, entonces ellos dicen que ellos no van para allá porque hay una nueva variante.
1: Claro, y esa variante no que ha existido, solamente que se demuestra en la Laguna Redonda o la Laguna Monumental.
0: Ya, pues Alvarito, gustazo, un abrazo grande.
1: Igual, un gusto escucharte, Pedrito, que estés bien, chao, chao.
0: Gracias, amigo, ojalá entonces que puedan solucionar ese problema. Claro, pues en un momento de lluvia uno quiere llegar lo más cerca a su hogar. Estamos con el minuto de confianza. Este espacio, aquí en la punto 7, lo hacemos de lunes a viernes en este horario. Así es que nos tiene que llamar a la línea absolutamente sin costo para ustedes, que es el 800-380-900.

0: cumbia otra vez, por favor, que está buenísima.
1: No, no vamos a tocar esa cumbia de nuevo porque estamos en el minuto de confianza. Más rato, o a la tarde. 800-380-900. Ahí usted puede participar, amiga, amigo, a través de este minuto de confianza. Ahí nos cuenta, a lo mejor encontró documentos. Como siempre le comentamos, aquella situación cuando encuentre algunos documentos, si es que no puede llamar, anda en el centro de nuestra ciudad de Concepción, los puede pasar a dejar aquí a O'Higgins 680, tercer piso. Ahí hay un colega recepcionista y ahí usted le deja entonces la cédula de identidad o si se le extravió o encontró llaves, en fin, porque hay hartas cosas que a veces se encuentran uno cuando anda acá en el centro haciendo a lo mejor alguna dirigencia. ¿Se acuerda? Ah, ya voy a pasar a dejar para que den a conocer el aviso los amigos de la Punto 7. Entonces, estamos con nuestra amiga auditora, la señora María. Buenas tardes.
2: Hola, buenas tardes.
1: Señora María, ¿qué nos quiere comentar?
2: Mire, les quiero comentar algo. Mire, yo soy una persona discapacitada y mi marido igual. Ayer llamamos al Lipigas, a ese famoso Lipigas, y resulta que lo llamamos como a las 3 de la mañana. Ay, como a las 3 de la tarde. Yeah. Y resulta que estuvimos hasta las 9 de la noche afuera esperándolo que llegaran y nunca llegaron. Y mandan mensaje, espere, acéptelo. Si usted recibe el mensaje, acéptelo, marque uno, marque dos, marque... Oiga, qué burla de la gente mayor, esta gente.
1: Obvio, claro.
2: No, mire, de las 3 de la tarde, ayer... A esta hora, ahora volvimos a llamar hoy día, en la mañana, a las 8 de la mañana, nos volvieron a mandar un mensaje y lo aceptamos y resulta que después otro mensaje, el mismo mensaje, yeah. Y ya mandan puras tonteras a la gente. Y mire, y todavía no aparece el gas y todavía estamos sin gas. ¿No cree que es mucho la sinvergüenzura? Y la burla de la gente.
1: Señora María.
2: Uno adulta, ya no, no, como se dice,
1: claro.
2: Ya como que nos arrastramos la bolsa del pan, pero... lo hacen esperar. Espéreme, lleve una hora, media hora, 15 minutos. ¿Cómo va a ser tanto que todavía no pueden hacer el pedido? ¿Un gas de 15?
1: ¿Y usted?
2: Eso para la empresa de Lipigas de Concepción.
1: Claro.
2: Muchas gracias, que esté muy bien. Hasta luego.
1: Adiós, que le vaya bien. Ya, pero ella no comentó si podía haberse cambiado, si a lo mejor tenía... algún descuento, algunos beneficios, por eso seguía con esa empresa, porque podía haber entonces buscado otra alternativa. Por eso es lo que yo quería preguntarle. Ahí está, entonces la señora María, ojalá que le pueda llegar entonces el gas que habían solicitado ayer como a las 3 de la tarde. 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Giovanni, ¿qué tal?
3: ¿Cómo andamos?
1: ¿Cómo andamos?
3: ¿Más qué cosa?
1: Aquí estamos con la cosa nuestra.
3: Sí. Oye, Pedrini.
1: Sí.
3: Bueno, hoy día me voy a referir a un tema que ya es bastante controversial y además que está en boga.
1: ¿Ya?
3: Y tiene que ver un poquito más con el sentido común. Aquí yo no voy para ninguno de los dos lados.
1: ¿Qué pasó?
3: Aquí el sentido común es fundamental. Hoy, por hoy, estamos viendo una mega reforma que nos está perjudicando a todo el país. Y en particular, el otro día escuché al gobernador de acá, Yacamán, que está enfurecido porque ya le volvieron a quitar, digamos, más de 400 millones o más por el tema del corredor aquí Concepción Talcahuano. O sea, suma y sigue. Entonces yo creo que hay que un llamado a la comunidad, que yo creo que es tiempo ya que la gente está impávida, y yo creo que es necesario que la gente ya se empiece a manifestar, porque el manifestarse es un derecho constitucional para los que nunca estudiaron educación cívica. Creo que en este minuto tenemos un desgobierno, ¿no? Un desgobierno que nos está perjudicando a todos. En definitiva, lo estamos viendo en los hospitales, en los servicios de urgencia. Faltan insumos, El otro día yo escuché a un caballero que llamó por un tema de que tuvo un accidente en la cabeza, al final no lo atendieron porque no hay médico, porque no hay, yo creo que no hay prestaciones de médico, todos se van a las clínicas particulares. Entonces, estamos viendo una situación grave que puede pasar a gravísima, como está pasando en Argentina. Si no saben alguno, en este minuto Argentina está en una crisis tremenda. Hace 3 años que no se habla de Argentina. ¿Y cómo la gente no se va a pegarlo al cachofazo y decir que estas ideologías lo único que vienen a perjudicarnos como ciudadanos? Y nosotros somos el Estado. Por lo tanto, tenemos el derecho natural de exigir que las cosas se hagan como se prometieron. Y hasta el momento no se ha cumplido absolutamente nada. Entonces, la gente anda en la mano con un aparato que lo usan para cualquier tontera, que es el celular, y que es una biblioteca andante, que la gente, y tiene que tener cuidado también, porque hay bots y otras cosas que no son, pero sin embargo, yo quiero recordar a los que somos de la época más antigua, de los 80 o más antes, nosotros teníamos que hacer fila para ir a la biblioteca e ir a buscar, investigar sobre un tema. Hoy lo llevamos en la mano, y la gente lo ocupa para cualquier tontera. Entonces, informémonos bien, investiguemos, leamos, porque hoy por hoy la gente no lee, no investiga, se queda con lo que dicen ahí en algunas informaciones, se quedan con el tema de la televisión, la farándula, pura programación basura, que la gente no tiene idea de lo que está pasando en el país. Entonces es importante que la gente lea, investigue, por favor, porque estamos en una situación grave. Hoy el sistema de salud, la educación, estamos todos afectados. Entonces, ¿hasta dónde vamos a llegar? Entonces no podemos seguir adelante. A mí ya esto ya me tiene ahorcado, porque resulta que yo veo que la gente cada vez reclama más en los servicios de urgencia, en los hospitales, no hay médicos. ¿Y por qué? Porque no hay cómo pagar los CESFAM. Ahora todos los alcaldes de todo Chile están reclamando porque no hay presupuesto. Entonces, ¿cómo se van a realizar las obras? ¿Cómo se van a fortalecer los CESFAM con los insumos? Entonces, estamos mal, tenemos que la gente reaccionar, el chileno tiene que reaccionar y no podemos admitir lo que está pasando en Argentina. Hoy la Patagonia Argentina prácticamente está siendo toda vendida, si es que algunos no tienen ni idea, y que se informen bien.
1: Gracias, amigo Giovanni. Ahí está entonces la opinión de Giovanni, puede que a lo mejor sea parecida a la opinión que tiene usted. Ahí estamos con el Minuto de Confianza a través de la .7. Y con este ponemos punto final a lo que es nuestro espacio, donde obviamente los invitamos para mañana de 12 a 12.30 que nos contacte en el 800-380-900, este Minuto de Confianza en la .7.

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0: Estamos en la punto 7 acá en Concepción. 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Hoy día, lo que revisamos en las efemérides, en este día 10 de agosto, mes de los gatitos, de los cuchitos, hay un gato grande, que obviamente en las películas, en las historias, es como el gato grande. Día Mundial del León. Se celebra el Rey de la Selva con la finalidad de generar conciencia de conservación y alertar a la humanidad sobre su inminente peligro de extinción como especie. También esta fecha constituye un recordatorio por el crimen del león Cecil en el año 2015 ocurrido en el Parque Nacional Hwange, ubicado en Zimbabue, África, que era una reserva natural y fue cazado ya que era un león que tenía harto tiempo en ese sector y era bien cuidado. Más encima había sido este león matado porque alguien desde Estados Unidos había pedido que quería justamente ese león. Imagínense cómo son las cosas en la humanidad. ¿Quiénes son más? No, los animales son más inteligentes. 10 de agosto, entonces, se celebra el Día del León. Ya, ahí la pregunta al tiro, no, ahí está rugiendo el león. ¿Quién ruge en la casa? ¿Usted o la leona? Claro, porque uno ha visto películas donde la leona le da su arañazo al león. ¿Quién ruge en la casa? No, te apuesto que no va a participar ninguno. Andan Dodge, nadie va a querer, ninguno de los cabros va a querer dar a conocer que la señora manda, la leona. Hay algunas que son como leona. La típica frase, yo soy como leona, va a defender a mis cabros chicos. Sí, porque la leona le defiende a los cachorros, la madre leona, la típica. ¿Qué dice por acá el chef solfeador? ¿Qué tal? Buen día. Ah, no, está como cuchito, como gatito. Obviamente que tienen que ser parientes los gatos, son felinos, ¿cierto? En menores escalafón de los leones. ¿O no? ¿Qué es el público? ¿Qué es el público? Ya, ahí está, ya que este se mandó, puede mandar cómo ruge el león. ¿Cuál es el rugido del león? ¡Oh, potente! Uno escucha un rugido del león, un rugido del león y... Te hay de espalda al tiro nomás con eso.
1: Yo, pues Pedrito, yo rujo en la casa, pues.
0: Ah, claro.
1: Yo rujo todos los días.
0: Sí, claro.
1: Bueno, de lunes a viernes porque estoy solo casi todo el día. Por eso rujo.
0: Yo me imaginé. Yo más o menos sabía la respuesta. Ay, ay, buena. 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

0: 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Ya ahí, la famosa película de El Rey León. Ahí está Simba. Ese era el hijo del Rey León. Ahí está. Ya, la frase, tienen que decir también la frase, cualquiera, o un chistecito, Leo, sí, hay variedad. Aquí dice Don Pedro por acá, aquí dice Don Pedro.
1: Hola, Pedrito. Yo, porque rojo. Igual que usted, pues, un Pedrito, todos los Pedros. No, todos rugimos. Pero cuando estamos solos y gritamos de la puerta, y amor, ¿qué es lo que quiere?
0: Bueno, pero bueno. No, y dice, yo mando en la casa, yo mando en la casa cuando mi señora no está. Bueno. Ellos los leones.
2: Hola, Pedro, ¿cómo estás, tu gancho? Hola, Pedro, ¿cómo estás, tu gancho?
0: Bien, tu gancho. ¿Y usted ruge o no ruge? Dice, no, la Leona Mari, dice. Don Alberto Pino, ah, no, ya. Ya sabemos que fue, quedó con, como uno de los socios del club de los cacheteados, mangoneados. No, nos quedó clarito. A ver, aquí, ella es una mezcla entre de leona y tigresa.
3: Mira, yo creo que en la casa, porque yo soy la leona mayor.
0: ¿Viste?
3: Somos tres mujeres.
0: Yo sabía.
3: Yo tengo que cuidar mi otra dos mujeres que tengo en la casa.
0: Ay,
3: Chabelito, que estés bien.
0: Sabrina, que esté bien. No, bebé. Mira la foto de la Jacqueline. Mamá leona, ¿viste? ¡Es leona! También. ¿Viste? Una mezcla de leona y tigresa. Anda a acercarte nomás a la chiquilla. Ya, a ver. ¿Quién ruge en la casa? ¿El amigo o ella? ¿Ah? ¿Qué es el público? Oye, ¿algún chistecito de León? Ah, la María Esther. ¿Qué dice la María Esther? A ver, ahora.
4: Hola, Pedrito.
0: ¿Hola?
4: Yo también soy una leona.
0: Ah, ¿también?
4: Estuve ayer de cumpleaños. Y mi nieta mayor también está el 14 de agosto de cumpleaños. También es una leona.
0: Bueno.
4: Así que entre leonas los entendemos. Besito.
0: O sea, este proceso de los leos, ¿no? Sí, pues si estás diciendo que era leona, sí. No, no, que yo no le pego mucho a los signos. Pero igual, bien, buena. Y no era león. ¿Quién es de los artistas de Leo? Ah, que salía en la tele que decía Don Pedro. Es de mismo, Don Pedro. Y no era el león. Ya, ¿quién ruge en la casa? ¿Quién ruge en la casa? Oye, se encuentran dos amigos, ¿ah? Se encuentran dos amigos. ¡Hola! Le dice, ¡hola! Oye, hacía tiempo que no te había. No, lo que pasa es que andaba de viaje, fui a recorrer el mundo y al final llegué a uno de mis anhelos, que yo quería tanto conocer África. Quería ir a la selva. ¿En serio? ¿Sí? ¿Fuiste a África? Sí, tomé un tour y fui a la África, a la selva, allá. Y no, vaya, no, y nunca más, ¿sí? ¿Por qué? No, es que me vaya a creer que me encontré con el león, pero frente a frente con el león. ¡Oh! ¿En serio? Sí, no, no, y más, me dio más miedo. Me encontré frente a frente con el león. ¿Y qué te hizo el león? Me hizo así. ¿Pero cómo? ¿Así te hizo el león? Sí, me hizo así. ¿Pero cómo el león te hace así si el león pega el medio rugido? El león, ¿así ruge el león? No, que el león estaba de espalda.

0: en el Día Internacional del León, 10 de agosto. El rey de la selva. ¿Quién ruge en la casa? ¿Ruge usted o ruge la señora como buena leona, cuidadora de eso? No, si le... Además que es la que caza y la que todavía ahí en el orden en la selva es la leona. Y el león duerme nomás y de repente... Que tiene la mansa melena, el manso perro nomás y el otro... ¡Zeta! Cuando las leonas, porque a veces son varias, atrapan a la presa, ahí se levanta el flojo. Y sale allá y las corretea a las pobres leonas. La leona, ya tiene que comer este oro, déjalo tranquilo, si no... ¿Ves? ¿Y a quién ruge en la casa? ¿A quién ruge en la casa? Y no era león. Vaya a seguir con esa cuestión. Te van a retar. Y a ver qué dice por acá el Pancho Astroza. No, abre uno del Chef Solfeador. Hola, Chef Solfeador.
1: Hola, Pedrito, ¿cómo estás?
0: Hola, amigo, ¿qué tal?
1: Yo tengo dos gatitos, uno, Chocolate y Benjamín.
0: Ah, ya,
1: Y una que cruzó el arco iris hace unos años atrás, mi tiramisú. Ah. Pero los amo mucho, mucho, mucho. Son mis hijos junto con mi guaguito.
0: Ya. ¿Y el Fernando? ¿Qué dice el Fernando?
2: Hola, hola, don Pedro. Hola, si el león ruge y el gato maulla, ¿qué es lo que hace don Pedro? ¡Ríquete, ríquete, ríquete!
0: ¡Buena, cabrón! A ver, el Fernando.
3: Oye, Pedrito, ¿cuál es la flor más brava del jardín?
0: No sé.
3: El diente de león.
0: ¡Buena, buena! Sí, el diente de león. Va un curita corriendo la selva porque lo va siguiendo el león y el curita corre, corre, corre y de repente el curita no aguanta más y el león está más cerca del cura y el cura ya dice aquí me tengo que salvar, se arrodilla y dice, implorando al cielo, Señor, te pido que este león se vuelva cristiano. Y no van a creer, el león llega y se arrodilla y el león dice, Señor, bendice este alimento que me voy a comer.

0: 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Claro, estamos en el signo de Leo, que es del 23 de julio al 22 de agosto. Elemento fuego, su cualidad es fija y está regido por el sol. Se representa con un león y se le conoce por su gran energía, liderazgo y orgullo. Claro, porque ella decía que ayer estuvo de cumpleaños y también es su nieta, nuestra amiga auditora. Signo Leo. Mira, fuego.
1: Fuego, dame fuego para hacer la parrillada al 18 de septiembre.
0: Pedro, ¿qué? Los leones son más flojos que los políticos que trabajan de lunes a miércoles. Ah, yo no sé. ¿Quién fue ese? ¿Quién escribió
1: eso?
0: Más flojo que el león del zoológico. ¿Hay leones aquí? No. Ah, ¿hay leones aquí en el zoológico? Yo ya hace como 500.000 años que no voy para el zoológico de acá de Conso. Hay un león y una leona. Y no era un león. Y no. Entonces, ¿qué era? ¿Tigre hay?

0: Señorita Tania, ¿estamos listos? A propósito del león, la señora le dice a su marido: mi amor,
1: ¿sí?
0: Si un león me atacara a mí y a mi mamá, ¿a quién salvarías primero?
1: El caballero queda pensando y le dice: bueno, al león. Y la pensó, sí. Ay. ¿Estaríamos listos? ¿Bailamos? ¿Con qué bailamos? ¿Con Daddy Yankee? ¿Qué nos trae? ¿Qué nos trae este cabro del Daddy Yankee? Justito dice: ya, chao, Pedro. Anda a almorzar y vuelve más rato. Ya, listo. Chao. Bueno, y al final, ¿qué lo que era? ¿Era león o no era leona? Ah, bueno, era la pareja, el león y la leona. Ya, para todos, Hakuna Matata.

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1: Hola, ¿qué tal? ¿Cómo están? Exactamente las 13 horas, 1 de la tarde de este lunes 10 de agosto. Es tiempo de noticias aquí en La Punto 7.

Un par de asesinatos en la vía pública se registraron en la zona penquista en las últimas horas. Preocupación existe en esferas municipales de la zona por efectos de los recientes temporales, ya que aún no está claro cuánto llegarán recursos comprometidos por el gobierno. Un venezolano fue detenido en la capital luego de ofrecer 10.000 pesos a carabinero para evitar multa por circular sin documentos. A 5 años de la muerte del pequeño Tomás Bravo en Arauco, se pretende trasladar el caso desde un tribunal de Valdivia de vuelta a Concepción. Este sigue postergado en su resolución y con un imputado, su tío abuelo. Un sismo 7.4 se registró esta mañana en Colombia, dejando grandes afectaciones y por lo menos 22 personas fallecidas. Deportes Concepción sigue escalando la tabla de ubicaciones, en tanto Huachipato continúa ampliando su pésima racha de derrotas. En segunda, Lota Schwager partió ganando en la liguilla por mantener la categoría. En tercera, Naval salió victorioso en el Morro a la casa del líder Malleco. En la B, Arturo Fernández Vial mantuvo su tercer lugar en la tabla. Dos violentos hechos marcadamente policiales, en este caso, se registró el fin de semana en el Gran Concepción. La PDI se halla investigando un par de asesinatos ocurridos en las comunas de San Pedro de la Paz y Chiguayante, procedimientos que ya suman un sujeto detenido. El primer crimen se registró en el sector Boca Sur de San Pedro de la Paz. Al interior de un departamento, un hombre de 30 años perdió la vida tras recibir un impacto de bala en el cráneo. Un sujeto, luego, optó por entregarse a la policía, asumiendo el crimen. En un segundo homicidio, un individuo murió a causa de heridas por un arma cortopunzante en el tórax. Pese a que sus familiares lo trasladaron rápidamente a un consultorio cercano, el personal médico constató su fallecimiento a los pocos minutos a causa de la lesión infligida con un arma cortopunzante. El Ministerio Público mantiene desplegadas las pericias e inspecciones a cargo de la PDI para dar con los responsables. Hasta ahora, por este asesinato en Chiguayante, no hay detenidos. Preocupación existe en esferas municipales de comunas afectadas por los últimos temporales, ya que aún no aparecen los prometidos recursos del gobierno para asumir tareas de emergencia. En este sentido, la transferencia de los 1.100 millones de pesos extraordinarios anunciados para enfrentar las consecuencias del primer sistema frontal en la región del Biobío durante julio aún no se concreta. Cabe recordar que el compromiso fue de 350 millones para Penco, mientras que para las comunas de Talcahuano, Tomé y Arauco, el monto asciende a 250 millones para cada una. A 3 semanas del anuncio, los municipios ya ingresaron sus solicitudes para apurar las platas al gobierno regional, pero según se informó, el proceso continúa en etapa administrativa. Los ediles plantean que la región ya enfrentó nuevos sistemas frontales, inundaciones y otras afectaciones que vuelven a poner en duda si los montos originalmente comprometidos serán suficientes. 27 días cerrado al tránsito internacional de camiones cumple el lunes el paso internacional Cristo Redentor debido al factor climático de nieve y ventiscas. Pese al difícil escenario, esto ha motivado presiones principalmente argentinas. Son 1.500 máquinas con problemas en la alta cordillera, generando graves situaciones entre los choferes que llevan cargamentos diversos, principalmente Chile. Las vialidades de ambos países continúan trabajando para despejar la ruta y recuperar el corredor internacional. Sin embargo, la reapertura no depende solamente de que la calzada esté despejada. También deberán mejorar las condiciones meteorológicas y garantizarse un cruce seguro para los vehículos. Las pérdidas, según las autoridades, luego de 27 días de cierre del Paso Cristo Redentor, suman más de 40 millones de dólares. Un nuevo sistema frontal se proyecta para esta semana en el norte del país, afectando principalmente a las regiones de Antofagasta, Atacama y Coquimbo. El fenómeno ingresará este martes y miércoles con mayor intensidad en la región de Atacama. Y en ese contexto se mantienen vigentes avisos por precipitaciones, viento y posibles tormentas eléctricas, mientras las autoridades monitorean la evolución del sistema. De acuerdo con la Dirección Meteorológica de Chile, se trata de una vaguada en altura que provocará condiciones de inestabilidad, las que inicialmente se concentrarán en sectores cordilleranos para posteriormente desplazarse hacia los valles. Un sismo de magnitud 7.4 se registró este lunes en el oeste de Colombia, según informó el Servicio Geológico de Estados Unidos, con un movimiento que se sintió en varias ciudades del país. El epicentro fue ubicado en San José de Palmar, en el departamento del Chocó, a 280 kilómetros al oeste de Bogotá y a una profundidad de 107 kilómetros
a las 8:34 horas de Chile. En la capital del país el movimiento se sintió con fuerza, sonaron las alarmas y en muchos edificios la gente evacuó la calle como medida de prevención. El alcalde de Medellín reportó un fuerte temblor en su cuenta ex. Dijo después que las autoridades continúan verificando si se presentan afectaciones en la ciudad. Ahora, la noticia ha ido escalando con el paso de las horas. El Choa, por ejemplo, en nuestro país descartó un tsunami en las costas nacionales y, de acuerdo a información internacional, ha habido réplicas de este sismo en Ecuador y Panamá. Más tarde, otro temblor cerca de mediodía se registró en Huancayo, Perú, de grado 4.6. Reporte de mediodía desde Colombia dan cuenta preliminarmente de 22 fallecidos. Una petición para el regreso a Concepción en la causa, en la región del Biobío, del arista que se investiga en Valdivia, presentará el padre del pequeño Tomasito Bravo a la Fiscalía Nacional. La Defensoría, por su parte, espera que esa investigación, donde sigue como imputado Jorge Escobar, termine a la brevedad. La solicitud la evalúa el fiscal nacional Ángel Valencia, de manera que la lista pendiente en Valdivia sobre la desaparición y la muerte del pequeño Tomasito vuelva a la Fiscalía Regional del Biobío y se aclare el crimen que tiene en calidad de imputado al tío abuelo en la causa abierta en Valdivia. El pequeño Tomás Bravo, de apenas 3 años de edad, falleció el 17 de febrero del 2021, o sea, han pasado 5 años de testimonios, pericias, juicios y exigencia de justicia que aún no se concreta, dejando más dudas que certezas acerca de lo hecho hasta el momento por los encargados del largo proceso. La Capitanía de Puerto de Coronel activó un operativo tras la caída al mar de un tripulante de la lancha motor Valentina mientras realizaba labores de pesca al noroeste de Punta Delicada en Isla Santa María. De inmediato se desplegaron embarcaciones para apoyar la búsqueda, además de la patrullera marítima Puchoco y la lancha de servicios generales Concepción. También se sumó un avión del Grupo Aeronaval de Talcahuano, incluyéndose igual personal de la Policía Marítima. Hasta ahora seguía la búsqueda del pescador desaparecido en las cercanías de la isla Santa María. EFESUR informó que este lunes se retomaron los servicios del corto Laja entre esa comuna y Talcahuano tras el socavón que ocurrió en Talcamávida. Lo anterior se debe a que la estatal trabajó con turnos reforzados y disponiendo todas las maquinarias necesarias, los equipos de infraestructura de EFE, lo que permitió que estos trabajos concluyeran con 24 horas en un tramo de la vía que resultó afectado por un socavón a un costado de la estación de Talcamávida. De esta manera, los itinerarios programados para el día lunes del Corto Laja se realizan en horarios habituales, poniendo fin al plan de contingencia implementado a fines de semana a raíz de lo ocurrido en ese lugar. En el caso de la carga, también reanuda su circulación regular desde la madrugada de hoy. Una mujer murió tras un accidente de tránsito registrado en la ruta que conecta las comunas de Pinto y Chillán. El hecho ocurrió a la altura del sector conocido como Rosal Bajo, donde por causas que aún son material de investigación, un bus colisionó con una camioneta. Producto del impacto, la camioneta terminó volcada a un costado de la vía y en su interior se encontraba una mujer quien falleció a consecuencia de la gravedad de sus lesiones. Una difícil situación afecta al Cuerpo de Bomberos de Talcahuano tras ser víctima de la sustracción de diversos insumos claves para atender rescates. Los elementos robados por desconocidos son fundamentales para el control de emergencias, específicamente para procedimiento de contención. Esto tras el derrumbe ocurrido en el Cerro David Fuentes. La situación provocó la reacción de la Municipalidad de Talcahuano. Desde la Casa Edilicia compartieron la publicación oficial de la institución con el fin de masificar la búsqueda y lograr recuperar el material de trabajo a la brevedad. Según el detalle difundido, las especies robadas corresponden a equipamiento indispensable para evitar colapsos de estructuras y deslizamiento de tierra durante labores de rescate. Entre estos elementos buscados se encuentran detalles que están publicados también en la página Bomberil y cualquier dato que permita dar con el paradero de estas herramientas de trabajo se puede entregar directamente a la telefónica 132 de bomberos o un número que dejaron también 41254-2405. Un hombre de 30 años fue detenido por su participación en el homicidio de Moisés Antonio Loyola Rifo, de 35 años, ocurrido el pasado 19 de junio en la ruta 160 de Coronel.
La víctima se desplazaba en su vehículo junto a su pareja y un menor de edad cuando fue interceptado por otro automóvil, desde el cual el imputado habría efectuado múltiples disparos que le provocaron la muerte en el lugar. De acuerdo con la investigación, ambos hombres se conocían previamente y mantenían rencillas, aunque hasta ahora no existe claridad sobre el motivo central específico de esta diferencia. Finalmente, el sospechoso fue ubicado y detenido en el sector de Yico, en la comuna de Arauco, donde permanecía hasta el momento de su captura. El arma utilizada en el homicidio aún no ha sido encontrada. El imputado será puesto a disposición de la justicia para su formalización, mientras la investigación continúa para establecer con precisión la dinámica del crimen.

Vecinos de los Lobos Viejos y población Los Copihues en los cerros de Talcahuano denunciaron hoy una grave contaminación de aguas hervidas que desembocan en las playas Las Cruces. De acuerdo a video registrado, se advierte el escurrimiento hacia el mar, lo que supone una abierta contaminación de las aguas de la bahía de San Vicente que recoge todos estos desechos. La información de los residentes fue canalizada hacia el concejal Roberto Pino, que acompañó a los vecinos en un recorrido que dejó de manifiesto el problema ambiental de alta envergadura en este sector de la costa del puerto. Preocupación crece en el sector Santa Elena, al sur de Los Ángeles, donde 42 familias se encuentran en riesgo de quedar completamente aisladas debido al deterioro de un puente provisorio que es su única vía de salida. Los vecinos alertan que con una lluvia más intensa la estructura podría ceder y caer al canal. El puente, construido de forma emergente tras el derrumbe del viaducto original en 2024, lleva 2 años funcionando como solución temporal y hoy presenta graves afectaciones por los últimos sistemas frontales, argumentando vecinos que si cae el citado puente quedarán totalmente aislados. Un procedimiento de fiscalización vehicular de rutina finalizó con la detención de un hombre de 46 años de nacionalidad venezolana en la comuna de Pudahuel, ello luego que intentara sobornar con 10.000 pesos a funcionarios de carabineros para evitar la citación a los tribunales correspondientes y la retirada de su vehículo. El hecho se registró cuando personal uniformado procedió a controlar un automóvil. El conductor, al ser requerido por la documentación obligatoria del auto y su respectivo permiso para conducir, reconoció que no contaba con ninguno de los papeles al día, por lo que se le informó de una infracción de tránsito con citación al juzgado de policía local. Acto seguido, el hombre ofreció una suma de 10.000 pesos a los policías, motivo que derivó en su detención por cohecho en el mismo lugar. Efectivos de la PDI desarticularon una organización criminal dedicada al tráfico ilícito de inmigrantes, la facilitación para la prostitución y el lavado de 3.600 millones de pesos en el sector oriente de Santiago. Según se informó este lunes, el operativo conjunto permitió poner fin a las operaciones de este grupo delictivo transnacional que generaba cuantiosos ingresos ilícitos a través del ingreso irregular de personas y la explotación comercial en la capital. Las indagatorias establecieron que el líder de la banda de nacionalidad ecuatoriana utilizaba como pantalla una empresa de asesoría financiera formal. Hay 4 detenidos por estos delitos. Una mujer resultó con variadas lesiones luego de ser agredida durante un episodio de violencia intrafamiliar registrado en Quintero, región de Valparaíso, hecho que ocurrió mientras se encontraba presente su hija menor de edad. El hecho ocurrió durante la entrega de la hija que la víctima mantiene en común con el imputado. En medio de una discusión, el hombre, quien según carabineros se encontraba aparentemente bajo los efectos del alcohol, habría tomado a la mujer de un brazo, arrastrándola con el vehículo en movimiento y golpeándola en el rostro y también en sus extremidades inferiores. Una segunda mujer intervino para retirar a la menor del automóvil y también habría resultado lesionada. La víctima fue atendida en el hospital de Quintero, donde se constataron lesiones leves. El sujeto fue detenido, pero el tribunal de turno determinó dejarlo en libertad con prohibición de acercarse a su expareja. Un repartidor delivery de origen peruano fue baleado por delincuentes que le robaron su motocicleta en la comuna de La Florida. Según se informó, la víctima fue abordada por 2 sujetos armados con pistolas. Como opuso resistencia, recibió 2 impactos de bala en sus piernas. De este modo, los ladrones lograron huir con la moto, mientras que el repartidor fue trasladado hasta el hospital de La Florida, donde fue diagnosticado en estado grave, pero fuera de riesgo vital. Hasta ahora, no hay detenidos. El presidente de Brasil, Luis Ignacio Lula da Silva, cargó contra el secretario de Estado de los Estados Unidos, Marco Rubio, por el recrudecimiento del conflicto comercial bilateral durante la presentación de los datos preliminares de la deforestación en la Amazonía. Pese a las últimas tensiones con Estados Unidos, Lula separó en su discurso la figura del presidente Donald Trump y reveló que la relación con su homólogo estadounidense es de mucho respeto. Pero Trump dijo, tiene un ciudadano al que no le gusta Brasil, que no le gusta América Latina y que es un bolsonarista. Es el secretario de Estado Marco Rubio, manifestó.
Según el mandatario progresista Rubio, es un latinoamericano frustrado, es un descendiente de cubanos de Miami. Entonces odia Cuba, odia Colombia, odia Brasil y hace las cosas de forma diferente a lo que nosotros conversamos con Donald Trump, señaló Lula. El Papa León XIV urgió a detener la espiral de violencia entre Ucrania y Rusia y que ambos países eviten los ataques a objetivos civiles durante un llamamiento celebrado en la Plaza San Pedro. Dijo, siguen llegando noticias dolorosas sobre personas inocentes muertas y heridas en trágicos episodios en Ucrania y Rusia. Se siguen incluso y se están multiplicando cada vez más víctimas civiles, incluidos niños, condenó el Papa. Expresó su solidaridad con las familias de las víctimas, los heridos y todos aquellos que sufren a causa del conflicto en curso y ante tanto dolor, lanzó un llamado para que ambas partes respeten el derecho humanitario y eviten los ataques contra objetivos civiles, concluyó el pontífice. Vamos a ir al fútbol, principalmente para contarle de los equipos de la zona y su recorrido en la última fecha 18. Huachipato cayó estrepitosamente ante Everton Las Higueras 4-1. En la tabla de posiciones, Huachipato está noveno con 24 puntos. El día lunes próximo, a las 20:30 horas, los aceleros viajan a la capital a enfrentar a Palestino. Deportes Concepción derrotó 1-0 a Universidad de Concepción. Deportes Concepción está décimo con 23 puntos a 1 nada más de los acereros. Los Lilas van a la cancha el próximo domingo a las 15 horas en el campamento minero de El Salvador para jugar con el local Cobresal. Digamos también que hay un partido que falta de la fecha 18, se disputa hoy a las 20 horas en la capital, Audax Italiano local frente al cuadro de Ñublense. Vamos a la segunda división profesional, liguilla de descenso. Lota Schwager derrotó 3-1 a General Velázquez. En la segunda fecha de este mini torneo, el próximo domingo a las 16 horas, Lota Schwager viaja a jugar a la capital con Deportes Rengo. En el fútbol femenino de la ANFP, fecha 21, en el Estadio El Morro, las palestinistas derrotaron 2-0 a las huachipatenses. En tercera división, en el Estadio El Morro, ante más de 1.000 personas, Naval derrotó 2-1 a Aguará de la capital. Ahora, en esta categoría, primero está Malleco 35, segundo Quintero 31 y tercero Naval también con 31 puntos. Los Náuticos el próximo viernes a las 20 horas, los del Ancla, van a jugar con Cabrero. En tercera B, resultados. El cuadro de Arturo Fernández Vial empató 1 con Vicente Pérez Rosales. Inter Concepción le hizo 4-1 con Chalí. Buenos Aires Parral de visita le ganó 5-0 a República Independiente de Hualqui. El cuadro de Nacimiento le hizo 6-0 a Hualpén e Iberia derrotó 2-1 al Aje Histórico. En esta categoría, Buenos Aires Parral lleva 43 puntos, está tercero Arturo Fernández Vial 34, cuarto Laja 33, sexto Iberia 26, séptimo Inter 25, Nacimiento está con 20 puntos, Hualqui 17, colista con un punto el cuadro de Deportes Hualpén. Les contaremos que hay Copa Libertadores de América esta semana. Mañana a las 20:30 horas en Argentina, Estudiantes de La Plata recibirá a Universidad Católica. Y el miércoles a las 6 de la tarde, Platense, equipo argentino, enfrentará a Coquimbo Unido. También les contaremos del básquetbol de la Liga Nacional. Se está desarrollando el torneo de clausura. El puntero es Universidad de Concepción con 15 puntos. Digamos que en sus últimas incursiones, el Campanil derrotó de visita a Colo-Colo 93-72. También venció a Católica 79-54 y tiene pauta este miércoles en la Casa del Deporte a las 21:30 horas Universidad de Concepción con los Leones de Quilpué. Y el viernes va a jugar con Español de Talca a las 20:30 horas. La temperatura del momento, 10 grados, se espera una máxima de 12 y no más para esta jornada de día lunes, soleado con bruma, indica el reporte meteorológico. Son las 13 horas y 20 minutos y han sido noticias aquí en la Punto 7.

0: 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MST se llama, por si acaso, ¿eh? Nos piden agradecer a los guardias del Hospital Regional de Concepción, ¿eh? Por el sentido común, porque se portan muy bien con la gente. Habitualmente en un 99% la atienden. Así que nos pedían saludar a los guardias del Hospital Regional de Concepción. Hay un después. 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Hay un después. Así se llama, ¿eh? ¿Ya? Club de Rayuela Excelsior de Talcahuano. 65 años de existencia. Saludarlos al Club Deportivo Victoria de Chile de Gualpén, aniversario. Ah, y también está de aniversario la comuna de Coronel. Tiene programa todos los días de este mes de agosto. Ah, programas diarios en los barrios. Y el próximo sábado, clínica deportiva, viene Carlos Caselli por los penales. Y a las 7 de la tarde hay boxeo. Nos llegó el siguiente video. Cuidado con la gramática, cuidado con estas cosas. Aquí echaron abajo un arbolito que estaba medio comprometiendo unas casas, parece, ¿eh? Y esto se transformó en lo siguiente, ojo, ¿eh?
1: Aquí el árbol de eucalipto,
0: ahora. Cayó, cuidado. Cayó el eucalipto. Cayó el árbol. Oiga, por favor. Aquí está el chabano.
1: Cayó.
0: Ya.
1: Tenía un problema aquí. Pero buena. Ahora, un aplauso.
0: El aplauso final para estos Pino, vecinos.
1: Mira. Por la ayuda, Pino. Buena.
0: Cayó el árbol, ahí estaba medio comprometedor con aquí las casas.
1: Cayó el árbol. El tremendo árbol. ¡Que venga a ver el árbol!
0: Están todos invitados a ver el árbol que cortaron, ¿eh? Arriba en el Cerro de Bifuente, ¿eh? Saluda el video que llegó recién. Vamos de inmediato a la canción con historia de la Punto 7. Que Nadie Se Entere es el primer sencillo del tercer álbum de la agrupación de música tropical chilena La Noche. Fue lanzado oficialmente en las radios el 11 de agosto del 2008 y es el mayor éxito de la banda hasta la fecha, llegando a ubicarse en la posición número 1 de la lista Chile Top 100 a principios del 2009. Es considerada como una de las más emblemáticas del grupo y una de las más importantes de la cumbia tropical chilena. Fue escrita y producida por Alexis Morales, también miembro del grupo, y es cantada por Leo Rey. Marca el renacer del nuevo movimiento de la cumbia chilena. Nuestra canción con historia de la Punto 7. Que Nadie Se Entere con La Noche.

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0: Ha llegado el primer invitado al almuerzo este día lunes. Adivine que le damos una pista, ¿o no? Ha llegado multicolor. Hola.
1: Hola.
0: Muy buenas tardes. Los servicios en la punto 7, oferta de empleo, se compra, se vende, llame ahora, llame ya el almuerzo. Adelante, maestro, por favor.
2: Muy buenas tardes, don Mario Alejandro.
0: Hola.
2: Habla el maestro Carlos, de acá de la comuna de Chiguayante. Me ofrezco para trabajos en construcción, ya sea carpintería, albañilería, cerámico, estructura metálica, electricidad y todo lo relacionado con una vivienda. En este momento me encuentro sin trabajo y necesito algo, porque hace un mes que estoy sin trabajo ya, y que necesito, si alguien tiene alguna pedida que hacer por ahí interior, porque ahora por la lluvia,
0: claro,
2: yo estoy disponible. Me pueden contactar a mi número WhatsApp, más 569-6649-3838. Lo voy a repetir, don Mario.
0: Ya.
2: Más 569-6649-3838. Desde ya, infinitas gracias, don Mario, y que Dios los bendiga a todos.
0: Gracias, maestro. 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Se necesitan trabajadores para obra en Hualpén. Dos maestros albañiles para trabajos en exteriores con experiencia en instalación de solerillas y adocretos. Un maestro albañil para trabajos en exteriores con experiencia en agua lluvias, confección de cubos drenes, instalación de cámaras. Y tres ayudantes para trabajos en albañilería de exteriores más. 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Viviana, buenas tardes.
3: Hola, don Mario, ¿cómo está? Buenas tardes.
0: Distinguida dama, ¿en qué la podemos atender?
3: Don Mario, mire, pasa que estoy vendiendo un refrigerador, congeladora, por renuevo, más que nada.
0: Ya.
3: Y está nuevo, tiene un año de uso, está en excelentes condiciones. Y eso, pues, sea para personas que realmente estén interesados. Y es un refrigerador Samsung. Y no, excelente. O sea, es llegar, comprarlo y llevarlo.
0: ¿Cuánto vale, Viviana?
3: Vale 2.70.
0: Dos. ¿Y cómo la ubicamos para que venda su refrigerador?
3: Mire, le voy a dar un número de contacto porque como yo siempre estoy ocupadita, entonces claro, le voy a dar este número.
0: Ya.
3: Es 9 656

0: 923.
1: ¿De qué parte nos llama, Viviana?
0: De acá, de Hualpén.
1: Que le vaya muy bien y venda su refrigerador.
0: Ya, muchas gracias. Hasta luego.
1: Hasta luego. Adelante, por favor.
2: Mario Alejandro Sangüesa, ¿cómo estás?
1: Hola.
2: Pero bien, voy a molestarlo con dos cositas.
1: Huawei.
2: Don Mario, tengo un celular Redmi 14C. La RAM es de 6, memoria interna 256, ampliable, dúo. Cero detalles el celular, ¿no es cierto? Tiene algunas rayitas por detrás, pero no se nota casi nada. Está sin cargador, está liberado para todas las compañías, batería de 5200. Dura casi dos días la batería. No tiene problemas de bloqueo de nada. Ese lo estoy tirando hoy día en 60. Si alguien necesita un teléfono por apuro, bueno, ya está sin cargador, en 60.000. El otro es un reloj inteligente, el Watch 5 Lite, resistente al agua. Tiene para la presión, cardíaco, contestar llamadas, tiene muchas cosas, tiene para los mensajes, ¿no es cierto?, de WhatsApp y muchas cosas más. Ese lo estoy vendiendo en 35.000, ese está semi nuevo está ese reloj, ¿ya? Solamente personas realmente interesadas, por favor, fono. 929-970-751. Gracias, don Mario. Buena tarde.
1: A usted por llamar, ¿eh? Muy gentil, ¿eh? Cristian, buenas tardes. Hola. Esperamos a Cristian y lo siguiente. Hay una persona, busco trabajo, ofrece un furgón ejecutivo 2025 para 14 pasajeros. Puede ser para una empresa o viajes especiales, ¿eh? Furgón disponible. 97-66-77-176. Acá dice, se ofrece una persona para realizar labores de aseo. A ver, departamento, oficinas, copera para restaurante o cocinería en Concepción o alrededores, ¿ah? La señora Carmen, disponibilidad inmediata, dice 92-68-67-315. Ahí está. Julio, buenas tardes.
3: ¿Cómo está, don Mario?
1: Don Julito, adelante.
3: ¿Vio los videos?
1: Oiga, impecable el árbol. Oiga, ese árbol estaba ahí como con problemas, ¿no?
3: Sí, no, lo que pasa es que había caído una rama muy grande arriba de una casa.
1: Ah, ya.
3: Y bueno, los vientos ahí terrible, cosa que tuvimos que cortarlo, lamentablemente hay que hacerlo, pero sabe que el arbolito ya estaba enfermo ya.
1: Ah, claro. Oiga,
3: venía de adentro, venía como que se lo estaba comiendo el cáncer.
1: Oiga, ¿y hubo cooperación? ¿Quiénes participaron ahí colaborando?
3: Mira, los vecinos de acá de Talcahuano.
1: Ya.
3: Un vecino acá trajo unos chicos que eran especialistas.
1: Ya, correcto, ¿eh? Claro.
3: Así, ¿no? Que se necesitan personas especialistas, allí estamos, pues.
1: Julito Tironi, ¿y los refrigeradores?
3: Sí, ahí a domicilio reparo refrigeradores y piscinas cooler.
1: Ya, correcto.
3: Usted sabe, pues ya, y mi teléfono es el 9-88-92-161.
1: Julio Tironi. Julito, gracias. Sí. Que le vaya bien, ¿eh?
3: Ya, muchas gracias, don Mario.
1: Julito está ofreciendo sus servicios también para echar abajo árboles que puedan poner problemas. Luis, hola.
4: Hola, don Mario, ¿cómo está? Buenas tardes.
1: Adelante, Luchito.
4: Mire, don Mario, estoy ofreciendo un calefón nuevo, marca Junker, de 14 litros. Ojo, que es con chispero.
1: Mire, ¿eh? Con chispero, ya, corre.
4: Con chispero, uh-huh. Está nuevo en caja, sellado. No se ocupó, la verdad. Así que lo tengo, ese en 60.000 pesos lo tengo, cuesta algo de 300, pero la verdad no creo que lo venda al mismo precio, así que lo estoy ofertando.
1: Es un regalo, ¿eh? Baratísimo, ¿eh? Oiga, ¿cómo lo ubicamos para esta venta?
4: Consulta al fono 977-94-7856.
1: Que le vaya muy bien, a que tenga mucho éxito.
4: Muchas gracias, don Mario, igualmente.
1: Ahí está, nos están pidiendo el número la dirección, algún contacto, por favor, en Gualpén. Anuncio que necesitan ayudante de construcción en Gualpén. ¿Algún contacto? Anote el número, ¿eh? Aquí hay harta pega. Albañiles para obra en Gualpén. Anótelo. 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Ahí está el número, entonces. Ahí hay peguita. Ojalá le vaya muy bien. Dice servicio de podología a domicilio. Podología a domicilio, correcto, muy bien. Dice pie diabético, limpieza, etcétera, domicilio. Reconstrucción medicada, consulte al más 569-93-95-06-46. Vamos a la... ¿Me puede dar el número del celular, por la persona que vende el celular? De inmediato, con la música acá en la punto 7, está llegando el almuerzo.

0: ¿Qué se le ofrece ahora, señor?
1: Hola, tío Mario, ¿usted me puede invitar al almuerzo?
0: Sí.
1: Considéreme para almuerzo, tío Mario. Tío Mario, la otra vez se ganó al lado mío el chalo.
0: ¿Y alguna experiencia en particular que contar? Oiga, nos están escribiendo con saludos para Pepo de la Caña Brava. Este es una barra de Nevada. Pepo, Carlos Flores e hijo. Pepo, Carlos Flores e hijo, ¿eh? Saltando en el tablón. Hola, hola, ¿qué tal? Buenas tardes. Hola.
2: Hola.
0: ¿Quién está ahí, Lucila? ¿Sí? Lucila, hola.
2: Hola.
0: Adelante.
2: ¿Cómo están ustedes?
0: Bien, Lucila, ¿de dónde nos llama?
2: De Hualpén.
0: Ya, ¿y en qué la podemos atender? Dele nomás.
2: ¿Sabe que tengo una amiga que quiere publicar unos vestiditos de guasa?
0: Ya.
2: ¿Sí? ¿Ya?
0: Venden vestidos de guasa, ya.
2: ¿Sí?
0: Ya. ¿De qué talla? ¿Pequeñita, grande?
2: Talla 42.
0: 42, correcto. ¿Sí? Vestido de guasa, ya. ¿Qué más?
2: ¿Sí? Eso solamente.
0: ¿Cómo
2: son
0: la
2: tres
0: ubica?
2: Vestiditos.
0: Son tres vestidos de guasa. Oiga, ¿cómo
2: bueno,
0: la
2: ubica? Cuatro, me confirma acá la señora Norma que son cuatro.
0: Cuatro vestidos de guasita para el 18, ya estamos cerquita. ¿Sí? ¿Cómo la ubicamos?
2: Con su número celular, por favor.
0: Ya.
2: 966-40-38-43.
0: Ahí está, que le vaya muy bien, ¿ah?
2: ¿Eh? Ya, con la señora Norma, por favor.
0: Normita está esperando, vestido de guasa, gracias. A ver, se ofrece Gasfitter. Gasfitter, más 569-27-21-10-75. Nos escriben, se ofrece cuidadora también, o el local, o para quehaceres de casa esta dama. Ah, en Coronel, de Coronel nos escribe cuidadora, local o quehaceres del hogar. 9789-35257. Victoria, hola, buenas tardes. Hola.
3: Hola, buenas tardes.
0: Adelante, Victoria.
3: ¿Aló?
0: Sí, dele nomás, la estamos escuchando.
3: ¿Aló?
0: Hola.
3: Hola, buenas tardes, soy sí. Victoria.
0: Dele nomás, la escuchamos.
3: Vendo un auto sedán full wing, año 2012, marca Chery. Este auto ha tenido un solo dueño.
0: Mire.
3: Que se ha cuidado como una joya. Vale 3.500.000. Tiene toda su documentación al día. Por favor, interesados, llamar al 988-19-8148. O al 987-44-8349. Ese sería mi avisito.
0: Muchas gracias. A usted por llamar. Adelante, caballero, por favor.
4: Buenas tardes.
0: Hola.
4: Don Mario Alejandro Sangüesa.
0: Muy bien.
4: Le comento, mi estimado, que tengo dos piezas para arriendo a persona sola o estudiante, con locomoción a la huerta, baños compartidos. Tratar al fono 959-1868-32. Gracias, que tenga una buena tarde.
0: A usted por llamar, ¿eh? Se compra, esta persona necesita, se compra un balón de gas, por si acaso. Se compra un balón de gas, ¿de cuánto es? De 11 kilos, balón de gas de 11 kilos. ¿Qué más? Llamar a este número, por favor, es de Penco, ¿eh? De 11 kilos. No tan caro por acá. 97-5107-477. Ahí está. 97-5107-477. Se compra balón de gas de 11 kilos. Ruth, hola Ruth.
5: Hola, don Marito, ¿cómo está usted?
0: Muy
5: qué
0: bien.
5: Gusto de escucharlo.
0: Muy bien.
5: Muchas gracias por recibir mi llamada.
0: Pero por
5: resulta
0: supuesto.
5: Que tengo una litera que también se puede acusar como dos camas.
0: Litera,
5: individuales.
0: Correcto. Muy bien.
5: De una plaza y media, es de eucalipto, está en muy buen estado.
0: Ya.
5: Esta la estoy vendiendo en 300, o sea, 150 cada una.
0: Ya.
5: Mi teléfono es el 9971-14974.
0: ¿De qué parte nos llama Ruth? ¿De?
5: De Hualpén.
0: Que le vaya muy bien, ¿eh? Éxito.
5: Igualmente, ¿eh? A usted. Muchas gracias. Hasta luego.
0: Hasta luego. Nos van escuchando en Mi Expreso y también en Nueva Yacolén y Ruta del Mar. Aquí hay unas pellitas que le vamos a dar, ¿eh? Ojo ahí a estar atento. Víctor, ¿qué tal? ¿Cómo está?

0: andando y ¿ya? se pueden comunicar al 966501787.
1: Perfecto, que le vaya bien, ¿eh?
0: ¿Sí? Ya, muchas gracias.
1: Ahí está, 966501787. ¿Eh? Oye, hay unas peguitas. Atento, atento, aquí hay trabajo, ¿eh? Se necesitan dos personas con título técnico profesional, técnico CCTV, alarma, título área teleco, redes o informática. Dejar currículum en Víctor Lamas, 1150 Concepción, dos personas con título técnico profesional. Se necesita vendedor para atender local comercial en Concepción. Requisito, manejarse, manejarse en redes sociales y tener licencia de conducir. Currículum y papel de antecedentes. Los Carrera, 465 en Concepción. Teléfono de contacto, 4122-24272. Celular, más 569-5403-9772. Se necesita técnico instrumentista o eléctrico, automatización y control o carrera afín. Técnico instrumentista, experiencia mínima un año en trabajo de mantenimiento de instrumentación o automatización en industria de proceso continuo. Uso básico de multitester y de herramientas manuales. Canalizado eléctrico y montaje deseable. Enviar currículum vitae pretensiones, sueldo líquido al correo. Acá está, técnico instrumentista o eléctrico. técnico.octava@gmail.com. Ahí está. Se necesita operario de bodega. Es para frigorífico, para el frío, ¿eh? Ubicado en Santa Sofía 351 Concepción. Operario de bodega. 98-92-04-747. Ahí está el número. A ver, buenas tardes. Se ofrece los servicios de instalación de cámaras de seguridad, mantención de conectividad y redes. ¿Ah? Central de Televigilancia, más 569-7304-7799. A ver qué tenemos. Se ofrece un maestro, mire este, ¿eh? Multifuncional. Es un maestro multifuncional para trabajo de cerámico, carpintería, mueblería, pinturas y electricidad. Contactarse al teléfono. Más 569-8147-2757. Por acá llegó una oferta de una venta. Acá está. Se vende patente de alcoholes. Patente de alcoholes en Talcahuano. Patente alcoholes Talcahuano. A ver, el número de teléfono de contacto es una oferta. 933-46-4503, patente de alcoholes. A ver, trabajo multifuncional de cerámico, carpintería, mueblería, pintura, electricidad. Más 569-81-472757. Maestro Pablo, se ofrece armado de estructuras metálicas, cercos, portones, protecciones, servicio de cafetería, electricidad domiciliaria, Coronel y alrededores. 9208-95940. Me pueden dar el número de don Julio. Julito Tironi, aquí tiene un árbol. Un árbol para Julito Tironi. Refrigeración. Es el número 98-89-21-061. Nadie sabe más de refrigeradores y que corte de árboles que Julito Tironi. Perfecto. A ver qué tenemos por este otro lado. Nos está llegando esto. A ver. Retiro electrodomésticos en desuso, cocina, lavadora, secadora, refrigeradores, lavadora, secadora. Retiro a domicilio lunes a domingo, más 569-93-95-0646. Adelante.
2: Disculpe, buenas tardes, don Mario. ¿Cómo está usted?
1: Hola.
2: Muchas gracias por la oportunidad.
1: Adelante.
2: Don Mario, me ofrezco para trabajar en todo lo que sea que necesiten las personas adultas, mayores, que no puedan hacer movimientos de cosas. Yo puedo hacer jardinería, podar árboles, limpieza, en bodega, en casa, limpieza, todo lo que la persona necesite, yo lo hago.
1: Ya.
2: Tengo turno tarde, tengo turno mañana, fin de semana. 9:30.

0: 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Todo tipo de trabajo obrero.
1: Muchas gracias por llamar. Ahí está listo su aviso, ¿eh? Perfecto. Nos vamos con el almuerzo. Nos vamos con el almuerzo de inmediato. Oiga, nos estaban enviando unas fotografías. Por favor, reparar camino a Lenga, ¿no? Sí, camino a Lenga. Está en malas condiciones, pésimas condiciones. Estamos atrasados, dice acá, con el almuerzo. Invitados. Otro más. El mismo viene con un hermano, por si acaso. Hoy día el almuerzo consiste en un plato único de día lunes. Parece cada plato una rueda de tractor gigantesco. Pastel de choclo, una tradición chilena en plato de greda de quinchamalí. ¡Qué sabor! Y para el bajativo, té de maní o un copón de torta turrón nuez. Eso es lo que tenemos hoy día. Sencillito. En la punto 7, plato único de día lunes.

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Muy buenas tardes. ¿Cómo les va, hermosas y hermosos, a esta hora de la jornada? Por acá acompañándoles en este tramo de lunes, reencontrándonos. ¿Cómo nos trataron durante todas estas horitas, chiquillos? ¿Algún reclamo, alguna sugerencia, algún maltrato por ahí? ¿No? ¿Todo bien? Oye, esperemos que así sea. No me espero menos, en todo caso, de todos mis antecesores. Pero bichos, Pedrito Andrés, que estuvo en la mañana, Marito Alejandro, en fin, y todos los que vendrán, supuesto, alineados en un gran trabajo para acompañarles, informarles, entretenerles y hacerlos participar también con mucha interacción. Panchito Fritz les saluda acá desde los estudios de La Punto 7 y del otro lado de este vidrio triple, blindado ante cualquier tipo de atentado que pudiésemos llegar a imaginar. Tania Marcos, mesa de controles. Y otro 50% hoy día vengo con el plan premium, con perillero incluido. ¡Éjale! Tania Marcos, tengo una duda existencial. No sé si a lo largo de toda esta trayectoria, todo este tiempo desarrollándote y tomando tantas horas de vuelo en el perillero, ¿has recibido el reconocimiento que te mereces? ¿Aún no? No te puedo creer, ¿en serio? Bueno, tampoco es el momento ahora, pero esperando que pronto pueda desarrollarse como corresponde a su nivel profesional, Tania Marcos. Tremenda historia en la mesa de sonido de La Punto 7. Y nosotros vamos a estar también muy lueguito con el WhatsApp, más 569-5405-4668. Se nos vienen dos horitas bien entrete para que usted no se despegue de La Punto 7.

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Nos decía la letra de esa canción. 2:14 tenemos en el reloj digital. A esta hora la jornada con una temperatura de 11 grados, chiquillos. De hecho, vamos a pasar a revisar de inmediato cómo se nos va a desarrollar las próximas horas acá en nuestra zona en relación a la información de meteorología actualizada, porque se han cumplido los parámetros que les comentamos muy tempranito ahí en la mañana a todos quienes estaban en sintonía en relación a los cielos del Gran Concepción, como también las temperaturas y con un frío que ha calado profundo. Ah, usted vino abrigadita, Tere Marcos. Ay, mi compañera de tantas batallas, por Dios, algunas ganadas, otras perdidas, pero hartas batallas. Es verdad, sí, bastante frío. No pillamos tanto, chiquillos, como lo decíamos también tempranito. Si es sol, perfecto, se agradece, pero viene el frío. Si no está tanto el frío, se nubla y tenemos lluvia, y así consecutivamente. Pero esperanza que nos va quedando menos para la primavera, por ahí por febrero va a estar llegando la primavera, así que tranquilo nomás, chiquillos, vámonos con calma, dicen por ahí. 11 grados, y de hecho la máxima estaba prevista para el día de hoy con 12, y tuvimos 0 grados, incluso nos reportaron tempranito que en sector como Patagual, Santa Juana, ya más en interior, hubo hasta 2, 3 grados bajo cero tempranito. Así es que se sintió bastante, y fíjense que para el resto del día al menos vamos a mantener una condición de cielos despejados en su gran mayoría de lo que resta también de este día lunes y para mañana martes. A ver, ya vamos a empezar con algunas modificaciones, de hecho, revisando por acá tendremos una mínima para mañana martes que va a ser de solo un grado. Y me imagino que la sensación térmica también va a rondar por el grado bajo cero, un grado bajo cero, cero grado más menos. Y de ahí también tendremos una máxima que se va a alzar en 12. Mientras que durante toda la mañana va a haber harta neblina, parcialmente nuboso. Y luego ya a las 11 de la mañana van a empezar las primeras gotitas. Lluvia débil mañana. Se espera cerca de 0,1 milímetro, una cosita poca para comenzar más o menos ya el apetecer de lo que va a ser este sistema frontal que va a llegar. 14 horas también va a caer un poco de agua entre las 11 y las 14 horas. Incluso vamos a tener ratos de sol, ratos de llovizna, uno que otro arcoíris por ahí ubicados también que van a estar generándose producto de la situación de la lluvia, como también la aparición ahí del sol. Mientras que ya para la tarde, cerca de las 8 hasta las 23 horas ya tendríamos algo más de intensidad con precipitaciones para mañana martes. 1,2, 1,1 milímetros más o menos se esperan. Y ya luego para el miércoles, según estamos revisando, ya habría incluso una nueva situación de estabilidad con una baja en las precipitaciones, pero solamente un respiro porque ya el jueves tendríamos la llegada de más lluvias, incluso con vientos. Y la parte pero potente va a estar entre el día viernes y sábado. Ahí vamos a tener más o menos ráfagas de viento importantes, así que va a estar bien inestable esta semana, chiquillos, en líneas generales, según lo que estamos revisando en meteorología, pero al menos lo que resta este lunes no habrían precipitaciones. Prepararse, eso sí, para mañana. Y usted, prepararse para mandar mensajes, saludos, reportes de dónde nos está escuchando, porque al regreso, más 569-5405-4668, vamos a ir con una bonita repasada a través de nuestro WhatsApp.

0: datos de los buenos tenemos acá en la Punto 7, como este, por ejemplo, que les vamos a compartir, porque MCT, materiales de construcción, materiales para construir, ampliar o remodelar, donde están ubicados en Vasco Núñez de Balboa 9067 en Hualpén, y cualquier consulta su teléfono 41 31 61 700. 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
1: ¿Y qué pasa con ese WhatsApp?
2: Vamos
1: al WhatsApp. ¿Quién está ahí? ¿Quién está por ahí?
0: Yo tengo mis propios remixes, Marvos, ¿ah? Me autodito en la marcha en tiempo real. A ver, María, ¿qué si te dije, Marita? Te saludamos, linda. ¿Cómo está su tarde?
3: Hola, muy buenas tardes, Pachito. Buenas. Te mando muchos saludos. Que gracias. Tengas una linda y bella jornada.
0: Igual
3: junto a la señorita Tania.
0: Por favor.
3: Abracito, María de Camino Cabrero.
0: Besito, Marita. ¿Cómo está el frío por allá entre los valles, entre tus 507 hectáreas, entre tus bovinos y ganados multitudinarios que tienes ahí? Un gran besito, María. Muchas gracias por estar con nosotros. Más 569-5405-4668. Miriam. Buenas tardes, ¿qué se teje, Miriam?
4: Hola, Panchito, buenas tardes.
0: Buenas tardes.
4: Yo escuchándote con las orejas bien paradas.
0: Yeah.
4: Oye, tengo que saludar a don Julio Rojas.
0: ¿Ya?
4: Es de los colectivos número 10 de mi población, Pedro del Río.
0: ¿Ya?
4: El otro día me trajo y venía escuchando la Punto 7 y hoy día también.
0: ¡Mira!
4: Le dije que hoy día te iba a enviar un saludo. Muy cariñoso para él, muy amable el señor.
0: Muy bien, y de pasadita viajamos gratis con ese saludo. Una maravilla, pues, Miracita. No, excelente, y ¿sabe qué? No es novedad en todo caso. Miren, ya que usted toca ese tema, es importante hacer énfasis en gran cantidad de personas que también nos sintonizan en la locomoción colectiva. Colectiveros, taxistas, aplicaciones también de pasajeros. Un gran abrazo para los que también ahí conducen transporte escolar, transporte de carga, logística. Hoy estamos, pero en todos lados, a través de nuestra frecuencia en el Gran Concepción 90.9, y quienes de repente se alejan del radio de la ciudad, nos escuchan a través de la señal online descargando la aplicación Radio Punto 7, y de una siguen conectados con la más escuchada del Bío. Así que un gran abrazo para todos ellos que nos prefieren en cada una de las jornadas. Y Luchito Catalán también nos quiere saludar a través del WhatsApp. ¿Qué se cuenta, Luchito, Chito, Chito?
5: Hola, Panchito, muy buenas tardes.
0: Buenas tardes.
5: Qué agrado estar escuchando su espacio acá en casita.
0: Pero por favor.
5: Saludos, Panchito, que tenga un gran inicio de semana.
0: Gracias.
5: Un muy buen programa junto a la gran Tania Marcos.
0: ¡Oh,
5: saludos de San Pedro de la Paz! Luchito por acá, reportando sintonía.
0: Oye, qué lindo speech que se mandó Luchito, cachate, como así como redondito, parejito, sintetizado, clarito, entregó su mensaje, nos vanaglorió, nos saludó, nos entregó alegría, todo en solo 17 segundos. ¡Una maravilla! Hay dudas existenciales, de repente no sé si estás en condiciones de responderle a Tania Marcos. Yo también la he tenido, y no sé si represento más de alguno de esta multitud que nos sintoniza cada día, pero... Tanya, Tania. ¿Cómo? ¿No me estás iniciando? Oye, yo juraba que era Tania, amor. Sí, porque claro, las que son Tania, Tania como tal, es con latina. Esas son Tania, pero si es con Y, por ende... ¡Eres chico rigor! ¡Es Tanya! ¡Oh! 15 años para ni darme cuenta recién de aquello, Tanya Marcos. Mira, ve. Ya, ¿y cómo te digo ahora en adelante? Porque ya me explotó la cabeza en este rato que estamos al aire, pues. Ya, marmeta. Ok, se acabó. Libertad. Libre albedrío. Libre albedrío. Pero tienes toda la razón, pues, ¿eh? Un gran saludo a nuestros progenitores que tuvieron la brillantez, en este caso, de repente complicar el resto de nuestras vidas con apellidos raros o bien con el caso de los nombres. Pero bien, ¿eh? Tania o Tanya, lo importante es que el afecto, la gente se lo manifiesta y eso es hermoso. Maravilloso. Leslie Flores, que se teja a través del WhatsApp. A ver.
6: Hola, Panchito. Acá trabajando en Uber y escuchándolos todo el día.
0: Bueno.
6: Quiero mandar un gran saludo a toda la manada Lila, que sea una excelente semana y gran paso de ayer. Maravilloso.
0: No. ¿Qué te puedo decir yo? Yo ando, aparte que tengo casi copa C en este minuto ya, en mi envergadura física, pero ando bien pechito paloma después de este triunfazo. Se diga lo que se diga, listo, no fue merecido, perfecto, los partidos se ganan con goles, son 3 puntos y estamos subiendo pero como cañón. Y más encima jugamos casi el segundo tiempo, más de 20 minutos con 10 jugadores en cancha y los otros no supieron siquiera llegar al empate. Los 16 personas fueron al estadio a apoyar al rival, en este caso, pero bien, un gran abrazo a toda mi manada Lila, mis leones, porque fue un gran triunfo nuevamente. Imparables, prepárate PSG y prepárate Internacional de Miami. A ver, Juani, ¿cómo estás, Juani?
2: Hola, Panchito, que tengas buena tarde, buen turno. Gracias. Un abrazo, cariño, desde acá, de Hualpén.
0: ¡Oh, grande Hualpén, mis tierras natales! Sí, en algún momento las tuyas también son ya. Precisamente, todo en algún momento, si no esta vida en otra, fuimos parte de Hualpén. Grandes abrazos, Juan, y gracias por estar con nosotros. A ver, ¿qué más está por acá? Vamos a descargar aquí el mensajito, lancémoslo.
2: Hola, Panchito.
0: Hola.
2: Un gusto nuevamente escucharte aquí en casita descansando en compañía de una mascota. Y que tenga buena tarde, buen turno, un abracito.
0: Besitos, cariñito, muchas Erika. Gracias. Erika está presente con su mascotita más encima. Qué cosa más linda compartir el amor con la nobleza de nuestros hermanos pequeños. Es hermoso, ¿eh? Muchas gracias, querida Erika, por estar también presente a través del WhatsApp. Y vamos a cerrar con Marujita, que... Maujita, dice acá. Maujita, que nos envía también su audio. A ver.
7: Hola, Panchito, me presento. Yo soy la Maujita de Chiguayante.
0: Hola, Maujita.
7: Que tenga una buena tarde y que llegue bien a su casita. Un abrazo.
0: ¿Me están echando? Que lleguen a su casita es como... Pancho, gracias por todo. Lárgate, por favor. Sí, no, si me queda un ratito todavía, déjeme justificar mi salario, por favor. No, oye, Maujita, un gusto, ¿no? Hoy tener la posibilidad de interactuar con su persona, con su linda voz, con sus bonitos deseos también, así que le mando un gran abrazo y ahí vamos a estar, pues, permanentemente en comunicación. Bienvenida cuando gusta la punto 7, Maujita, desde la Tierra de las Mujeres Bellas de Chihuahua, York. Tenemos acá a Elga. Elga, por favor, a ver.
8: Hola, Panchito.
0: Hola, Elga.
8: Feliz día, que tenga una buena tarde. Yo aquí haciendo pan amasado para la 11. Y que tengas una buena tarde. Gracias, chao, de Hualpén.
0: ¡Ah! Esa me queda cerquita. Ya, ¿a qué hora paso por ahí más o menos? Mándeme la ubicación, compártame su ubicación actual y estamos llegando después a las 4 de la tarde, pancito amasado. ¡Oh, está más buena, pancito amasado! Todo, pancito somalpía, pancito amasado, calzones rotos, todo eso es lo que no tenéis que comer, me dijo el nutricionista. Pero bueno, chiquillos, 2 de la tarde con 28 minutos. Muchas gracias, seguimos con la música.

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doctorado, bonita canción melodía para acompañarles a quienes están en sus emprendimientos, están en sus bolichitos. Lo bonito de esta jornada, fíjese, que yo al menos comparto esa instancia y sobre todo esta posibilidad que tenemos del Papi Sol entregándonos ahí su presencia despejada, sin nubosidad, sin precipitaciones, porque cuando hay temporales, el otro día estuve viendo, creo que de hecho el otro día, que entre la mañana y la tarde como que tengo lapso de repente y me reformateo y pierdo la noción, me desoriento la verdad y digo el otro día y fue en la mañana. Vi un video precisamente de la Feria Libre de una persona que tenía su puesto mostrando cómo estaba el temporal desatado el fin de semana y cómo llovía y estaban instalados ahí los feriantes, que les ha tocado también bien pesado, por dar un ejemplo, como también muchas personas que teniendo incluso sus permisos, sus patentes, autorizaciones para poder estar hoy día ubicados en diversos puntos o comunas para vender sus productos también, en este caso a la intemperie, ha tocado que les llueve, pero terrible, temporal, y obviamente en muchas situaciones son la instancia en donde el día a día les va parando también la olla, el bolsillo, van girando sus recursos. Un día de no vender es perjudicial también en los ingresos, entonces se les complica mucho la parte económica de repente a personas que con harto esfuerzo van montando ahí sus carritos o sus estanos, de repente se van a ubicar y sin duda es un perjuicio bien importante, especialmente para ellos que viven del día a día dependiendo de cómo se vayan dando también las cosas con las ventas. Entonces esta instancia al menos y estas jornadas son más prósperas para todos aquellos que se levantan bien tempranito, organizan sus lucas, organizan su mercadería para después estar llegando a las distintas ubicaciones y esperar a sus caseros y vender sus productos. Entonces, esperemos que esa jornada y sobre todo las que ya vendrán y cuando ya se arregle el tiempo, más todavía, tenga la posibilidad de ir mejorando sobre todo la parte de las lucas que ha sido donde más han estado golpeados durante estos sistemas frontales. Incluso, fíjese que revisando por acá información, hay cosas que pueden importar o tienen mucha relevancia en nuestro país y algo que sin duda les concierne a muchísimos es qué va a pasar con el supuesto feriado del 17 de septiembre. Además de saber cuántos días nos faltan o restan para fiestas patrias, hay un tema que claramente todos los años, ¿cachai? Que siempre se empieza a meter boche, oye, que el feriado, que oye, lo van a decretar, Es justo jugar con nuestras ilusiones, nuestro intestino y también nuestro esófago y sobre todo nuestro huerguero para el 18 de septiembre. ¿Qué va a pasar finalmente con esto? Ingresamos a página 7 y tenemos la información. Pero no se la vamos a contar, ¿eh? No, démosle nomás, ¿cierto? Con todo. Mire, la posibilidad de sumar este nuevo feriado para la fiesta

0: Las patrias de este presente año abrió el debate a poco más de un mes ya de las celebraciones. De hecho, la iniciativa surgió luego de que la diputada Sandra Parisi anunciara un proyecto de ley que busca declarar feriado el próximo jueves 17 de septiembre con el objetivo de extender los festejos durante 4 días. Bueno, cabe recordar que este año el calendario fijó las celebraciones de fiestas patrias para el viernes 18, sábado 19 y domingo 20 de septiembre. Y al explicar su propuesta, París apuntó principalmente al impacto que la distribución de los días festivos tuvo para diferentes sectores económicos. Así que este año, el calendario no ayuda mucho a los fonderos, tampoco emprendedores, turismo y tantas pymes, señaló la parlamentaria, mientras que el gobierno no respaldó la propuesta del feriado del 17 de septiembre. Sin embargo, el proyecto no contó con el respaldo del gobierno y para concretarse, la iniciativa debe pasar por el Congreso Nacional y también generó reparos desde la Cámara Nacional del Comercio. Así que es un cuento que la verdad está bien trabado y yo creo que lo más probable es que no vaya a hacer nada de feriado el 17 de septiembre. ¿Para qué vamos a ilusionarnos, chiquillos? Insisto, aterricemos un poquito. Está al lado el billete que tienen su visión y está al otro lado los que nos gusta gozar y gozar, que tenemos otra visión. Entonces, finalmente, es un cuento que está ahí estancado, pero las probabilidades que vea la luz o se dé positivo, yo creo que son bastante bajas.
1: ¡Cristo!
0: Pues si de repente bueno también. Así que hay cualquier cosita, chiquillos, página 7.cl, esas y más informaciones las puedes encontrar ahí.

0: 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Bueno, cada cual con sus experiences también hasta ahora la jornada. Un gran abrazo a quienes siguen en nuestra sintonía y por supuesto también a todos los que hoy día llevan el nombre Lorenzo. Fíjate, ah, sí, Lorenzo. Es el santoral católico de este 10 de agosto. Muchas felicidades a todos los Lorenzo, a quienes también están de cumpleaños en esta jornada. Un gran abrazo también a todos ellos, que ojalá sea, dentro de todo, más allá del lunes, la instancia para poder recibir cariño, afecto, poder estar ahí con sus seres queridos, con su núcleo más importante, y eso ya sería sin duda algo relevante para el día de su natalicio. WhatsApp, vamos con una repasadita, Chara Marcos, más 569-5405-4668. ¿Quiénes están por ahí? Veamos, veamos, veamos.
1: Hola, Panchito, ¿cómo estás? Bien. Yo aquí, mi trabajo, con mucho, mucho frío, esperando de irme muy luego a mi casita. Mire, que estés bien, que tenga buena tarde.
0: Gracias, pues, cariñito. Y su nombre por acá lo dice Jacqueline. Cariño, Jacqueline, ya llegará a su hogar, dulce hogar, a tirar las patuelas, ponerse cómoda, soltarse los chitecos y poder estar ahí en la comodidad de su espacio, nada como el hogar. Cariño grande, Jackie, ¿eh? A ver, por acá, ¿qué tenemos? ¿Qué nos dicen?
2: ¡Uy! Oh, Pancho Flick está despejado, el tío despejado, despejado, despejado, tío despejado.
0: Despejado, despejado, colapsado, colapsado, despejado. Un gran abrazo, así, despejadito, ¿ah? ¿Eh? De hecho, hasta sorprende de repente del cielo despejado. Como, oh, de veras que tenemos sol. En serio, es como una cosa bien extraña. Pero ahí está, presente el solcito, cielos despejados aún. Un abrazo, jovencito, ¿eh? O señor, o caballero. Por acá, Chef Solfe, ¿qué nos dice?
3: Hola, Panchito Fritz, ¿cómo estás? Oye, pero no te hagas tantas ilusiones, tú estás de pajarito nuevo otra vez, así que te va a tocar trabajar nomás.
0: ¿Y medio enojado, acaso? ¿Tú crees que me atormenta? Espérate nomás, guachito, si hablé con el patito amarillo ya, porque va a tener que tirar el saldo que uno puede finalmente recibir en su cuenta RUT. Así que den todos los turnos, Pancho Fritz, everywhere, everywhere. No hay ningún problema, amigo. ¿Qué es el principio de este WhatsApp, Tare Marco? Tenemos un dilema ahí con... A ver. ¿Qué hace yo si me tiro ahí en el inicio de este WhatsApp? ¿Me podría explicar por qué? ¿O qué tipo de plugin le cargó ahí al WhatsApp? ¿Un drive le cargó finalmente una mejora al WhatsApp que desconocemos? Justo empieza y cacha, mire. viene con su propia postproducción este amigo Sodio. ¿Qué te parece? Nos dejó a todos realmente ahí enojados. Grande, Yoshi. Buenas tardes por acá, espero se encuentren bien. Perfecto. Ni un problema. Le vamos a responder, de hecho, en base a su consulta de la Bolsa de Empleo, tiene que enviarnos un correo a radio@.7.cl, radio@.7.cl, y ahí se recopila toda la información que nos llega de avisos de empleo o también de ofrecimientos de empleo. Ahí usted puede también redactar su correo y la producción se va a hacer cargo. Y saludos también para Sarita Escobar, amigo Panchito. Voy para la radio. Oh. Chiquillos, ha sido un gusto. Creo que es un buen momento para marchar. Bien, Sarita, qué bueno, pues éxito nomás, porque ojalá te reciba. No, grande Sarita, ni un problema, venga para la radio nomás. No sé si es una amenaza eso o me tengo que sentir elegante. No, grande Sarita, muchas gracias. Venga nomás, pues cariñito, aquí la vamos a estar recibiendo. Tienes que alcanzar a llegar. Sí, pues Sarita, pum, píquela, cariñito. Estamos hasta las 4 de la tarde y tengo todavía conectada en línea. No entiendo nada. Vamos a la música y luego nuestro artista destacado.

Chila.7, el artista destacado. Ya los estamos escuchando, exactamente, ¿sí? Amigos de la casa, se trata de Dylan y Lenny, que fue un dúo de reggaetón formado en el año 2007, el cual además se separó en el 2013 y compuesto por el rapero Dylan y el cantante puertorriqueño Lenny Tavares. Bueno, sus mayores éxitos son Pégate Más, Nadie Te Amará Como Yo, Tu Cuerpo Es Ley, Quiere Pa' Que Te Quieran y también Caliente. ¿Sí? Como está escuchando, Dylan y Lenny, nuestros artistas destacados del día de hoy, con su primera canción que les vamos a entregar para que la disfruten. Esto es Nadie Te Amará Como Yo.

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3:07 PM. Estamos aquí acompañándoles por mi parte hasta las 16 horas y cambio. Sí, pues 16 horas, cambio en el equipo. Tanja, Marcos. Dale, Marcos se fue. No sabemos dónde, rumbo desconocido, desconectándose de los satélites, GPS, inclusive Starlink. No sabremos cuál es su destino. Sin embargo, quien ya está en cuerpo y alma, con el mal de Benjamin Button incluido, cada vez más lolo, y en su pick de momento de sex appeal y tantas otras cosas, DJ Caos, Gustavo Ortiz. ¿Cómo está, Gaito? Tremendo abrazo para usted, amigo, y qué tremenda lado que nos pegó el fin de semana por ese bailable. Ese bailable estuvo pero hermoso, ¿ah? Hermoso realmente. Y se vendrán muchos mejores también, hay que decirlo. Y de hecho, mi querido DJ Gaos está a cargo ahora de recepcionar cada uno de los llamados, porque usted tendrá la posibilidad, el privilegio de poder programar una canción, de dedicarla. ¿Qué? A través del 800-380-900. Usted ahora va a tomar el control de lo que vamos a escuchar y disfrutar, y también podrá dedicar en la punto 7. Así es que al regreso iremos con los primeros solicitados. ¿Al toque? Ah, vamos. Al regreso entonces con los solicitados. La diferencia es que usted baja el reverb. Esa es la diferencia. A usted baja el fader del reverb y el que está, tuvo el viernes, no se le queda arriba, pues. Entonces, ahí. Bueno, son horas de vuelo también, pues. Niveles jerárquicos que hay que respetar. Claro que sí, pues. Así que programe nomás, pues. Vamos a estar recepcionando llamados. 800-380-900. Al regreso, tú tienes el protagonismo en la programación musical de la punto 7.

0: 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Buena canción, chiquillos. Y ahora usted, ¿con cuál se va a animar para poder programar? 800-380-900 es nuestra línea gratis. Mira, por acá quieren algo de Luciano Pereira. Marisol, fíjate, que hoy 10 de agosto dice que quisiera programar una canción de Luciano Pereira. Yo no quiero olvidarte, versión cumbia. Y por supuesto, saludar a todos ustedes y al Fans Club también de Luciano Pereira, Chile Oficial. Dice acá nuestra amiga. Te ríes, gaos, ya tu rostro dice muchas cosas, hombre. Ahí está. Vamos a ver si la tenemos. Un gran abrazo, Marisolcita, por estar en línea y también ahí sumarse para poder programar a esta hora de la tarde. 800-380-900. 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Así es que un gran abrazo también a nuestros amigos que nos acompañan hasta ahora de la jornada. Y a ver, ¿quién? Juanito, ¿cómo le va? Juanito, desde la mañana que no lo escuchaba.
1: Sí, pero es que tengo que dormir y que yo trabajo de noche, bo.
0: ¿Si me estás retando?
1: Entonces me doy tiempo cuando tú te vas a descansar, duermo.
0: Ah, voy. Oye, los dos también, pues, amigo, porque después
1: y yo... Y ahora prendo la radio para escucharte. Estaba escuchando a Pedrito también, sí, porque muy... tengo el tiempo para escuchar a todos.
0: Eso, usted se distribuye bien con la punto 7, pues, Juanito. ¿Y cómo estuvo el tutito?
1: No, estuvo bueno. Estuve soñando anoche con Talía.
0: Oh.
1: O sea, que para mí noche en día.
0: Mira, tú, oye, Juanito. Oye, pero buen sueño, Perrini, muy buen sueño.
1: Sí, bo.
0: No.
1: Hoy está súper entretenido el programa, te escuché en la mañana hasta que me dio sueño y ya tuve que ir a acostarme.
0: O sea, te di
1: y
0: sueño.
1: Ahora ya. Y me levanté y escuchándote al tiro a ti, pues.
0: Gracias.
1: Está súper entretenido, eres súper alegre, oye, me alegra el día, oye. Igual bueno. Que cuando me lo alegraba Marcelito, oye, ha puesto esto, ¿cómo está la salud de Marcelito y Rodriguito?
0: Bueno, Rodriguito, y no es parte del equipo de la punto 7, querido Juanito, lo hemos comentado hace ya hartos días. En cambio, Marcelito está ahí mejorándose y lamentablemente sigue con licencia. Así es que no tenemos idea cuándo es su regreso, querido amigo.
1: Porque se echan de menos cada vez que enferma un loco.
0: Sí,
1: pues. Menos estamos acostumbrados.
0: Claro.
1: Eso.
0: Pasa, pues pasa muchas veces, pues, querido Juanito. Pero ahí siempre estamos respondiendo también a lo que nos vayan consultando y dejando en claro también las cosas que hay que dejar de manifiesto.
2: Usted a mí.
0: ¿Y qué canción quiere, Juanito, Juanito, Juanito, Juanito, Juanito?
1: Cosa sencilla de Silvestre Dangó.
0: Buena, listo, nos vamos a quedar con las cositas sencillas porque de eso también se trata la vida, amigo, disfrutar las cosas sencillas. ¿Nicanor? ¿Aló?
3: ¿Aló?
0: ¿Cómo está, Nica?
3: Bien, aquí estoy escuchándolo.
0: Oye, pero este es un gran amigo, Nica, ¿eh? Un gran amigo de las tierras allá, de las tierras lotinas, presente, Nica. Un gusto tenerlo por acá, pues, amiguito.
3: Sí, pa' aquí yo estoy escuchando.
0: ¡Qué buena! ¿Cómo está hoy día? ¿Cómo un poquito mejor?
3: Más o menos.
0: Más o menos, ¿no más? ¿Y cómo le ha pasado con la punto 7?
3: Bien. Anoche, en la mañana lo escuché a las 6 de la mañana.
0: ¡Tuviste tempranito! ¿No mandaste ningún WhatsApp, sí, Nica? ¿Estuvo atento ahí?
3: Es que yo recién me enteré con este número.
0: ¡Ah! Faltaba el 800-380-900.
3: El otro no lo pude conectar.
0: Ya. Bueno, pero...
3: Voy a conectarlo.
0: Lo importante es que mañana también nos vamos a acordar de su persona, entonces, tempranito, cuando esté en sintonía, po.
3: Sí, pues, Nica, yo no me quedo nunca dormido. Vengo aquí a dormir a las 9 de la mañana.
0: ¿Recién? No,
3: Nica. Amanezco.
0: Ah, justamente, mamiguito, pero ahí estamos siendo su compañía y me alegra muchísimo saber también de su persona que esté conectado con nosotros acá en Los Concepciones.
3: ¿Y cómo quedó Conce?
0: Conce, quedamos paraditos, pechito paloma con el... ¿Sí?
3: Le dije yo que iba a ganar.
0: Sí, pues, me estuvo comentando precisamente, ahí estoy con otro león de collado frente ahí en la mesa de sonido, Gaos, y lo habías hecho ese presagio, Nicanor. Sí.
3: Sí, pues.
0: Bien, buen triunfo, compadre. Excelente triunfo. Y bueno, hay que seguir en racha nomás, Punica.
3: Sí, pues tienen que seguir así como van.
0: Oye,
3: los goles son los que valen.
0: Los goles son amores. Te mando un abrazo, querido Nica. Gracias por estar con nosotros.
3: Claro, yo lo voy a escuchar hasta que se vaya a las 4.
0: Sí, pues, hasta las 15 de la mañana. Vamos a estar ahí, pues, querido Nica. Feliz de estar ahí con usted y con tantas personas que también nos sintonizan en Lota, en Coronel, en Curanidad, güey, por supuesto, en estos solicitados. Tenemos ya las 3 de la tarde con 18.

0: Esa era para Juanito con Silvestre Dangond. Presente a esta hora de la tarde, 3:21. Usted no se pierda la posibilidad de programar aquí en la .7 al 800-380-900 y también a través del WhatsApp nos llegan mensajes. Escuchar a Montana, he perdido tu amor, nos dice por acá Angélica. Ya, pues vamos a dejarla por ahí notadita para ver si la podemos también emitir dentro de lo que es este espacio. Angeliquita, gracias por estar con nosotros. Por acá quería pedir una canción, Abrázame, de Camila Gallardo. Un saludo para Catita de Lota. Cariño, entonces, para la Catita de Lota, ¿quién fue el que mandó este mensaje? También ahí nos puede dejar sus saludos en este intertanto, más 569-5405-4668, acompañándoles la .7 para todos quienes están en nuestra sintonía y con un consejo bien importante. 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Vamos a ir al 800-380-900. ¡Sergi! ¡Aló!
1: ¿Cómo le ha ido? Tanto tiempo sin escucharlo.
0: Creo que nos habíamos conversado en vivo, Sergi, ¿no es cierto?
1: Sí, en la mañana más por WhatsApp.
0: No, exacto, puros audios, puro WhatsApp. Bien,
1: puro pues, WhatsApp.
0: Querido. Bien, pues querido.
1: Hasta el momento no he tenido el agrado de llamarte por teléfono.
2: Pues. Oye, pero José Ignacio, por Dios, no sigamos perdiendo el tiempo, pues. ¿Cómo está?
1: Nada más, hombre.
0: ¿Cómo ha estado la salud, querido Sergio?
1: Bien, ¿y la suya, compadre?
0: Fíjese que bien, bien. Estuvimos ahí medio churulientos, pero finalmente ya nos afirmamos, querido amigo.
1: Más recuperado.
0: Más recuperadito, exacto.
1: Ya la pelada no te dio. No. Estuviste como el conde ahí racuñando.
0: Ya, pero ¿para qué empezamos con el bullying, el tío? Hoy ya estamos pasando otra etapa de la vida con mi deporte de Concepción. Estamos en las grandes ligas, compadre. Y de aquí no nos para nadie. O quizás sí, no lo sabemos.
1: Ya no ojes tu equipo, digo, porque después hay que ganar el campeonato y después la Copa Libertadores y te miraron casi llorando.
0: Bueno, sí, por eso. Yo creo que hay que disfrutar el momento y el presente nomás, Sergio, ya, porque mañana ya puede ser otra historia. Sí, pues. ¿Y su familia, amiguito, bien?
1: Hoy estamos, mañana no estamos, pues, Gancho.
0: Tal cual, pues, Sergito, tal cual, pues, amigo. Y usted, un gozador de la vida, de su familia. ¿Cómo estaba la people? ¿Bien por allá?
1: Todo bien, gracias a Dios, compadre.
0: Qué bueno, me alegro, amigo. Y aparte que usted hace una tremenda labor ahí como papurri, como el gran pacharca también de todo su...
1: Nada más, como todo papá, no.
0: Exactamente, como todo equipo humano, ahí sigo una pieza bien importante, pues, Sergito. ¿Y hoy día, amigo?
1: Exacto, pues, amigo Panchito, si lo quería saludar nomás y ahí al cabo.
0: Ah, perfecto.
1: El Twitter, el YouTube, ¿cómo se llama?
0: El TikTok. Este chico tan influencer que me salió.
1: Va a mandarle un ramo rosa.
0: Un ramito. Ah, le va a mandar ahí su regalito en el live.
1: Sí, pues sí, le mando su regalito. Ahora le voy a... Te voy a dejar un tema. Tiene espina rosal, pues, ese gancho.
0: Perfecto, abrazo, Sergito.
1: Vale, chao.
0: Chao, amigo. 800-380-900. 3:24. Hola, Manuel, ¿cómo le va?
3: ¿Cómo está usted, caballero?
0: Bien, pues, Master, ¿y usted, Manolito, de qué
3: parte? Escuchando su emisora radial de la .7, que lo mejor que lo oía la otra región.
0: Pero maravilloso, pues, Manolito. Felices de poder acompañarle. ¿Y usted, qué sector es?
3: Soy de acá, de la comuna de Tomé.
0: Buena, Tomé. Tomé plano, Tomé alto.
3: Alto. Ya. Alto, bajo, medio y medio.
0: Al centro y para adentro. Muy bien, Manolito. ¿Y de qué
3: como es? Llegando la cuarta caracol, como a 200 metros... A la mano derecha.
0: O sea, cerca de Paño Villavista. Perfecto. Perfecto. Ah, muy bien, pues. ¿Y algún saludito por ahí, Manuel?
3: Pero el saludo me corresponde a todas las locomociones, colectivas, autobuses, Tomé Concepción, alrededor de Tomé. Que bueno, la vida está tan difícil para poder ganarse la vida. Deseo a todos que les vaya bien como un día lunes, día 10 de agosto, que los vaya, a todos les vaya bien. Un fiel auditor de la comuna de Tomé para ustedes de la .7.
0: Y de todas maneras, ¿y amigo, tiene usted algún nexo? ¿Pertenece al gremio? ¿Es conductor, de casualidad, por preguntarle?
3: ¿Cómo es usted?
0: ¿Usted es conductor de locomoción colectiva?
3: No.
0: Ya.
3: Soy conductor de los productos secos, ¿no? Pero estoy parado por un problema de salud.
0: Ah, perfecto, perfecto. Entonces, ahí en el fondo es como su gratitud también a todos los que se desarrollan en la locomoción.
3: Los conozco todos y me conocen a mí también, que uno trabaja en diferentes actividades de los cuando estaba trabajando los cuidos secos.
0: Perfecto. Ahora entendemos todo, pues, Manolito. ¿Y qué canción quiere?
3: Garra de amor.
0: ¿Y? Cualquier temita la vamos a salir con Carro de Amor.
3: Cualquier tema, pero bueno, que sea bueno. Alegrar el día lunes.
0: Puro filete tenemos nomás, pues, querido Manolito. Se viene y garras hasta las 6. No, no, pues ya, pues, conchanémonos, pues, gobernémonos. Báilalo y dice, póngale, póngale. 3 de la tarde con 26, la punto 7. Moviendo tu lunes. Tarde de fiesta.

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0: Iniciemos ya a las 3 de la tarde con 37 minutos acá acompañándoles Panchito Fritz, DJ Caos en mesa de sonido y Carmen, que está lista para solicitar su canción. ¡Aló!
1: ¡Aló, Panchito!
0: ¡Carmenchita! ¿Cómo te trata este lunes?
1: Hola, aquí estoy con frío nomás.
0: ¡Oh! Eso es lamentablemente imbatible este frío hoy de estos días.
1: Sí, está muy helado.
0: Carmencita, te vamos a pedir que le puedas bajar un poquitito la radio por ahí, si la tienes cerquita, para que no nos acoplemos.
1: Ahí sí.
0: ¡Ay, peca!
1: Está súper bajita.
0: Muy bien. ¿Y de dónde nos llamas?
1: De acá, de Chiguayante.
0: Perfecto. ¿Y algún saludo, alguna dedicación con la canción?
1: Sí. Mira, tengo mucha pena por un hijo porque regresé anoche y nomás fui a verlo.
0: Ya.
1: Está mal.
0: Ya. Chuata.
1: Yo te digo todo.
0: Bueno, a tener fe que las cositas pueden quizás evolucionar, pues, Carmencita, ¿eh? Hermosita, ¿y la canción que quieres hoy?
1: Quería escuchar una de los Vázquez.
0: ¿Ya?
1: Que dice, puta, que linda mi
0: tierra. Ya, pues, ni un problema, te la vamos a dedicar, Carmencita, para subir ese ánimo y para que también tengamos todos ahí la esperanza de que puedan salir mejor las cosas con esa persona, sin duda, y mucha fe nomás, pues, mucha fe, porque unificando esas energías se pueden mover realmente montañas. La carretera es la canción de los Vázquez que vamos a entregarle también a nuestra amiga Carmen. Y por WhatsApp, vamos a ver, más 569-5405-4668. Me escribió por acá, oye, la Karencita, dice Karen, Panchito Frit, hermoso, dice, es un gusto volverte a escuchar, pensar que mi hija estaba pequeña cuando te escuchaba y ya tiene 26 años y es madre de mi nieto. Un abrazote grande, bendiciones, Panchito, los cerros de Talcahuano. ¿Cuántas historias han transcurrido y cuánta agua ha pasado debajo del puente? Es increíble cómo ya no somos los mismos.
2: ¡Ay, ay, ay! Y uno que todavía se cree lolo, y uno que todavía cree que como que no ha pasado el tiempo. Y estos son los claros ejemplos que te pescan, te suben 15.000 metros sobre la estratosfera y ionosfera y luego te dejan caer, te aterrizan y te dicen, ya pasó la vieja, buen manito, ya pasó la vieja. ¡Claro! Increíble, ¿eh? Oye, Karencita, me acuerdo.
3: ¡Cristo!
0: Me acuerdo muy bien de su persona, cariño, y efectivamente, mira, las luces que yo tengo de aquellos años cuando conversábamos era que te destostuzabas, como se dice de repente en el lenguaje criollo, te desmembrabas trabajando por tu familia, luchando por tu familia, así, pero jornadas tremendamente largas, y que por otra parte, incluso una vez hubo un tema con tu trabajo, recuerdo, en donde estuvo ahí bien complicado el escenario y finalmente como que lo repensaron y seguiste trabajando, pero eran de sol a sol, ¿eh? Todo para mantener y sacar adelante los tuyos, Karencita, me acuerdo muy bien de su persona, de gran sacrificio, un gran abrazo y lindo reencuentro también. Perfecto. Y también otro. Oye, Panchito, yo de mañana nos preguntan por acá. Mire, no tengo idea.
4: ¿Y a mí qué?
0: No, tengo toda la información que se creen. Para eso está Panchito Frío aquí, de meteorólogo, de perillero en ocasiones. Ahora estoy también con el plan premium, con perillero incluido, como dije, Gaos. ¿Qué te parece? Sí, sí, sí. Gran desempeño. Y mañana tendremos efectivamente algunas lloviznas, querida. Algunas lloviznas que van a estar principalmente, como delante lo señalamos en todo caso, pero se lo vamos a reiterar a usted que está con nosotros, entre las 11 de la mañana y las 14 horas habían algunos chubascos y luego en la noche entre 8 y

23 horas. Entre las 20 y las 23 horas también tendríamos algunas lloviznas mañana martes, y eso sería al menos en la información actualizada. Querida, muchas gracias también ahí por estar con nosotros a través de nuestro WhatsApp, Claudia Cerna. ¡Vamos a la música, Dios! ¿Qué te tienes por ahí, la carretera? ¿Los Vázquez? ¿Listo? Para la Carmencita que está en sintonía. Echa, andar el motor de una... ¡Ya, pues! ¿No quiere partir, viejo? ¿Vamos a hacerle puente, entonces? ¿Qué más? ¡Por Dios, no! ¡Ay! ¡Chapu! ¡Ah, no hay caso! ¡Chicler de baja!

0: Hola Panchito, hola Gaos, quisiera escuchar cualquier canción de Marco Antonio Solís, por favor, si se puede. Besitos.
1: Pero por supuesto que se puede, para eso está muy bien pagado, por cierto, Marco Antonio Solís, con mucho cariño para ti.

0: Hola, Panchito, hola, Caos. Posibilidad que puedan colocar la canción de Mr. Gato, Lávate la cara. Vamos, León.
1: No te puedo creer, pero qué acierto rítmico más bonito, porque se nos viene... ¿Mr. Gato?

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1: Oye, ¿qué te vale? ¿Cómo sonar esos acordeón?
0: ¡Tremendo! Sí, pues eso... Eso ha sucedido, nene. Viejas prácticas, ¿no? Por supuesto. Y mensajes, saludos. Por acá tenemos un mensaje escrito que vamos a revisar. A ver, a ver. Y dice, buenas tardes, mi nombre es Sarita. Quisiera ver un tema dedicado a mi pareja, Francisco Sáez, Te Amo, de Flor Álvarez, por favor. No sé si alcancemos, Sari, querida, pero sin embargo, un gran abrazo para tu Panchito Sáez, que lo amas, pero muchísimo, de parte tuya, Sari. A través del WhatsApp de la .7, ahí está el mensaje. Mientras que... A ver.
2: Hola, ¿habrá un temita de Los Ángeles Azules por ahí?
0: ¡Oh! Qué aventajado que eres desde esa mesa de controles llegados para Jenny, Los Ángeles Azules de Iztapalapa, ¿vale?

0: Bien, estimadas amigas y amigos, vamos a las informaciones junto a Mario Alejandro Sangüesa. ¿Cómo está, Mario?
1: Hola, ¿qué tal? ¿Cómo te va? Muy buenas tardes. Mira, revisamos noticias. 31 personas fueron detenidas en la región de Ñuble por distintas causas. Esto en el contexto de un despliegue masivo de la PDI y Carabineros. En materia de control migratorio, se fiscalizaron en las últimas horas a 46 personas, de las cuales 17 fueron denunciadas por mantener situación migratoria irregular. En este contexto, además, se detectó el funcionamiento de un local de juegos que estaba funcionando ilegalmente, ya que se había clausurado, y por lo tanto se detuvo a 4 personas por el delito justamente de rotura de sellos. El ministro de Seguridad Pública, Martín Arrau, adelantó que la región de Valparaíso está considerada dentro del Plan Nacional de Expansión Penitenciaria impulsado por el gobierno, el cual contempla la creación de 20.000 nuevas plazas carcelarias y la construcción de un nuevo recinto penal para la zona de Valparaíso. La información fue entregada luego de sostener una reunión con el ministro de Justicia y Derechos Humanos, Fernando Rabat, en paralelo al último anuncio en materia de seguridad del gobierno, la agenda contra el crimen organizado y el terrorismo ACOT. El secretario de Estado señaló que luego de visitas a las cárceles de San Antonio, Los Andes y otro recinto de la región, se constató una situación de sobrepoblación, deterioro de infraestructura y falta de apoyo sistémico a Gendarmería. Carabineros de la sección OS-7 de la provincia de Loe, la región de Antofagasta, sacaron de circulación 2 toneladas de droga y detuvieron a 26 personas en la zona fronteriza de la región. El personal de dicha división tiene a cargo principalmente evitar el ingreso y tráfico de drogas que las bandas criminales intentan introducir a Chile por pasos no autorizados por la frontera, la que en el caso de la provincia es bastante extensa. De acuerdo a los antecedentes, durante el mes de julio los policías antofagastinos lograron incautar principalmente marihuana, pasta base de cocaína, clorhidrato de cocaína y lo más llamativo es que en el último año ha aumentado notablemente también el ingreso de ketamina. El valor total de esta última incautación en el mercado ilegal alcanza 3.700 millones de pesos. Asimismo,

0: Se detuvo un total de 26 traficantes entre chilenos, bolivianos, colombianos y también venezolanos. Recordar que en octavos de final de la Copa Libertadores de América, partido de ida, mañana hay tres compromisos. A las 18 horas, Fluminense Independiente, Tolima con Independiente del Valle y Estudiantes de La Plata recibiendo a la Universidad Católica de Chile. 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
1: Muy bien, muchas gracias para Alejandro por ese boletín informativo. Y nosotros, aquí vamos, Gaito. Muy bien, pues tendremos otra actualización informativa a las 17 horas.

0: afinando algunos engranajes, llegado aquí. Y usted es el mejor orientador que existe y desorientador una que otra vez, pero lo importante es que todo se unifica. Muchas gracias, Diegaos, mesa de control de Gustavo Ortiz. Y viene Pero Vilches, Pedrito Andrés Vilches, para continuar acompañándoles. Acá Panchito Fritz les manda un gran abrazo. Abrazos, abrazos para todos. Y por supuesto que sigan teniendo una bonita tarde. Hasta mañana tempranito. Chau, chau, chau, chau.
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tal, amigas? Todo el cariño, todo el afecto cordialísimo para cada uno de ustedes que está en la sintonía de la más divertida del sur de Chile, la punto 7. La sala máster está Gustavo Adolfo Ortiz, DJ Gaos, DJ Gao Mix, Mix, Mix. ¿Qué tal, Gaos? ¿Cómo estamos? Bien, bueno. ¿Cómo estuvo tu celebración del día, niño? ¿Bailaste, jugaste, no? ¿Se portó bien? ¿Se portó ordenadito? Ya, perfecto. Así es. Quiere decir entonces que el viejito Pascuero para el próximo 25 de diciembre le va a traer los regalitos que había solicitado DJ Gao. Como el niñito que se ha comportado muy bien en la mesa, se come toda la comida, ya viene en el colegio, ya, todo aquello. Listos en esperar justamente que ustedes también, queridas amigas y amigos, porque había harto movimiento de mamás y niñitos tomadas de la manito, que parece que quedaba, no sé si vinieron a devolver los regalos o a comprar más regalos. Pero ahí andaban felices los niños saltando ahí todavía con una pelotita de esas chiquititas de diferentes colores. Qué maravilla cuando uno es niño en la inocencia y se divierte con cualquier cosa. Claro, ese era chiquitito, tenía como 4 años, no tenía más. Y andaba con unas pelotitas plásticas así de diferentes colores. Y él gozaba, se le caía la pelotita ahí para allá y a la siga y corría. Se pegó como 3 tropezones, pero la mamá le decía ya, sin llorar, sin llorar, sin llorar. La típica, yo me acordé, igual cuando era uno cabrón chico, le decía, mi mamá, me caía yo al suelo, 5, 4, 5 años. Mi mamá decía, venga para acá para pararlo, mijito. Y ahora... ahora, abuelito, parece. Me levantan 3 baldosas quebradas. Y al tiro, llamen a la ambulancia, llamen. No, estoy bien, gracias. Ya, porque antes, antiguamente, ahí uno se da cuenta cuando es joven y cuando tiene ya cierta edad. Cuando uno es joven, se cae, se tropieza, todo el mundo se ríe. A esta altura de la vida, uno tropieza y llama al tiro a la ambulancia.

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Me acompaña la punto 7. ¿Cómo están? Pueden hacer ahí su saludo a través de más 569-5405-4668. O también, si gusta, puede llamar al 800-380-900, línea absolutamente gratis, sin costo para ustedes, queridos amigos auditores de la punto 7. 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

Es la buena entrega de Amistad Musical que tiene para ustedes en la .7, aquí en la ciudad de Concepción. 90.9 es nuestro dial para que lo pase bien, para que esté contento, agradado. El resto de la tarde sigue entonces con cielo despejado, nubes y claros, y baja temperatura. ¡Oh, en la mañana! ¿A qué hora se levantó hoy día? Había un grado, después como a eso de las 7:30, 2 grados. Y así, oh, todos ahí venían calladitos. Ninguno venía escuchando algún sonido del celular. Todos con la casita bien tapadita, manitos en los bolsillos, todo. Nadie ni respiraba. Hasta que obviamente se bajaron acá en la ciudad de Concepción. Como todos, ¿ah? Gorrito y todos aquellos. No, yo... Tengo que reclamar, sí, porque me compré hacía tiempo, mucho tiempo, que yo no usaba camisetas. Me compré camisetas el otro día, me quedan re bien, parecían minifalda como me quedaban. La lavaba y la seca ahora y hasta ahí no llegó la cuestión. Ahora me parezco a Coné, como Coné tiene una panza más o menos la mía, así, chiquitito, el guatoncito, el gordito. Y ahí me quedó igual que Coné, mira. Bueno, no se ve, pero anda por aquí. Y era de una marca más o menos, pero en la secadora murió la cuestión. Bueno, pero igual la puedo usar de, ¿cómo se llama? De babero. Bien lavadita, puede servir para alguien que sea más bajito que yo. Sí, ¿a dónde la tenés que comprar así de esos tipos de camisetas así como la que usan los payasos, que le llegan como a la rodilla más o menos, esas cuestiones que usan los payasos? De esas. O los hijoperos. ¡Ay, la otra! Que cómo dicen que yo estoy gordo, y cómo se me andan cayendo los pantalones. Venía caminando igual que los cabros y... O a lo mejor se me rompió el cinturón, no me di cuenta. Ah, no, voy a tener que usar, ¿cómo se llama? Esos cinturones del meridiano de Greenwich. Bueno. No, o como antiguamente, como usaba uno los pantalones que la mamá le colocaba el elástico ese... Bueno, ahí jeans elasticado. Ah. 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

0: Está duro eso.
1: Hoy en la mañana necesitábamos este tema. Lo voy a dejar ahí grabado en la mente para mañana, ahí para que lo lancemos. Y bailamos porque había que entrar en calorcito en la mañana. Estaba todo congelado. ¡Congelado! Ah, te moviste y te cagaste. Ya. 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Tenemos que ir a la pausa a través de la Punto 7, pero ahí ustedes tienen que decidir, queridos amigos y amigas, con qué tema nos vamos a la pausa, con cuál tema nos vamos a la pausa. La misma mujer o doble vida, o con la misma mujer. ¿Qué dicen los chicos? Con la misma mujer o doble vida. Piénselo bien antes de votar, porque si no después se lo van a cachetear.
2: ¡Ah! ¿Por qué estáis votando por doble vida? ¿Te escuché en la punto 7?
1: Ya. ¿Con cuál vamos? ¿Con la misma mujer, que es un tema, o vamos con el tema doble vida? ¿Cuál eligen? Votación a través de más 569-54-05466 con el 8. Ahí también, si quiere, puede llamar también al 800-380-96. Ya. ¿Con cuál vamos? ¿Cuál eligen para ir a la pausa, para seguir con el ritmo, con la alegría, con la buena diversión? ¿Con el tema la misma mujer o el tema doble vida? ¿Qué dice el público?
3: Y si nos vamos con la misma mujer,
1: ¿ya?
3: Pero tenemos doble vida.
1: No sé, no. Arréglate las tú solito, no me estés preguntando a mí.
4: Vamos a la misma mujer, Pedro, siempre fiel.
1: No sé por qué da una risa.
5: La misma mujer, Pedrito. La más? Misma mujer.
1: Ya nomás,
5: fiel,
1: ya.
5: Fiel.
1: Ya, buena.
5: ¿Con qué? Doble vida, Pedrito.
1: Ah, ya. Ya, ese para mí que en la otra vida fue DJ. Vamos 2-2. Ya, ¿con qué tema vamos a la pausa aquí en la punto 7? ¿Con la misma mujer o doble vida? ¿Cuál elige? ¿Cuál elige? ¿Cuál elige? ¿Cuál le gusta? ¿Por cuál vota? ¿Por cuál vota? ¿No hay más valientes? Hasta aquí no más llegaron, parece, los valientes. ¿Cuál elige entonces para ir a la pausa? Estamos en empate, la misma mujer y doble vida, 2-2. Ya, hay que desempatar. Hay que desempatar. Más 569-5405-4668. ¿Qué dice la Romy? Del Puente 7.
6: Con doble vida.
1: ¡Ay, tomen, aprendan! Aprendan. ¿Ya? ¿Estaríamos listos? Ahí está. Sin ningún comentario más, a esta hora de la tarde, la punto 7 ganó el tema.

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0: Hoy estaba hablando yo con una chiquilla y se reía. Oye, simpática la señorita. Yo le preguntaba cosas y ella me decía, pregúntame cualquier cosa, Pedro. Ah, buena, buena. Yo lo único que le dije, señorita, ¿usted podría ir a mi casa a prepararme alguna cosita rica de almuerzo? Dice, mira, Pedro, yo físicamente no puedo ir a tu casa, pero sí te puedo dar recetas, te puedo indicar ciertos procedimientos. Tienes que comer lentejas, tienes que dejar el pan, tienes que comer quinoa, tortilla de verdura, me dijo, ¿qué más? ¿Qué era lo otro? Lentejas, o sea, legumbres, hartas legumbres. Y arroz, pero arroz del otro, el arroz, ¿cómo se llama? El arroz... No el blanco, el tradicional, sino que el otro. Cuesta re harto así cocinarlo el otro arroz. El integral. Pues, no es lo mismo, no queda con el mismo sabor. Ah, no me gusta a mí. Ah, prefiero comer del otro, no, pero... Y me dijo, frutos secos. Tienes que comer hartos frutos secos. Entonces cuando me dijo hartos frutos secos, dije, ¿A dónde voy a ir a comprar? 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Ahí está. 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La chiquilla tenía toda, pero toda la información que uno necesita. Que no es la misma que la Alexa, ¿eh? Parecía, porque esta es la... ¿Cómo se llama? La del chat GPT. Y una voz simpática. Estoy que me enamoro de la chiquilla. Claro que mejor estoy que me enamoro del celular, porque ese celular vale... 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A ver, ¿qué dice por acá los chiquillos? Hola, ¿qué tal? El Pancho, ¿qué dice por acá? Hola, ¿qué tal? Espérate, ahí va. Hola.
1: Oye, Pedrito, no sabes nada, pues.
0: ¿Qué pasó?
1: Ayer fui a comprar a la mazandería.
0: Ya.
1: Y cuando iba llegando, pasaron los bomberos porque había una fuga de gas. Y yo me voy acercando a la mazandería.
0: Ya.
1: Y de repente explota y hizo ¡pam!

Yo creí que era verdad. Yo ya me estaba engrupiendo solo. El Fernando, a ver, el Fernando, ¿qué dice el Fernando? Pedro, ¿qué? ¿Por qué Teresa de Calcuta no usaba chalas? ¿Por qué Teresa de Calcuta no usaba chalas? No, no sé, amigo, ¿por qué? Porque era súper devota. Buena, buena, cabros. ¿Quieren ir al programa este y la televisión? ¿Cómo se llama? Que volvió, ¿sabes? No, el para ir a Viña del Mar, que no me acuerdo cómo. Tarararararara. Oye, No, ¿cómo se llama? ¿Quién es? ¿Coliseo Romano? ¿Coliseo Romano se llama? No, que al final quise verlo, pero no pude verlo. Me... Uy, tuto yo. Ahora soy... Ay, la Belén Mora. Ah, no, pucha, no. Ahora sí estaba leyendo delante. Claro.

0: ¡Ay! Ya, güey. Nativo. Ahí está, buena la historia. ¿Y al final se agarraron o no? Ya, va a guiar. Ah, para la tele, no va a pasar. Bueno. Ah, sí, se nota que es picota la señora Julia. La señora
1: Julito mío, Julito mío.
0: Oye, ¿bailoteamos o no bailoteamos? Sí, bailemos nomás, colócale ritmo, dice. Oye, buena versión de Ojos de Luna para Te Prometido.

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Y ahí la señorita del chat GPT dijo que había que comer entonces esas cositas ricas en la tarde antes de acostarse, un yogur y uno, por ejemplo, nueces, la otra, ¿cómo se llaman las? Almendras. Bueno, hay variedad también de Granolandia y Quesolandia. Y un trocito de queso, no se va a comer la mitad del queso. Un trocito de queso antes de ir a dormir o se toma su leche tibia, sin mucha grasa y todo ese tipo de cosas. Así dijo la señorita que en 30 días más o menos podíamos bajar la panzada, ¿eh? Para que, claro, después la vamos a llenar ahí con harta choripanes, carne, pollo y de todo un cuanto hay. Tiki, tiki, tiki, tiki, tiki, tiki, buena, buena, buena. Ya, 39 días faltan ahí. Todo el mundo está ahí requete contando y viendo las posibilidades. ¿A dónde se van a quedar? Si van a viajar, se van a quedar acá. Claro, porque va a ser un puro pestañeo de ojo nomás y no nos vamos a dar ni cuenta cuando estemos en la celebración. Así es que ya sabe. 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Por acá me escribe uno de los amigos auditores y dice, Pedro, ¿qué cosa? Cuando quisimos ver los huesos, inventamos los rayos X. Cuando quisimos ver la gestación, inventamos la ecografía. Cuando quisimos ver el cerebro humano, inventamos la resonancia magnética. ¿De verdad es necesario el dedo en el examen de la próstata? Bueno, hay otro, está el antígeno prostático. Sacan sangre de ahí. Nada más. No sé. No. Por acá me escribe otro Pedro y andaba buscando a un doctor alemán. Tenemos ritmo. Tenemos alegría musical de la buena, como es habitual a través de la Punto 7.

Oye, nosotros estamos pensando ahí a 31 días más o menos, no, 38 más o menos que quedan para que llegue septiembre, ya, para brindar, para estar con la familia, para gozar, ya que el líquido a uno lo pone contento y jaranea y se ríe y baila, la goza. A propósito del plano artístico, uno que dejó, no plenamente de empinar el codo, pero de poquitito, fue el famoso Brad Pitt. Revela que volvió a beber alcohol, pero tras 7 años de sobriedad. Pero despacito sí, pues dijo. Se podrá, ¿no? El actor aseguró que ahora bebe de una manera más contenida, porque además no está dispuesto, dijo Brad Pitt, a perderse ningún amanecer por los efectos de la manzanique caña del 8 días. Después de tanto líquido y tanta embriaguez, dice, ¿ah? ¿Eh? Y ahora, 7 años que estaba en ese tratamiento de la sobriedad, ha vuelto de a poco a consumir, dice, en algunas reuniones sociales, ahora con una medida. Me imagino que a lo mejor el vaso tendrá una marca determinada, no sé. Dice, no, es que no quiero amanecer y con una resaca y miro al lado y no hay nadie, están todos muertos, tirados en el suelo y él, obviamente, departamento desordenado y con ganas de seguir jaraneando. Entonces ahora no, ahora quiero irme más despacito, quiero recuperar ese tiempo perdido, de ver una inicio de un día, pero con un sol radiante, ¿no? Así, con la caña viva, dice. Entonces le preguntó ahí el periodista que lo estaba entrevistando, pero ¿se puede tomar una copa de vino? A lo que Brad Pitt contestó, sí, bueno, sí, puedo tomarme unas cuantas, pero no muchas, dijo. Tengo que tomármelo con profesionalidad. Ay. ¿Será verdad o no? Como el cabro ese que fue, ya que a llegar septiembre, y fue a una oficina, entonces golpeó así. ¿Aló? Sí, y abre la puerta. Abre la puerta, entonces le dice, oiga, sí, ¿esta es la oficina de Alcohólico Anónimo? Sí, señor, esta es la oficina de Alcohólico Anónimo. ¡Bórrame!

Para bajas temperaturas, ¿cómo estará la situación climática para mañana? Igual, abrigadito, comprarse sus buenos guantes, bufanda, gorrito. Se ven simpáticas las chiquillas con esos gorritos, así como si fueran rusas. Pram, pram, pram, pram, pram, pam, pam. Algunas que andan con esos gorritos, las señoras, señoritas, se ven estupendas, ¿eh? Con esos gorritos así rusos, rusoskis.

Me tienen que mandar a hacer una... El molde me lo tienen que mandar a hacer a Guachipato. Y el otro día fui a probarme eso, jockey, y el caballero me dijo, oh, espérese, déjela la olla que tenemos. Tenemos una olla donde calentaban la comida los porotos. El disco. Yo creo que probé uno con un disco y ahí le quedar bien el sombrero. Y además no había el color que yo quería. Ay, eran los colores medio... Que todavía no... Esos colores así medio... rosados.

0: De inmediato vamos a conocer algunas informaciones acá en la Punto 7 con Mario Alejandro Sangüesa. ¿Qué tal, Mario?
1: Hola, ¿qué tal? ¿Cómo estás? Gusto saludarte. Te cuento que a esta hora de la tarde, con baja temperatura, 3.500 personas permanecen aisladas en sectores rurales de Lonquimay, en la región de la Araucanía, debido a la acumulación de más de un metro de nieve. Han continuado las precipitaciones en la cordillera y la comuna, las que comenzaron el fin de semana, acumulándose 50 centímetros de nieve en el radio urbano, mientras que los sectores rurales supera el metro de espesor. Maquinaria Municipal de Vialidad y la empresa Global están trabajando en el despeje de las rutas principales, pero aún falta por despejar todos los caminos secundarios, señalaron desde Vialidad Local. Los pasos fronterizos de la región de la Araucanía se encuentran cerrados por acumulación de nieve, pero el que tiene mayor complicación es Pino Hachado, que ya lleva 5 días cerrado y más de 500 camiones parados en la localidad de Liucura. La preocupación crece en el sector Santa Elena, al sur de Los Ángeles, donde 42 familias se encuentran en riesgo de quedar completamente aisladas debido al deterioro de un puente provisorio que es su única vía de salida. Los vecinos alertan que con una lluvia más intensa la estructura podría ceder y caer al canal. El puente, construido de forma emergente tras el derrumbe del puente original en el 2024, lleva 2 años funcionando como solución temporal y hoy presenta graves afectaciones por los últimos sistemas frontales. Vecinos argumentan

0: que si se cae el citado puente quedarán totalmente aislados. El presidente de Brasil, Luis Ignacio Lula da Silva, cargó contra el secretario de Estado de los Estados Unidos, Marco Rubio, por el recrudecimiento del conflicto comercial bilateral durante la presentación de los datos preliminares de la deforestación en la Amazonía. Pese a las últimas tensiones con Estados Unidos, Lula separó en su discurso la figura del presidente Donald Trump y reveló que la relación con su homólogo es de mucho respeto. Pero el Trump tiene un ciudadano al que no le gusta Brasil, que no le gusta América Latina y que es un bolsonarista, el secretario de Estado Marco Rubio manifestó. Según el mandatario progresista, Rubio es un latinoamericano frustrado, es un descendiente de cubanos de Miami, entonces odia Cuba, odia Colombia, odia Brasil y hace las cosas de forma diferente a lo que nosotros conversamos con Trump, señaló el presidente brasileño. Recordándose que en la fecha 19, ya el viernes venidero, Universidad de Concepción jugará con La Serena a las 7 de la tarde. Se desconoce aún si el estadio Esteroa Rebolledo estará disponible para este compromiso debido a los problemas que tiene con su césped, que no está en buenas condiciones. Se verá entonces dónde se juega este compromiso. Está por definirse. Noticias en la punto 7.
1: Gracias, Mario. Más informaciones en la punto 7 en el boletín de las 6 de esta tarde.
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0: Gozar, gozar. Riquiti, riquiti, riquiti. Sí, no. Yo me compré unos guantecitos. ¿Sabes lo que me dijo el caballero, Gabo? Tú que eres tecnológico. Me dijo, los guantes, ¿se da cuenta? Usted me dijo que llevan como una mallita en la palma. Sí, le dijo. Ah, que son simpáticos. Son... Me dijo, ¿sabes para qué lo que es? No, le dijo. Para el celular. Para chaparlo así como el hombre araña. No. Que si usted no lo coloca, es como una red, me dijo Magneto. Usted lo coloca ahí, si no, no funciona el celular. Ya. ¿En serio, Gabo? Así le dijo el caballero. O me engrupió nomás. Me corrió. Me cobró por 40 lucas por los guantes. Yo le dije, venían con un celular de regalo, ¿no? De eso. De la, ¿cómo se llama? La almejita. Ah, entonces no me lo dio, voy a tener que ir a reclamarlo. Estaba mirando para mañana. Dice que a las 2 de la madrugada tendrá 3 grados. A las 5, 3 grados. A las 8 de la mañana, 2 grados. ¿Cómo la cuestión va bajando? Sí. Y ahí después, 2 grados, después va subiendo a 9 grados. Ah, no, hay que salir abrigado, guachita, bien ahí, tapadito. Si quiere, sale con mascarilla también, cosas de cada uno. O su buena bufanda y tapada la nariz y la boca, sí. Pues. Su buen gorro y todo aquello. Para mañana, porque van a haber bajas temperaturas. Agüita, dice que a ver, ¿a qué hora vamos a tener agua para mañana? 10 más 1. Mañana, que es martes, 10 más 1, como a las 11 de la mañana, pero lluvia débil, así, pantaflojo nomás. Y desde las 11 como hasta las 14, después volvería la lluvia débil en la jornada de mañana martes, desde las 20 hasta como la medianoche o más allá, en la madrugada y chon, para el día miércoles 12 de agosto. Pero ahí no se ve agüita durante el día, para el miércoles. Podría ser a lo mejor en la madrugada, porque ahí aparece la nube con dos gotitas y el sol arriba, el 12 de agosto. Pero por lo menos yo mirando acá, a las 8, a las 11, a las 14, no hay agua. Quizás en la madrugada, puede que sea en la madrugada ya del día miércoles hacia el jueves, puede que sea. Estamos enviando buena señal. Yo me imagino que todos los futboleros ya se tienen que haber dado cuenta de la cuestión que pasó. Que le dijeron al señor que se sentaba ahí en el cooler, que se parara del cooler y se fuera para otra parte con su cooler. Porque le dijeron, o sea, hasta acá nomás llegamos porque la cosa no funcionó como nosotros queríamos que funcionara. Parece que se le pasó la magia a este caballero, al señor Bielsa. Parece que no le resultó todos los proyectos que tenía. Y por lo tanto, ¿quién tomó el liderato de la selección de Uruguay? Fue otro también famoso, Diego Forlán. Entonces dijo ya la verdad de las cosas, que se desmarcó totalmente de una de las decisiones más controvertidas de la era de Marcelo Bielsa, que era que había dejado de lado a Luis Suárez. Entonces el ex delantero, el Forlán, admitió que no descarta la posibilidad de convocar nuevamente al máximo goleador en la historia de la Celeste, Luis Suárez, dijo, quien fue borrado en el proceso del DT anterior, dijo. Así que ahora la cosa, nos llevamos muy bien con Diego. Entonces, sobre una, no con Luis, el Diego dijo, me llevo re bien con el Lucho. ¡Fuera Lucho! Bueno, así es que nuevamente voy a considerar de traer a el enorme Luis. Tenemos mucha confianza. Si él está seleccionable, es uruguayo, dijo. Tenemos un jugador como el Luis, con experiencia, tiene gol y lo sigue demostrando todos los fines de semana que juega. ¿Por qué no traerlo a la selección uruguaya? Lo dijo Diego Forlán por Luis Suárez. Buena, buena. Porque Bielsa no lo llamó cuando estaba a cargo de la selección uruguaya. Claro, cuestiones de los directores técnicos, no le gustaba a Bielsa y ahora no. Ahora, además que jugaron juntos, ¿no? Forlán con el ¿cómo se llama? Con Lucho Suárez, y eran buena onda, sí, pues. Se hacían sus pasecitos y todo. Bueno. Así que ahora, posiblemente, sé que son seguidores del fútbol, ahí pueden tener más conocimiento de todo aquello, ¿eh? Suárez se había despedido de la selección en septiembre del 2024 tras un empate sin goles en un partido de las eliminatorias del Mundial con Paraguay. Pero a Bielsa, mientras era de la selección uruguaya, no le gustaba y no lo llamó. Ahora sí. Y ahora parece que lo van a llamar de nuevo. A la selección uruguaya. ¿Viste? Cómo se dan las cosas. Oye, y en una de esas, a lo mejor la nueva directiva acá de la ANFP lo irán a llamar de nuevo, ¿no? ¿Tendrá la misma fuerza, la misma condición que cuando estuvo esa vez acá en Chile? Ah, ahí habrá que ver. Entonces, ¿qué dirán las autoridades? ¿Tendrán a lo mejor alguna posibilidad de traerlo de nuevo? ¿Qué dice el público? ¿Qué dice el público? Ya. ¿Bailemos? Ah, no, espérame. Dice Pedro por acá. Como la carne está subiendo, debemos buscar otra alternativa. Por ejemplo, la carne de gaviota, dice, o la empanada de cochayuyo. Empanada de cochayuyo. Aló, ¿qué tal? Hola, ¿qué tal? Hola, ¿qué tal?
1: ¿Qué pasó? ¿Para servirse alguna cosita, sí? ¿Algún tentempié?
0: ¿Algún tentempié? Y así como está ahí, ¿tú crees que vaya a estar de pie más rato? Así no, ahí así como está este cabrón, está todo doblado. Seguimos en compañía de polarizados, Aldo Pichero.

0: 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Delante hablamos de que hoy era el día de El León a nivel internacional. Bueno, la película más famosa obviamente es la del Rey León, con aquel grito también famoso de la película El Rey León. Entonces, en la selva había un loro. El loro. Y estaba gritando, ¡soy el rey de la selva! ¡Soy el rey de la selva! Nos faltó el animal sapo que le dijo al rey de la selva, al león, que el loro andaba diciendo que él era el rey de la selva. Y el loro seguía,
1: ¡soy el rey de la selva! ¡Soy el rey de la selva!
0: Llegó el león, agarró al loro y le dio una paliza al pobre loro, que lo dejó tirado ahí, casi ya muriendo. Y obviamente alguien de buen corazón encontró al loro que estaba tirado ahí y lo metió dentro de una jaulita. Y al rato después, a las horas después, pues, ¿qué? Al otro día, el loro despertó y se vio que estaba en la jaula. Y el loro dijo, ¡shu! La media paliza que yo le di al león. ¿Cómo será que me metieron preso? ¡Gracias!

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Ya a esta hora listo y dispuesto para jugar, tenemos nuestro combate musical aquí en la Punto 7. Dos grupos para que usted vote por uno de ellos. Se lo presentamos de inmediato. En el número uno está Garibaldi con La Ventanita. Hay que cerrar la ventanita porque está echando frío. Baja temperatura. Y Garibaldi dice en el combate musical de esta tarde con La Ventanita en el número uno.

para que salgan a darle allá. A esa hora están en el matrimonio, están todos con los cañones la viva. Cierren la ventanita porque están entrando frío. Garibaldi en el número uno, y en el dos presentamos aquí en la punto 7 a los muchachos del símbolo con

gusta, al 800-380-900 o dejar su votación audio de WhatsApp. Más 569-5405-4668. Por Garibaldi, que está en el número uno con la ventanita. O el símbolo con levantando la

Ahora las tengo enguantadas. No me van a quedar huella cuando meta yo las manos ancho el pan. Ya. A votar por Garibaldi o por el símbolo a través de la 0.7 en el WhatsApp.

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Oye, yo no sé si lo habrán movido ya, porque una de las auditoras nos comenta y manda fotos del bus que está a punto de caer en la línea del tren, casi llegando a Chiguayante. Está firmado solo por el poste. Están todos los pasajeros dentro, en una esquina, haciendo peso para que el taxi bus no caiga a la línea del tren. Esto es llegando a Chiguayantes, un bus de la línea Chiguayante Sur. Y ahí está. Ah, la máquina 8. Chupay, ahí está, ¿viste? Claro, como ella iba en el otro taxi bus, pasó y se olvidó. Ah, peligrosa ahí. Ojalá que ya a esta hora, me imagino que estarán ahí los bomberos, carabineros. Hay que llevar una, ¿cómo se llama? De estas máquinas grandotas, una retroscadora para tirar ahí. O una grúa, no sé. Ahí para sacar ahí. Entonces el bus está a punto de caer, dice, a la línea del tren, casi llegando a Chiguayante. Está firmado solo por el poste, ahí se ve, ¿eh? La línea, la máquina ahí. Hay otros buses que están adelante, obviamente tratando de prestarle ahí ayuda, el auxilio necesario, pero ahí se necesita justamente para que no caiga un contrapeso bueno y que lo más pronto posible llegue una de esta grúa o una máquina ahí más o menos potente que pueda enganchar y sacarla ahí de la posición y que los pasajeros ninguno tenga ningún problema, que no hayan tenido alguna herida al momento del choque. Ojalá que no. Ah, ya dice, van camino a ambulancia y también están carabineros ahí. Ya. Atento nomás a aquel desplazamiento. En esa vía, dice, llegando a Chiboyán. Claro, pues que el pavimento esté resbaladizo y todo aquello. Entonces, gracias de todas maneras ahí a la amiga que nos comentó aquella situación. Tenemos nuestro combate musical a esta hora de la jornada aquí en la .7. En el número uno está Garibaldi con La Ventanita. Ahí lo mira por la ventana. Tiene tristeza. Está haciendo bucheritos. Ya. Ya, la Teresita dice, voto por la número 2, que es el símbolo con

0: pasa para allá, en la ruta, en la costanera, hacia Talcahuano, dice. Pero hacia Chubayante, ¿va dónde? Ah, no, hacia Talcahuano. Hacia Talcahuano, dice. Hay un taco en costanera. No, que yo creo que esta es la hora y ya. Oh, ah, sí, bo. 22 para las 6 de esta tarde. Ahí empieza el taco, guachita, así que hay que buscar otras alternativas. En serio, ¿no? Si esta es la hora del taco, vaya. Y van auto y va y toda la cuestión. Y los que van hacia el mall, más taco todavía. Tararara. Bueno, de todas maneras, si hay algún accidente ahí, alguien que reporte, alguien que comente aquella situación. Y a la Teresita votó por la número 2, el Pepe Lucho. Hola, ¿qué tal?
1: Yo voto por el símbolo, levantando las manos, porque apoyo a los asaltantes. Ah, no, es arriba las manos.
0: Ya, buena, cabrón. Ya por la número 2. Quédate con la número 2. Arriba las manos. Ya, ¿cuál es su votación? Ahí usted nos entrega a través de más 569-540-54668. O también puede llamar si gusta al 800-380-900. Estamos con el combate musical aquí en la punto 7 de Garibaldi, en la ventanita. Sapeando por la ventanita. Y en el número 2, el símbolo con levantando las manos. 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

0: está en el número uno Garibaldi, combate musical de la punto 7 con La Ventanita. ¿La sellaron o no? ¿Aprovecharon en la tarde de hoy que había un poquito de sol de sellar la ventana? Yo creo que a esta hora sí, todos tenemos que bailar con el símbolo, levantando las manos porque, oh, que hace frío. Tengo los pies heladitos, saltando, saltando, saltando en el lugar. El símbolo en el número 2, ¿cuál le gusta a usted? A ver qué dice por acá el amigo, hola, ¿qué tal?
1: DJ Tío Pedro, que va a estar el tema 1, DJ.
0: Ya, gracias. Querido amigo, el Dieguito, gracias Diego. Tararira, tarita, la Raquelita Rivera. Hola Raquelita.
2: Hola Pedro.
0: Hola.
2: Yo voto por la número 2.
0: ¿Ya nomás? Buena. Tararira. Y acá el amigo, el amigo Rubén. Hola, ¿qué tal Rubén? ¿Qué tal?
3: Hola Pedrito, hola,
0: hola
3: Pedrito.
0: Amigo.
3: Oye, ¿por qué no le mandáis un,
0: ¿a quién?
3: Un caluroso saludo aquí a José Soto, admirador tuyo? Oye, se entretiene. Espera que tú salgas para escucharte. Y vota por el símbolo.
0: Ya, para don José Soto, entonces, ¿qué tal, amigo José Pepito Soto? Buena, Pepe Soto. Páselo bien, diviértase. Ahí, abríguese, porque mire que las cosas. Después andamos todos gripados, contimados. ¡Licencia! ¡No! Ni me hablen de eso. Entonces, ¿cuál le gusta? El símbolo, dijo. Bien, Pepito Soto. Ahí está. Tenemos que buscar entonces el tema ganador de esta tarde. Estamos con Garibaldi, La Ventanita, y el símbolo levantando las manos. Tararirarir, como decía, ahí con el DJ. Este es el tema, son temas de casamiento. Tipo 6 de la mañana más o menos, el DJ larga todos estos temas para que la gente se aburra, baile, se canse, se va para la casa. ¿Buscas una nueva forma de generar ingresos? 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Estamos aquí en la punto 7, ya. Ahí puede votar a través de más 569-5405-4668 o también puede llamar al 800-380-900. Aprovecha de saludar también a la tía, a la mamá, a la abuelita que está de cumpleaños o al tío Lorenzo, que hoy día está de onomástico. ¡Lorenzo! ¡San Lorenzo! El patrono de los mineros. Saludos también a los mineros. ¿Cuál le gusta? ¿Y Garibaldi, La Ventanita o el símbolo con levantando las manos?

Oye, este chiquillo quería ir a ver al Bad Bunny, pero parece que no le alcanzaba el billete. ¿Eh? Así que dijo que mejor soltero, tatero, tatero, tarirarirara. No, pero hubo algunos solteros que cuando vino Bad Bunny acá a Chile, rompieron el chanchito y fueron a ver a Bad Bunny, tarararara. Pero este otro, ¿dónde está? Ya que nunca le alcanzó el billete para ir a ver a Bad Bunny. No tenía billete, tatara, tatara. 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Hay billete, no hay billetito. Ya, número uno, Garibaldi con la ventanita. No, yo tuve que cerrar la ventana porque me tuve que colocar la casaca porque... ¡Cabás que me refríe, guachito! Y en el número dos, aquí está el símbolo con... ¡Levantando las manos! ¡Sí, sí, sí! Claro, el ritmo que te traemos aquí en la .7 durante todo el día es para ti.

Tarerarera, tarararara. Ya. Oye, entonces, ahí usted nos llama y vota por uno de los dos artistas que tenemos musicales acá. Y Garibaldi, la ventanita número uno, número uno, o en el dos, número dos, el símbolo levantando las manos. ¿Cuál le gusta, cuál le agrada? Para ir entonces ya buscando cuál será el que se lleva los aplausos, el que se lleva los aprecios. Bueno, ya lo dije, pero se lo reitero, crecer aprendiendo es posible. 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También puede llamar si quiere, ¿eh? Y saludar a, como dijimos, Lorenzo en este día lunes. ¡San Lorenzo! Mañana Santa Clarita, Laura, después San Víctor el día 13, el día viernes 14, San Alfredo y también San Tarcisio. Y el día sábado va a ser día festivo, pero va a ser un festivo religioso. El día sábado 15, Asunción de la Virgen, ¿eh? Claro que dice la gran mayoría, pero justo cayó ese día sábado de que va a ser festivo. Pero igual, muchos a lo mejor ya están preparándose, están programando para viajar a otros lugares de nuestro Chile. Chile lindo. O irán a la nieve a pasarlo bien, a divertirse, a tomar a lo mejor algún descanso, a respirar un poco de oxígeno. Cuando van a las alturas ahí y jugarán con los más chiquititos a tirarse esas bolitas de nieve, a hacer los típicos monitos de nieve. Tienen que llevar zanahoria y, ¿cómo se llama? Rabanito para hacerle los ojos y la zanahoria para la nariz del monito de nieve. ¿Ya cuál le gusta, cuál le agrada? ¿Por cuál vota Garibaldi, la ventanita o el símbolo con levantando las manos? ¿Estaríamos listos? DJ Mix. ¿Cuál es? Roble de tambores primero. ¿No? Para saber entonces cuál es el ganador, deja contar. 1, 2, 3, saco la raíz cuadrada de 25. Acá. Ya, está listo. Estamos listos. Sabemos cuál será el ganador de esta tarde. Con la votación que hicieron ustedes aquí en la punto 7. El ganador de esta tarde, entonces, aquí en la punto 7, para que todos bailemos y entremos en calorcito. Es manos. ¡Vamos, frío! Bueno. Eso. Bueno, lo que tengan, rotonda, cintura, lo que tengan, moviendo de aquí para allá, de allá para acá.

0: Dice Pedro, yo voto por el símbolo. Y saludo al buey.
1: Saludo al buey. Vota por el símbolo. Saludo al buey, dice. Porque el buey era un estudiante que quería ir a la universidad, el buey, y al final le cortaron los estudios.
2: Ya, seguimos bailando.

0: Llegamos así al momento informativo aquí en la Punto 7. Mario Alejandro, ¿qué tal?
1: Sí, ¿qué tal? ¿Cómo estás, Pedrito? Gusto saludarte. Buenas tardes. Mira, está llegando información vial en la ruta interportuaria en la plaza de peaje de Penco. Se acaba de registrar la colisión por alcance entre un auto y un camión, sin lesionados. En todo caso, la vía 2 y vía 4 están cerradas a la espera de carabineros. Esto se produjo hace un par de minutos. Conduzca con precaución, avisan. También, esta tarde, hace poco rato, un taxibús de la línea Chiguayante Sur cayó sobre la vía férrea entre Villuco y Las Palmas, camino a Chiguayante, dejando personas lesionadas. Está siendo controlada y ha llegado personal de emergencia a este hecho. Y en otras noticias, te cuento que el gobierno de Chile expresó su solidaridad con Colombia tras el terremoto de magnitud 7.4 que sacudió la mayor parte del país, dejando 111 fallecidos, 87 heridos y 1.575 viviendas dañadas. Mediante un comunicado, la Cancillería hizo llegar sus más sentidas condolencias a las familias de las víctimas y manifestó deseos de una pronta recuperación para las personas lesionadas. Asimismo, precisó que se encuentra monitoreando la situación de los connacionales en el país. Chile, escriben, manifiesta su disposición a colaborar con las autoridades colombianas en caso de que así lo estimen necesario para contribuir a las labores de respuesta frente a esta emergencia, agregan en un comunicado desde la Cancillería. 2.000 personas permanecen aisladas en Lonquimay, en la región de la Araucanía, producto de las intensas nevadas que han afectado la zona cordillerana. A ello se suma la situación de 600 camiones detenidos en la ruta internacional hacia Argentina, principalmente en el sector Pino Hachado, donde los transportistas permanecen a la espera de que mejoren las condiciones para continuar su recorrido. El alcalde de Lonquimay, Eduardo Yáñez, pidió acelerar la respuesta de los organismos públicos. La situación podría complicarse durante las próximas horas debido a la llegada de un nuevo sistema frontal con temperaturas de hasta 12 grados bajo cero en Lonquimay y otros sectores precordilleranos de la Araucanía. Un adolescente quedó con arresto domiciliario nocturno y arraigo nacional tras ser formalizado por el homicidio simple de un ciudadano egipcio.

0: ocurrido el viernes pasado en Coronel. Se trata de la muerte de Hamed Abdelgabbat, de 48 años, quien durante la mañana del viernes fue encontrado gravemente herido en calle Los Molineros, en el sector Huertos Familiares de la comuna. De acuerdo con los antecedentes conocidos inicialmente, la víctima habría descendido de un vehículo en movimiento pidiendo ayuda y presentaba heridas cortopunzantes en el pecho y en el cuello. Personal del SAMU constató posteriormente su fallecimiento, mientras que la Fiscalía instruyó diligencias a la Brigada de Homicidio de la PDI y al equipo ECO para esclarecer las circunstancias en que se produjo el crimen. Tras las diligencias desarrolladas, un adolescente fue formalizado por su responsabilidad en la muerte del ciudadano de origen egipcio. Tenemos fútbol un rato más. A las 20 horas, Audax Italiano con Ñublense cerrando la fecha 18 al campeonato de la primera división. 11 grados, 2 décimas a esta hora. Mañana soleado y por ahí dice el reporte que hay un chubasco que va a andar dando vuelta durante el día, pero que no va a pasar a mayores. Se mantiene la tendencia como climática del día de hoy. Una cosa así. Algún chubasquito va a caer cerca de las 12, decía la Q-Weather. Bueno, puede haber algún temita ahí que se puede...
1: A la medianoche será del día martes.
0: Del día martes, sí.
1: No.
0: Pero es que la
1: Q-Weather... Ah, sí. Mañana. Sí. 11 de la mañana y 14 horas. Y después a las 20 horas y a las 23 horas de mañana, día martes, 10 más 1.
0: Es llovina así suave, 0,1.
1: Eso así, espanta flojo nomás.
0: Una cosa así. A propósito. Ya, ahí seguimos.
1: Gracias, Mario. Vale, más chao. Informaciones en la .7 luego a la hora 19.

0: arriba las palmas, palmas, palmas, palmas, levantando las manos. Bueno, que lo sigan pasando estupendo. En la sala master continúa DJ Gaos. Chao, Gaos. Y en la animación ahora les va a acompañar ella, la señorita Cristina Filigrana. Que estén bien. Adiós. Chau.
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cosas pasan, o cuando voy a decir algo, algo con demasiado peso, algo demasiado trascendental, algo con este. Gao, déjame sin cortina, porfa. Más de 100 fallecidos. Estamos hablando de la República de Colombia, un país no sísmico, por ende un país que no tiene cultura sísmica, por ende un país cuyas construcciones no son resistentes a sismos. Un terremoto originado en la región, acá se dice departamento, equivale a lo mismo, de Chocó, a 90 y tantos kilómetros de profundidad, y que afecta el eje cafetero, compuesto por ciudades como Pereira, Manizales, Medellín, Armenia, y que llega a ciudades como Cali, la ciudad donde yo nací, que se encuentra aproximadamente a unas 14 horas. El eje cafetero, que se hizo tan afectado, es una zona de difícil acceso, porque Colombia cuenta con tres cordilleras. Entonces, acceder a esa zona, al eje cafetero, que se hizo tan afectada, no va a ser fácil. Por eso en Colombia no se habla tanto de a cuántos kilómetros está tal ciudad, cuánto, no, sino más bien de horas. Entonces, que lleguen las ayudas allá no va a ser muy fácil. Mucha gente fallecida, gente desaparecida, continúan con las labores de búsqueda. Y muchachos, ¿saben algo? Si esto hubiera sido de noche, o sea, hubiera sido peor. Afortunadamente fue de día, más fácil, ¿cierto?, que se puedan buscar y que la gente se vaya organizando para ahora en la noche. Y afortunadamente, esto no termina en un tsunami, porque ahí muy cerca del Chocó está el Océano Pacífico, y esto pudo haber sido peor. Y bueno, ¿qué hablo yo de tsunami y de consecuencias? Pues si aquí en el Biobío, muchachos, ustedes, a ver, se vivió en el año 2010 y eso. Muchas personas que uno ni conoce, pero por el hecho de que son seres humanos, a uno le afecta. Gracias a tantos y tantos de ustedes que a través de llamadas y de mensajes a mis redes sociales me han preguntado: Cristina, tu familia, Cristina, tu familia, Cristina, tus tíos, Cristina, su familia. Gracias a Dios todos están bien, pero no así, muchísimas familias. Y bueno, hay mucha gente chilena también que se encuentra allá y en su gran mayoría pues están bien, y bueno, ya están preparados ellos para esta clase de situaciones. Y antes están ayudando y han ayudado a orientar a la gente allá en Colombia que no tiene idea de esta clase de cosas. Aquí estamos nosotros, el regreso a casa en compañía de nosotros. 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Somos su radio.7.

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Reporte de sintonía a través de nuestro WhatsApp. Tenemos WhatsApp, más 569-5405-4668. Muchachos, solamente respuestas incorrectas, solamente respuestas erradas. Usted va a reportar sintonía de la siguiente manera: respuestas incorrectas, erradas, condoriadas, purita cabeza de pescado. Le vamos a dar pistas en este momento que tienen que ver con una letra de las 30 y tantas, de las 30 y pico letras de nuestro abecedario. Son 34. Pero dentro de esas tantas hay una consonante, de la cual se dice que es pico pato, muda. Y con esa consonante empiezan nombres como Héctor, y también empiezan palabras como huevo, hueso. Y esa misma consonante está en medio de otras palabras, tales como alcohol. Ya sabemos todos qué consonante es, ¿cierto? Listo. ¿Esto qué consiste? En que usted va a enviar audio, ¿cierto? Pero mencionando cualquier otra letra menos la, que es muda. Mencione cualquiera. La A, la Z, la X, la Y, la M, la P, la que quiera. Menos la. Entonces reporte sintonía enviándonos su respuesta con Doro al más 569-5405-4668. 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

0: Es una letra que hace parte del alfabeto o abecedario. Es una letra que se dice que es muda, que es sh. Con esa letra empiezan nombres como Héctor, palabras como huevo, como hueso, como humo. Entonces, ¿esto de qué se trata? De que usted envíe un audio reportando sintonía mencionando cualquier otra letra, cualquiera menos la H, cualquiera menos la H. Hola, Cristinita, la letra P, listo. Hola, Cristinita, la S, listo. Hola, Cristinita, la M, listo. Hola, Cristinita, la... listo. Cualquiera menos la H, cualquiera menos la H. Ya vamos a empezar a dar play. 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
1: Hola, Cristina Filipina. Querido. Te habla Jorge por acá.
0: Jorgito.
1: Oye, te quiero mandar un abrazo a ti y para todos tus compatriotas igual que lo están pasando mal este momento. Espero de corazón que toda tu familia se encuentre bien. Y nosotros sabemos acá lo que son los terremotos, así que mucha fuerza para ti, para toda tu familia, para toda tu gente, para todo el pueblo colombiano. Así que eso.
0: Tan lindo, muchísimas gracias. Afortunadamente mis familiares se encuentran bien, pero pues más y muchísimas otras personas, seres humanos que, bueno, no, y que lo de Venezuela no hace ni siquiera 2 meses que pasó, muchachos, y miren, ¡ay, Dios! Mijo.
2: Hola, Cristinita, gusto saludarte.
0: Igualmente.
2: Mira, como de habitual pasar por Costanera, tengo un recordatorio a la Muni de Concepción. Se acerca a Fiestas Patrias y esperar que puedan cambiar las banderas que se encuentran en el Parque Bicentenario.
0: Estimado, le proponemos y le pedimos porfa llamarnos mañana, ¿cierto? O de lunes a viernes a las 12:30, ¿es a la 1? A las 12, a la sección Minuto de Confianza, entre las 12 y las 12:30, al 800-380-900. Usted ahí se comunica, ¿cierto? Y habla de esta clase de temas.
3: Hola, Cristinita.
0: Mamita.
3: Un abrazo enorme para ti.
0: Mi fami. Sí.
3: Chuta, qué difícil lo que está pasando tu gente. Pero está en mis oraciones. Todo tu pueblo está en mis oraciones. Así que, como dice y decimos todos, yo lo digo en las mañanas, cada vez que despierto digo, vamos que se puede. Así que,
0: sí,
3: eso.
0: Mi Pami, vamos que
3: un abracito, te quiero mucho.
0: Yo te quiero más.
4: Cristinita maravillosa, la Kenita por aquí.
0: Mi Kenita, Cristinita maravillosa.
4: ¿Cómo estás? Hola, DJ Gaos, ¿cómo estás? La consonante que tú estás nombrando es la que se escribe Chile.
0: Sí, sí, sí.
5: Hola, Cristinita, es la F.
0: Sí.
5: Porque antes de ser muda fue F, para que lo averigües. Te saluda la Romy, camino al Puente 7, con mi bendición, la Mayrita.
0: Besito, Mayrita, besito, mi Romy. Saludos para allá al Puente 7. Saludos al Puente 7. 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

0: Hola, Cristinita, ¿cómo estás?
1: Mechi.
0: Espero que bien. Y igual espero que tu familia también. Yo igual por ahí.
1: ¿Y la tuya?
0: En tus redes sociales te dejé un mensaje. Así que gracias a Dios que nuestras familias están bien. Ay, un abracito, Cristinita, con la Mechi.
1: Mechi, mi corazón, abrazo, abrazo, abrazo. Muchachos, donde esto, o sea, es que puede haber sido peor. Gracias a Dios que fue a esta hora de la mañana y que esto no terminó en tsunami. Claro, no fue la noche. Muchachos, ¿qué hace? Imagínense, ¿qué hace un país no preparado para algo a las 7 de la noche, 8, 9, 10, 11, en la calle, sin una vela, sin una linterna, sin enlatado, sin la mochila, sin el kit de emergencia? Yo le decía a mis conocidos allá y le decía a mis tías y a mis tíos y a mis primas, hágase un kit de emergencia. Aquí en Chile uno tiene un kit de emergencia, hágase un kit de emergencia. Empaquen ahí unas cuantas botellas de agua, empaquen linternas, velas, fósforos y enlatados. Eso es lo básico, pero ténganlo. Un tío que tiene 70 y pico de años, él me decía que, o sea, que nunca en Cali había visto eso, muchachos. Ay, afortunadamente no fue peor. Y claramente, pues de acá, ay, mi Chile hermoso, mi Chile lindo. De acá va a ir gente a ayudar allá. Qué bonito, qué bonito, qué bonito. Y como les decía, gente chilena que está allá en Medellín, trabajando en Cali, en Manizales, en Pereira, que están allá por diferentes razones, estudio, trabajo, qué sé yo, ayudando también a orientar, porque tienen la experiencia por ser de aquí, por ser chilenas y chilenos. Qué bonito. ¿Tenemos algo más acá en el WhatsApp?
2: Hola, mi tinita.
1: Mamacita.
2: Parece que es la feta. Un abracito, que tengas linda tarde. Reportando sintonía.
1: Tan bella.
2: La abuela Pícaro.
1: La Zeta, tía.
3: Hola. Hola, Cristinita.
1: Querida.
3: Buta. ¿Cómo explicar o cómo decirte que lo sentimos tanto por tu pueblo colombiano? Mi Se amor. Siente tanto el dolor cuando es tierra de nosotros. Así que un fuerte abrazo. Y mucho cariño, tú sabes que nosotros somos un pueblo bien movido y sabemos por lo que están pasando tus compatriotas. Besito.
1: Sí, ¿quién mejor que aquí? Usted en el video, o sea, nadie mejor, porque ustedes, que aquí, imagínense lo del 2010, ustedes saben lo que es eso, muchachos.
4: Hola, Cristinita.
1: Querido.
4: Mira, supe lo que pasó en tu país, en Colombia. Quiero saber, bueno, no meterme en tu vida, pero saber cómo está tu familia, tus
1: métase,
4: amigos, están todos
1: métase,
4: bien.
1: Claro.
4: Acá Roberto, preocupado por toda la gente del extranjero que vive acá y tiene su familia allá. Un abrazo, estén todos bien.
1: Tan lindo, Roberto, y si no me quiero meter, métase todo lo que quiera, pregunte, claro, claro que se puede meter. Mis tías, mis primos, mis sobrinas, mis sobrinos, todos gracias a Dios también. Y gente de acá de Chile que vive allá, en esas zonas afectadas, también se encuentran bien y bueno, tristemente no, eso es información en desarrollo, porque las personas desaparecidas, el número sigue aumentando, los heridos siguen aumentando, el número de víctimas fatales siguen aumentando, bueno, ¿no? Reitero, ¿qué puedo decirse aquí, muchachos? Ustedes saben perfectamente lo que continúa, los pasos a seguir, lo que viene después de que esta clase de fenómenos naturales se presentan. Bueno, para acá dice, hola, saludos, Cristinita. Este mensaje lo envían desde Curanilaue. Es Víctor David, el ñato, le dicen el... Sí, el ñato. Víctor, un abrazo grande. Él dice que está en este momento escuchando Radio Punto 7 Concepción. Un abrazo enorme, un abrazo grandote para la gente de la Comuna de la Mano, la Comuna de la Mano. Bueno, por acá nos cuenta esta persona que nos dice que sí, que se encuentra bien. Bueno, y que espera que todo por allá, también en Colombia, esté bien. Bueno, un abrazo grandote. Presentamos aquí, ¿alcanzamos la canción al revés o a la vuelta? Hay una canción al revés, muchachos. Escuche, uche, analice, dice, y luego responda, onda. ¿Quién cantará aquí o quién es?

Ahora aquí, ¿quién es él o quiénes son ellos? ¿Qué canción es esa? ¿Qué otras melodías interpretan? ¿Por qué otras melodías es conocida esa agrupación? ¿O es un solista? ¿O será que primero fue una agrupación y luego un solista? Responda llamándonos al 800-380-900 o envíenos su respuesta en forma de audio a nuestro WhatsApp. Y antes de avanzar con la música, aquí le dejamos un repitis de la canción al revés.

0: ¿Quién canta ahí? ¿O quién es? ¿En qué país nació el vocalista de esa agrupación? ¿Él todavía hará parte de esa agrupación? ¿O habrá empezado su carrera en solitario? Háblame, WhatsApp, o háblame.
1: Hola, Cristinita.
0: Mijo.
1: Mira, todos los que hemos pasado por una situación así como la que está pasando tu país, tu gente, sabemos la preocupación que tiene que sentir en este momento. Pero aún así, ello no aminora el dolor, la desesperanza y la preocupación por tus seres queridos. Espero que estén bien, esto va a pasar, lo material se recupera. Así que fuerza, fuerza, fuerza, y aquí tienes un país que te ha acogido, una gente que te quiere.
2: Hola, hola, querida Cristinita Filigrana, buenas tardes, querida. Que sea excelente su semana laboralmente y espero que su familia esté todo bien en Colombia. Y en la canción es Picara, Picarona, Picara, Picarona.
0: ¿Y vos?
3: Hola, Cristinita, querida, es mía. La Sonora Malecón, Pícara. Esa es la canción.
0: ¿Sí? Ah, bueno.
4: Cristinita, querido, esa canción es la tuya. Picara, Picarona. No sé cuál es la agrupación.
0: ¿Y cómo andamos por casa? ¿Cómo andamos por casa? Su radio de tocar también, lindo. No nos vengamos a leer la suerte entre gitanos, mi amor. No nos leamos la suerte entre gitanos. Por acá nos dicen... ¿Qué nos dicen?
2: Picara, picarona, picara, picarona, no vuelvas más a mí, la Sonora Malecón.
0: Sí. ¿Y Turbús, mamacita? Ay, ay, ay. Caos. ¿Es o no es la Sonora Malecón? ¿Es o no es Pícara, Picarona? Lo vamos a averiguar después de esta canción.

0: Tenemos unas cuantas respuestas. Va a sacar el WhatsApp.
1: Esa es pícara picarona, pero yo creo que es de Luis Lambi, por lo que sé, ¿o no? Y la sonora malecón.
0: Luis Lambi y la sonora malecón. Luis Lambi y la sonora malecón. Luis Lambi y la sonora malecón. Gustavo Adolfo Ortiz Zapata. Esa canción al revés suena así. Escuchen todos.

Para todas las pícaras, las grandes, las chiquitas, las blanquitas, las tostaditas, aquí está, también. Aquí está, la Sonora Malika.

0: registrado la mañana de este lunes 10 de agosto. El mandatario anunció la instalación de un puesto de mando unificado y confirmó que está viajando a las zonas más afectadas para supervisar en terreno la respuesta del gobierno. Frente a la magnitud del evento, el jefe de Estado emitió una declaración a través de su cuenta X y ha asumido directamente el liderazgo de la atención por emergencia en San José del Palmar y ordenado la instalación de un puesto de mando unificado para coordinar la atención de los daños y los damnificados, escribió. Actualmente, la última información que ha circulado en torno al terremoto en Colombia habla de 111 personas fallecidas. Una compleja labor de rescate encabeza carabineros tras cumplirse más de una semana de la desaparición de un excursionista de nacionalidad colombiana de 32 años, identificado como Jonathan Gio Gio, quien perdió el contacto con sus familiares tras sufrir una lesión mientras recorría el Cerro Panule en la comuna de La Florida. El despliegue liderado por el Grupo de Operaciones Policiales Especiales y la Prefectura Aeropolicial ha debido modificar drásticamente su estrategia de búsqueda debido al peligroso estado del terreno y las adversas condiciones meteorológicas en la zona cordillerana. A través de redes sociales, el diputado Sebastián Videla denunció presuntos ataques con armas blancas a lobos marinos en la costa de la ciudad de Antofagasta. El parlamentario calificó la situación como inaceptable y pidió que quienes hayan presenciado alguna agresión entreguen los antecedentes a las autoridades. La autoridad adelantó que solicitará una reunión con el gobierno para exigir medidas de protección. El ministro de Hacienda, Jorge Quiroz, se refirió esta tarde a la posibilidad de que el jueves 17 de septiembre de este año sea feriado por fiestas patrias. Esto ocurre luego que la diputada Sante Aparici, del Partido de la Gente, anunciara un proyecto que pretende que se decrete dicha medida. La iniciativa se originó buscando que los chilenos puedan descansar un día más en la semana 18era, ya que este año el único día hábil feriado es el viernes 18 de septiembre, irrenunciable. Lo anterior permitiría, dijo, conformar un fin de semana largo de 3 días. Si bien falta más de un mes para fiestas patrias, el tema ya comenzó a tomarse en la agenda política. Por un lado, hay quienes están a favor de descansar y celebrar un día más, pero en el gobierno son cautos y afirman que se tienen que analizar las variables que una medida así puede provocar en el comercio. Ante esto, el ministro de Hacienda, Jorge Quiroz, aseguró esta tarde que tenemos que mirarlo con detalle. Siempre sabemos que estos feriados son muy bienvenidos por la gente, pero tenemos que tener el cuidado de que no afecte el turismo y el comercio, agregó. Agregó que para mucha gente es la oportunidad de vender, subir las ventas y tener actividad. Hay gente que le gusta ir a pasear, que está muy bien, pero hay gente que le gusta recibir a los que pasean, el turismo. Así que hay que verlo con mucho cuidado y hay que ir con tranquilidad. A priori tenemos que pensarlo un poco más, añadió. En caso de ser declarado feriado el jueves 17 de septiembre, la diputada Aparici aclaró que no sería renunciable, lo que se traduce en que el comercio podría funcionar con toda normalidad. Ahí tenemos algunas noticias. Te cuento también finalmente que efectivo la PDI desarticularon una organización criminal dedicada al tráfico ilícito de migrantes, la facilitación para la prostitución y el lavado de 3.600 millones de pesos en el sector oriente de Santiago. Según se informó esta tarde, el operativo conjunto permitió poner fin a las operaciones de este grupo delictivo transnacional que generaba cuantiosos ingresos ilícitos a través del ingreso irregular de personas y la explotación comercial en la capital. Las indagatorias establecieron que el líder de la banda de nacionalidad ecuatoriana utilizaba como pantalla una empresa de asesoría financiera formal. Hay 4 detenidos por estos delitos. Bien, ahora sí nos quedamos con estas noticias. Hay 9 y tantos, casi 10 grados de temperatura y bajando a esta hora ya de la noche, Cristian.
1: Muchísimas gracias, don Mario Alejandro Sambuesa. Este fue con usted el boletín de la hora y vamos a separarnos unos instantes y seguimos.
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Esa fue su sección. La canción al revés. La canción al revés. Bueno, y en ese momento vamos a cambiar, ¿cierto? A otra sección, la pregunta, preguntona, preguntística de esta tarde de lunes, inicio de semana. Y bueno, algo que mencionaba don Mario hace instantes, ¿no? Que sí, el 17, que sí feriado, que sí festivo, que no festivo. Hay que esperar a ver finalmente, ¿cierto? ¿Qué va a pasar con esto? La pregunta, preguntona, en esta hora de la noche es la siguiente. Haga memoria. Traigamos a colación, contémonos, porque yo voy a contar también, ¿cuál ha sido uno de los momentos más vergonzosos de su vida? Ese momento en el cual a usted le ocurrió algo y que usted decía, trágame tierra, quisiera tronar los dedos y desaparecer, ¿dónde me escondo, qué hago? ¿Qué momento fue ese? ¿Usted con quién estaba? ¿Usted dónde estaba? De pronto fue en una disertación, de pronto fue mientras se exponía, de pronto fue en el colegio, en la universidad, de pronto fue en el bus. ¿Eso te pasó en el supermercado? De pronto cuando usted estaba haciendo la fila para ingresar a alguna parte, en alguna farmacia, y usted así, tranquilo por la calle, cuando... ¿Cuál fue ese momento? Piense, recuerde, una vergüenza si bien impresionante que usted haya pasado en algún momento. Les voy a contar una. Eso fue hace como 3 años. Estaba yo acá en esta cabina y estaba sonando un reggaetón. Entonces estaba yo perra.

Domitirito, así. Cuando de repente se abre la puerta y yo agachada miro. Yo estaba así. Muchachos, yo estaba con mis rodillas flexionadas y mis manos, cada mano en mi rodilla. Así. Ta, ta, mi lindo. Yo escucho que la puerta se abre. Yo miro a la puerta. Era el jefe. Muchachos. Muchachos, era el jefe. Y yo estaba así con mi rodilla flexionada. Y yo lentamente me fui así como levantando. Y yo, ah, don jefe. Don jefe. Don jefe. Muchachos, yo no sabía dónde meterme. Yo no sabía dónde meterme. Muchachos, yo, o sea, ni modo de decir que yo me sonrojé, porque a mí no se me nota, pero sentí tanta vergüenza, muchachos, ese día. Otro día, y con esto nos vamos a música para que usted nos empiece a llamar o nos empiece a enviar audios y cuente una de sus vergüenzas. Esto fue hace como 3 años. Muchachos, iba yo al estado atlético, iba a unas clases de ejercicios. Eso fue como en verano, yo iba con mi licrita, con mi calcita, así, ceñía el cuerpo, con mi ropita así de ejercicio, pa, pa, pa. Iba justa de tiempo y delante de mí iban 3 uniformados, iban 3 como militares ocupando todo el andén. Y yo iba sobre el tiempo, entonces yo me acerqué, iba caminando, los alcancé y les dije, ay, buenos días, ¿me dan permiso, por favor? Y ellos, ah, no, es claro, señorita. Ellos me abrieron y yo pasé, ay, yo toda quebrada, seguí caminando así, pas. Muchachos, cuando de repente no sé en qué me tropecé y ¡pa! Muchachos, me fui al suelo y esos 3 uniformados me vieron, a los cuales hace instante yo les había dicho, ay, buenos días, ¿me dan permiso, por favor? Sí, señorita, va. Y yo allí, muchachos, como una sopepilla tirada, humillada en ese suelo, doblegada. ¿Y qué hicieron ellos? Fueron a usted. Por el medio de ellos toda cocoroca y se agacharon, señorita, ¿qué le pasó? Señorita, ¿está bien? Y yo con las rodillas me palpitaba, yo creo que me las pegué. Yo, no, sí, gracias, muy amables, y seguí caminando. Muchachos, yo en ese momento quise que la tierra se abriera y me tragara. Me dio tanta vergüenza, me sentí tan humillada, tan vulnerable en ese momento. Ay, no. ¿Cuál ha sido una de sus peores vergüenzas en su vida? Llámenos al 800-380-900 y nos da cuenta. O déjenos su audio en el +569-5405-4668.

De ir caminando, hace años también pasó, iba yo caminando así, fue un verano porque yo me acuerdo que llevaba unos zapatos altos de plataforma alta, iba yo caminando así, tas, tas, tas, tas, y me choqué. Me choqué y me di la cabeza con el palo que sostiene el semáforo, el palo donde está el semáforo, el poste del semáforo. Muchachos, yo ni siquiera me toqué, no, yo hice de cuenta que nadie pasó, yo, el semáforo cambió, yo seguí caminando normal y pasabas como dos cuadras, una cuadra volteé, ni sé por dónde, no tenía que voltear, igual volteé por ahí y me sobé y me toqué la frente, muchachos, y me dolió, pero digna. Una vergüenza, la vergüenza o una de las vergüenzas más tremendas que usted haya pasado en su vida. Ejemplo, que fue usted a un restaurante, iba a pagar y usted convencida o convencido de que llevaba la plata y resulta que no. Y entonces, ¿y usted qué hizo? ¿O qué? Que hoy invitaste a alguien a no, yo pago, vamos, yo te invito, yo pago. No, mi amor, vamos, yo pago. Y a la hora de los queue, o sea, la billetera, la plata, no, por ninguna parte. Que te subiste vos al bus y resulta que el chauchero se te quedó en la casa. Entonces te bajaste del bus o, ay, chofer, vea, le juro que se me quedó la moneda, le aseguro que... ¿No te ha pasado algo así? ¿O a su mamá de pronto? ¿O a una de sus hijas? Bueno, que pronto fue usted, ejemplo, al médico y llevabas una media o un calcetín con papa. Usted no pensó que le iban a hacer quitar los zapatos y te los quitaste. El doctor le dijo, no, pues quítese los zapatos que no sé qué. Y ¡pa! Ahí el calcetín con papa. ¿Nunca te pasó? ¿Nunca le ha pasado algo así? ¿A ninguna o ninguno de ustedes? Haga memoria. O de pronto, no, Cristinita, ¿cómo te parece que estabas en reunión con mi jefe? Y de repente mi jefe tiene un peluquín y se le cayó el peluquín. Y se puso rojo como un tomate. O sea, ¿a nadie le pasa en esa clase de cosas? ¿No? Si de pronto recuerda algo, nos llama o nos envía su audio contándonos.

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0: Tenemos algo que han dejado ustedes acá en el WhatsApp de Radio.7 Concepción. Pero antes de eso, un saludo. Sí, están escuchando Radio.7. Y preguntaron ahora, ¿dieron el saludo? Ay, ojalá que no, porque justamente en ese momento nos bajamos del bus o del auto, del jet, del submarino, del vehículo en el que iban. El saludo es para Daniela Ortiz y Máximo Ortiz. Daniela Ortiz y Máximo Ortiz. A ellos los saluda Fernando Ortiz. Un abrazo grande para ustedes, Fernando. Besito para Daniela y abrazo para Máximo Ortiz, que también están ahí conectados escuchando Radio.7 Concepción. Y por aquel WhatsApp uno dice esto.
1: Según el puente industrial nos iba a solucionar el estilo de vida, no íbamos a tener más tacos, íbamos a descongestionar las huidas del chancho.
0: 803-80-900, minuto de confianza de lunes a viernes para que usted no envíe un audio, no, para que usted llame. Lunes a viernes, 12:30, Gauss. Lunes a viernes, 12:30, 803-80-900, usted llama, ¿cierto? Deja su descargo y lista y lo. Bueno, avanzamos nosotros con la programación y ahorita le preguntamos a usted, ¿cómo se llama la película? ¡Wow, wow, wow, wow! Esta es una de las películas de Disney, En esta, ¡ay, más linda! Hay una perrita toda fifiris nice, una perrita pituca, que vive feliz, vive fascinada en su hogar. Y en esta película hay un romance entre ella, la perrita Fifiris Nice, y otro perrito. ¿Cómo se llama la película? Llámenos al 803-80-900 y responda, o déjenos su audio con la respuesta allí en el más 569-5405-4668. Ahora, si no le quedó muy claro, así como las pistas, como que tiene dudas, confirma o descarte su respuesta con este sonido.

0: película del año 1955. ¿Cómo se llama la película? ¿Cómo se llama? No, la Luisa Rebelde no. ¿Cómo se llama la? Bueno, me la he visto a todas estas. ¿Cómo se llama la película? ¿Cómo se llama la perrita? ¿Qué pasa con la perrita? Ahí aparece otro perro. ¿Cómo se llama el perro? ¿Cómo se llaman los dueños de la perrita? ¿A qué estrato social pertenecía la perrita? ¿Y a qué estrato social pertenecía o pertenece él o los otros perritos? Llámenos o déjenos su respuesta en forma de audio en el WhatsApp.
1: Mira, amor, está bien que estamos en bacanería y aquí se vino a gozar. 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

0: Roberto está en Los Rojas pescando. ¿Con quién?
1: Lograrán pescar algo. Pescarán una sirena. Pescarán un tiburón. Lograrán pescar algo. Un abrazo.
0: O un chú.
1: Cualquier cosa hay que pescar, ¿cierto? Bueno, está bien. ¿Cómo se llama la película? ¿Cómo se llama la película?
2: ¡Misca, mosca! ¡Soy Mickey Mouse!
3: ¡Ay, esa película es preciosísima!
1: ¿Sí?
3: La dama y el vagabundo.
0: Ve, te van a decir, Gaos, que soy la tapadora de goteras. Aparece tapando goteras en la foto de perfil. Ay, y ya la tapadora de goteras. Y ya la maestra chasquilla, y ya. Ve, vaya a caer, mija, se vaya a quebrar una pata por estar en Caramayo, no sé dónde, tapando goteras. Julie, esto está pegado.

Vamos a ver aquí la foto de la Julie. Ay, Julie, corta, Julie.

0: techo, vea, Julie. Pero tapó la gotera, no lo tapó, Julie. Julie, ¿se logró o no se logró?
1: Si me conocieras, Cristina, yo soy peor que una araña. Que no hago trabajos, pero para mi casa.
0: Ajá. Bueno, un emprendimiento, Julie, una pyme, uno nunca sabe, mija, ¿no? Diversificar los ingresos, mi reina. ¿Cómo se llama la película?
2: Hola, buenas noches, soy Colomba Carrasco.
0: ¿Colomba?
2: Y yo digo es Dama y el Vagabundo, chao.
0: Besito, mamita. Colomba, ¿usted vio la... Ay. ¿Usted vio la película, Colomba? Colomba, se me enredó un crespo en la peluca acá en uno, en un gancho que tiene este micrófono. Este micrófono me choneándome, oyente, y yo peleando. Soltame mi peluca y este micrófono que no solta. Y Gabo tan odioso. Gabo me ve que estoy acá peleando con este micrófono. Y yo, micrófono, soltame mi peluca y el micrófono que no. Y Gabo me dice que, ya veía que tu peluca quedaba colgando. Ay, no. Vea, ¿cómo se llama la película, pues?
3: Hola, Cristinita, ¿cómo estás? La película es La Dama y el Vagabundo y la perrita se llama Dama.
0: ¿No, señora? No, mi reina hermosa.
4: La película se llama La Dama y el Vagabundo.
5: Hola, reina, ¿cómo estás tú? Oye, guapa.
0: Hijo.
5: Apostar a que se llama Shakira y Piqué. La reina y el vagabundo.
0: Mi hijo.
6: Se llamaba La Dama y el Vagabundo.
0: ¿Y el hombre?
7: La Dama y el Vagabundo. La pelita se llama Reina.
0: La pelita se llama Reina. Ya ni había nacido. Ni había nacido. Pero dice que la película se llama Reina. Estaría. Dígame.
8: Cristinita, recordando sintonía. Aquí, Juanito el Panadero.
0: Juanito el
8: Mago y el Vagabundo. Esa es.
0: El nombre de la película.
8: Tallarines. Me equivoqué, Cristinita, en La Dama y el Vagabundo. Esa es la película de Disney.
0: Esa es la película de Disney. Gustavo del Forti Zapato y Gao.
8: Esa es. Oye, El Vago y el Vagabundo.
0: ¿El qué? ¿El Vago y el Vagabundo?
8: Esa es la película de Disney.
0: De Disney.
8: Aquí
0: con
8: el panadero de reportarnos. Sin...
2: No la he visto, solamente que la había visto, mi compañero hablaban de ella, así que yo sabía sus características. Chao.
0: Ah, ya. Oh. Tan bien hablada. Habla como una mujer vieja. DJ Gao. Mis compañeros hablan de ella y yo por eso sabía las características.
2: Yo sabía sus características. Chao.
0: No, solo decíamos. Perdón, sorry. Sí, su merced. Gabos, ¿es o no es?
1: A ti sí que te pasan chascarros, pues, Cristinita.
0: Vivo acá peleando con
1: este
0: micrófono.
1: He tapado bastantes joteras en mi casa.
0: Ah, bueno, mija. Bueno. Julie, y cuando de pronto, o sea, Gabos pregunta que cuando vos no has podido hacerte cargo de tus goteras, que si no lo has pedido, pues ayuda a alguien para que te colabore. Gabos, ¿eso no es La Dama y el Vagabundo? ¿El nombre de la película?
4: Ay, este lindo película. Soy Pitufo Tontín.
0: Vi, ¿es tu mija Lu?
1: Sí, tengo al chinito tallador.
0: Ah, ya, en el bosque de la China, Julie Chinito Superman. Eso no es La Dama y el Vagabundo, el nombre de la película. Aquí los quiero ver, efectivamente, pero aquí los quiero ver. ¿Cómo se llama la perrita? No se llama La Dama, no. La perra tiene su nombre. ¿Cuál es el nombre de la perrita? ¿Cuál es el nombre del vagabundo, del perro quiltro? ¿Cómo se llama él? La dueña de la perrita, ¿cómo se llama? El dueño de la perrita, ¿cómo se llama? ¿Y por qué ella se fue de la casa? y cómo conoció ella al vagabundo. ¿Ellos terminan juntos o no terminan juntos? La perrita y el perrito. La perrita ricachona y el perrito quiltro. ¿Terminan juntos o no terminan juntos? ¿Mm? ¿Y cuál es la escena? Decidnos a todos, ¿cuál es la escena emblemática de la película? ¿Cuál es la escena emblemática de la película? Responda llamándonos o dejándonos su audio en el WhatsApp. ¿Ella cómo se llama? ¿Y él? ¿El quiltro cómo se llama?
8: Y Juanito el panadero.

escena emblemática de la película es cuando ellos van a un restaurante y se comen unos ricos tallarines y comen hasta que

0: Tinita hermosa, la perrita, que es una cocker spaniel.
1: Sí, una cocker.
0: Muy hermosísima, se llama Reina.
1: Sí.
0: Y el perrito es un, se llama Golfo.
1: Sí, Golfo.
0: Y los dueños son Jaimito y Linda. Y la escena más emblemática es la que yo hice con mi esposo, comiendo tallarines, y que llegamos hasta el final a un besito.
1: ¿No?
0: Te quiero mucho.
1: Yo te quiero más, abuelita. Ahorita vos recreaste esa escena. Muchas, yo creo que varias y varias la recrearon. Ay, sería bacano, ¿cierto? Bacano, bacano. Efectivamente, ahora, ¿por qué Reina, la perrita, se fue de la casa? ¿Por qué se fue? ¿Alguien sabe por qué? Se los vamos a contar. Si fue la... No, porque hay mucha gente que no se la ha visto. Niñas y niños, díganle a la mamá y al papá que ustedes se quieren ver esa película. ¿Y cuándo la vean, se van a dar cuenta de por qué la perrita se va de la casa? Ahí se van a dar cuenta. Y se van a dar cuenta de qué forma o qué fue lo que tuvo que pasar para que el perrito Quiltro llegara a vivir allí, a la casa, a la mansión, donde estaba la perrita que se llama Reina. Y cuando se la vean también sabrán, ¿sí? Golfo, el Quiltro, y Reina, la perrita ricachona, pituca, fifiris nice, quedan juntos y son felices y tienen perritas y perritos, ahí se van a dar cuenta. Esta fue su sección. ¿Cómo se llama la película? ¿Cómo se llama la película?